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0: Señoras y señores, ¿qué tal? ¿Cómo están? Les deseo muy buenos días y calurosos a todos los que nos sintonizan desde cualquier rincón de España a esta hora de la mañana. Son las 10:01, 9:01 en la Comunidad Canaria. A partir de este momento y hasta las 11:05, aquí en esta sintonía, la de Click Radio TV, la Click Tertulia. 55 minutos en los que trataremos de poner un poquito de orden sobre la cantidad de plancha que tenemos sobre la mesa. Este es un espacio que se dedica fundamentalmente al análisis de la actualidad, a la información general, en definitiva, intentar ponerles al día de la que está cayendo por lo que respecta al espectro político. Hablaremos, por descontado, de lo económico y de lo social, y hoy tenemos, un habitual contertulio que no solo habla de política, no solo analiza la política, sino que además es un gran poeta. Así que para intentar rebajar un poco la tensión que tenemos sobre todos los hombros de los españoles en relación con todos los asuntos que ustedes ya conocen y de los que les damos cuenta aquí, hablaremos también un poco de poesía para refrescar este ambiente. Un ambiente que usted puede seguir, si lo desea, a través del canal de streaming de esta casa, clickenradiotv.com, clickenradiotv.net. Estamos en directo en Facebook en este momento, ahí tienen el muro, por si desean establecer contacto con nosotros, dejarnos la reflexión, su reflexión, el análisis de la actualidad en función de cómo lo aprecia usted. Y también estamos en YouTube, en Amazon Music, en Spotify, en Twitch, y como siempre el abrazo cariñoso a los que nos ven a través de la tele en vertical, es decir, a los tiktokeros desde la tele en horizontal. Y hablando de tele, si usted quiere seguirnos en la tele, TVFi, T y latina, V y latina, F y griega, ese es el canal al que usted puede suscribirse y ver todo lo que se cuece por aquí en este estudio plató 1 de Click Radio TV. Y como siempre, un teléfono a su entera disposición, usted nos puede dejar, si lo desea, para la reflexión, para el análisis o para preguntar alguna cosa que usted crea que nuestros analistas se la pueden responder. Déjenos ahí un mensajito de voz en el WhatsApp del 686-650167, 686-650167. Aprovecho también para saludar a todos aquellos compañeros de las emisoras, tanto frecuencias moduladas como emisoras online, que reciben la señal de la Click Tertulia, también al Grupo Diámetro y especialmente a Telediámetro, la otra tele allí en Canarias, en la que también usted nos puede seguir. En definitiva, procuramos abrir un amplio abanico para que usted, en directo o naturalmente a posteriori, en las plataformas, en las redes de habitual consumo, ahí pueden seguir también a cualquier hora de la mañana, de la tarde o de la noche, la Click Tertulia. Y la Agencia Estatal de Meteorología, el titular hoy podría ser muy sencillo: calor, calor, calor. Bien, de todos modos, si me lo permiten, se lo voy a detallar, porque la agencia dice que va a continuar la ola de calor con una situación de estabilidad y entrada de aire cálido del sur. En la península y Baleares los cielos estarán poco nubosos, aunque con nubes altas, excepto por la presencia de nubes bajas matinales que ya han desaparecido en los litorales del noroeste y del Ampurdán. Va a haber en el noroeste formación de tormentas aisladas y chubascos puntuales, sin descartarlas en las zonas próximas a la ibérica. En Canarias se esperan nubes en el norte de las islas con precipitaciones débiles, sobre todo a primera hora, y poco nuboso o despejado en el sur. Se espera que continúen, por tanto, las temperaturas muy altas, con ligeros descensos en las máximas en el litoral de la mitad este y Baleares, y ascensos en la mitad oeste, que en los litorales del Cantábrico occidental se esperan notables. Predominio de ascensos ligeros de las mínimas. Es probable que se superen los 35 grados de forma generalizada en la península y Baleares, salvo en algunos litorales y montaña. Los 40 grados se pueden superar en amplias zonas del interior peninsular y los 42 puntualmente en el interior del Cantábrico, zonas bajas del nordeste y en los valles del Ebro, Tajo, Guadiana y Guadalquivir. Y se siguen previendo noches tropicales, las mínimas, es decir, por encima de los 20 grados, o incluso tórridas por encima de los 25 en amplias zonas del centro-sur, el suroeste, el Valle del Ebro, Baleares y los litorales mediterráneos. Pues esto por lo que respecta a la información meteorológica, pero hay otras que desde luego quiero trasladarles porque han estado nuestros compañeros de la prensa escrita, impresa, en este caso papel, trabajando toda la noche para que a primera hora de la mañana ustedes tuvieran estos titulares en su periódico favorito. Y comenzamos con el diario El País, que lleva a su primera. El Supremo condena a Ábalos a 24 años y deja libre a Aldama. También dice el diario El País, la sala atribuye al exministro delitos de organización criminal, cohecho, malversación y tráfico de influencias. Los jueces imponen a Koldo García, asesor del exdirigente del Partido Socialista, 19 años y 8 meses de cárcel. Y por último, en este caso, el caso Koldo también, y después del titular en el que resalta la libertad de Aldama, dice, el tribunal valora la colaboración muy cualificada, entre comillado, del comisionista y le exime de una multa de 3,7 millones, quiero decir. Por lo que respecta a la fotografía que ilustra la primera del diario El País, es precisamente la de Aldama, el comisionista Víctor de Aldama, según titula el diario El País, abandonando ayer el Tribunal Supremo. Y también dice el diario El País, por lo que respecta al asunto jurídico, el Poder Judicial abre el proceso para expedientar a Peinado. Y por lo que respecta al diario El Mundo, nuestros compañeros han escogido hoy este titular para ilustrar su portada. Condena unánime e implacable a la corrupción que llegó con Sánchez. El Supremo sentencia en firme a Ábalos y Koldo a 24 y 19 años de cárcel. Y apunta también el diario El Mundo, la mano derecha del presidente instaló al llegar al poder una organización criminal en el gobierno. Dice también que los siete magistrados ven probados todos los delitos, sobornos, casas de lujo, gratis y enchufes de chicas. También dice el diario El Mundo, rebajan la pena a Aldama y permiten que evite el ingreso en prisión por su colaboración relevante. La fotografía que lleva a su primera el diario El Mundo es la del presidente del gobierno, Pedro Sánchez, rodeado por varios de sus ministros ayer durante el acto España Verde y Digital. Y por último, en la portada del diario El Mundo destacamos el adiós de Starmer, un de más a un Reino Unido que no digiere el Brexit. El diario ABC lleva gran fotografía en su portada de Pedro Sánchez y titula El sanchismo condenado. El Supremo castiga a Ábalos con 24 años de cárcel, la mayor pena por corrupción a un exministro. Y dice también, libra a Aldama de entrar en prisión por su colaboración decisiva y sentencia a Koldo García con 19 años. El tribunal encumbra al fiscal anticorrupción y abre importantes pistas para futuras causas contra el Partido Socialista. Y por último, el calendario judicial que le espera a Moncloa. La sentencia al hermano, el juicio a Begoña y la investigación a Zapatero. Y despedimos esta revista de prensa con los titulares que lleva a su primera el diario La Razón. Primer revés judicial al sanchismo con una condena histórica. Elevadas penas por corrupción. Ábalos 24 años y Koldo 19. El Supremo premia la confesión de Aldama. También dice, el exministro era el jefe. Vieron en sus cargos, en el gobierno y el Partido Socialista, la vía para un común beneficio. La portada del diario La Razón hoy es precisamente la de Víctor de Aldama saliendo del Tribunal Supremo e introduciéndose en el coche. También el diario La Razón, por lo que respecta a la información internacional, dice Reino Unido devora a su sexto primer ministro en una década. Pues señoras y señores, con estos palos vamos a hacer un sombrajo que lo necesitamos por el calor reinante que hay, no solo en sentido literal, una temperatura altísima, como ustedes saben, prácticamente en toda España, el norte ayer era prácticamente un infierno, rincones de Andalucía, rincones próximos al Guadalquivir también, en definitiva que está todo muy calentito como lo está el análisis, sobre todo jurídico, de lo que está pasando en relación con los casos de corrupción que cercan al Partido Socialista y que cercan, por tanto, al gobierno. Hoy nos acompaña Juan Berga, periodista, consultor y economista. ¿Qué tal, Juan? ¿Cómo estamos?
1: Estamos bien, mucho calor, pero estamos bien.
0: Sí, señor, coincidimos. Y también está con nosotros nuestro politólogo de cabecera, Luis Blanco. Hola, Luis.
2: Pues aquí estamos, un día más.
0: Pues me alegra mucho tenerte por aquí y déjame decirte una cosa. Cae la tarde. En la plaza un perro solitario atraviesa el corredor de soportales y a través de los cristales las voces de unos niños se confunden con el monótono pasar de los viandantes. El sol se difumina, irisando el cielo de un rojo amarillento, mientras el viento, apenas brisa, se adormece arrullado en el trinar de los vencejos. Tiempo de la soledad querida, nostalgia de ti, pasión perdida, melancolía de otoño, poesía. Y es la poesía de José María Triper, periodista, y ya saben ustedes, lo decimos siempre, poeta. Hola, José María.
3: ¿Qué tal? Bueno, pues, decir que leída por una voz como la tuya mejora muchísimo.
0: Bueno, es una auténtica delicia, nos ha traído, ya se lo pedimos en alguna ocasión, hoy sí que se ha acordado, ha tenido buena memoria y nos ha traído este Luz de Gas. El título que recoge este poemario que tengo en mis manos en este momento y que los que nos siguen a través de la imagen están viendo. Es, en fin, un poemario editado por Sial Pigmalión que entiendo ustedes podrán encontrar en cualquier sitio, ¿no, José María? O pues pedirlo, sí. ¿O qué pueden hacer? A ver.
3: Yo creo que ahora mismo, porque este poemario es de 2016,
0: hace algún tiempo,
3: sí. Yo creo que lo mejor es pedirlo directamente a la editorial o por Amazon.
0: Muy bien, pues ya lo saben.
3: Seguro.
0: Pues en Sial Pigmalión lo pueden ustedes pedir ahí, y si no, pues miren ustedes en Amazon, pero les recomiendo que lo hagan, entre otras cosas, porque si el fin de semana sigue siendo tan caluroso, qué mejor lo comentamos, Juan y yo, los viernes aquí, que hacemos la Click Tertulia en otro tono de esta radio que se ve. Recomendar un poquito de ventilador si no tiene usted pasta para el aire acondicionado o aire acondicionado, sofá o sillón estupendo, y disfrutar de la lectura, en este caso de la lectura de este Luz de Gas, el poemario de José María Triper. Pero claro, José María Triper tiene una carrera larga, exitosa, no solo en El Economista donde está ahora, sino que conoce muy bien el funcionamiento de las Cortes Generales, el mundo de la política, es analista desde hace mucho tiempo y comparte con nosotros cada martes precisamente eso, el porqué de las cosas. Y no sé, estoy seguro que sí, tendrás una opinión en relación con, uno, la sentencia que hemos conocido de Koldo y de Ábalos y, naturalmente, lo de Aldama.
3: Sí, bueno, primero decir que hablando de poesía, lo que es poesía es el auto del Tribunal Supremo, es auténtica poesía judicial, ¿no? Pero poesía trágica. A ver, a mí lo primero es decir que esta condena es una condena directa sobre Ábalos y Koldo, pero indirectamente es la primera de las muchas condenas que vienen al sanchismo y al Partido Socialista por unos temas de corrupción que ellos mismos dijeron combatir y lo que han hecho es traer y multiplicar por muchas ceros los casos de corrupción en este país, casos gravísimos. A mí me parece además que el Supremo explica muy bien en su auto los porqués de estas condenas tan duras, recordemos que son 24 años para José Luis Ábalos, 19 para su asesor Koldo, y condenas durísimas, pero es que habla de una organización criminal. Entonces, a mí también lo que me está extrañando es que se estén rasgando las vestiduras ahora desde no solo el Loro Parque del Gobierno, sino también el Club de los 61,
2: magnífico nombre.
3: El Club de los 61, sí, porque recordemos que a Luis Bárcenas, por el caso del Partido Popular, le cayeron 29. Mm. 29, y Luis Bárcenas no era miembro del Partido Popular, era un trabajador, era que trabajaba allí, era el tesorero, pero no era miembro del Partido Popular. Mm. José Luis Ábalos no solamente era el secretario de organización del Partido Socialista, la mano derecha de Pedro Sánchez en el gobierno y en el partido, era ministro de Transportes. Y por otra parte, Fue junto con Cerdán, que también está a punto de ir al banquillo, y con Koldo, eran los cuatro del Peugeot, y fueron los que, de una manera que ahora da la impresión de que fue una manera mafiosa, asaltaron primero el PSOE y luego el gobierno y las instituciones democráticas, ¿no? Decir también que la actitud de Pedro Sánchez manteniéndose en el poder, que yo creo que es por evitar una imputación que le va a venir de más tarde o más temprano, es una actitud de un presidente antidemocrático y antisistema. Acabamos de ver lo que ha hecho Starmer en el Reino Unido. Y me preguntabas también por el tema de Aldama. Vamos a ver, en primer lugar, decir que esto es lo que más duele al Partido Socialista y al Gobierno, porque no olvidemos que las sentencias del Supremo crean jurisprudencia. Entonces, esto supone que es una especie de llamamiento al resto de gentes que está esperando juicio. Por ejemplo, Julito, el amigo
0: Incluso ya lo hizo Aldama ayer al salir del
3: Supremo.
0: Sí,
3: ya lo dijo al salir.
0: Aprovechad y contad.
3: Y aprovechad, pues ahí tenemos a Julito, tenemos a la Lady Cloacas, Lady Díez, tenemos también al vicepresidente de la SEPI, que yo creo que se lo estarán pensando, ¿no? Y luego, y ya con esto termino, como dice el refranero, que los árboles no nos impidan ver el bosque. Porque lo que ahora están criticando y señalando para desviar mucho la atención, tanto desde Moncloa como el Club de los 61, es, por una parte, la casi absolución de Aldama, es decir, que no vaya a entrar en la cárcel, la rebaja de condenas a Aldama, y el tema del auto del juez Peinado sobre la frase es aquella que de los policías, ¿no? El posible expediente al juez Peinado. Pero, es decir, primero, el tema de la sentencia de Aldama no oculta para nada la gravedad de la del fallo judicial, de las condenas y de los delitos que se atribuyen a Ábalos y a Koldo. Y en segundo lugar, que la Audiencia Provincial de Madrid, que es la que tiene que juzgar sobre el tema del auto del juez Peinado, lo que puede a lo mejor, como mucho, es reprochar el lenguaje del juez Peinado, que no podemos decir que todos los jueces sean literatos, pero reprocharle. Segundo, a lo mejor, con un poco de suerte para Begoña, anularle las medidas cautelares, pero en absoluto va a anular el proceso que va a obligar a la mujer del presidente del Gobierno a sentarse en el banquillo, también por organización criminal.
0: Y conocida la sentencia, Juan, ¿qué impresión tienes?
1: Pues que nos vienen días duros democráticamente, porque, a ver, las sentencias son, tanto la sentencia como el auto de Peinado, si ustedes se fijan, lo que están unos gritando, victimizándose por lo de la policía, que era lo que tenían preparado en la maquinaria del relato de la Moncloa, con tan mala fortuna que salió la sentencia de esta, ya lo diré, de Ábalos y de las mascarillas, y ahora tienen que de abandonar a Begoña para ocuparse de Aldama, ¿no? Pero nadie ha sido capaz de criticar el contenido en sí mismo de las sentencias. Es decir, no habrán escuchado ustedes un argumento diciendo que no hubo cohecho de Ábalos, que no hubo malversación. No han sido capaces de...
2: Ni tampoco a favor por parte del gobierno del PSOE, ¿eh?
1: No, claro, pero quiero decir que a lo que iba es que en las sentencias, siete jueces por consenso han determinado nueve delitos de Álvaro, de Koldo, de Ábalos y menos de Aldama. Claro, estos son, dice, oh, es una sentencia exagerada. Oiga, sale a 2 años y medio por delito. O sea, que el problema es que han cometido muchos. Es decir, esta es la cuestión. Y lo de, por lo tanto, las sentencias a mí me parece bien, como me parece que los 10 indicios que muestra el instructor de la señora Gómez, pues están muy bien fundamentados, independientemente de que en las cautelares se les haya ido de la mano. Pero a mí la reacción política del Partido Socialista, esperable por extrema, tiene algunos rasgos democráticamente peligrosos. Esto empieza a dar miedo. Es decir, que salga una diputada que sí, que estará, que se le habrá ido la cabeza, que está buscando su voto, me refiero a la señora Montero, de Montero de los Galapagar, dice, metiendo en la cárcel a jueces. Es decir, oiga, va a meter en la cárcel a los que, a los jueces que están en contra de usted. Detrás iremos los ciudadanos, pero es que el señor Puente se ha situado ya fuera de la civilización, no ya fuera de la educación, sino fuera de la civilización. Meten al Consejo General del Poder Judicial en una lógica inaceptable. Es decir, ahora se utiliza la disciplina para amedrentar y para cambiar una sentencia. Y esta mañana nos amanecemos con que la estrategia de defensa de los pollos estos es ir al Constitucional, que es nuestro. Es decir, estamos en unos niveles atroces de manipulación de la verdad y de manipulación de las instituciones democráticas. A todo esto en un silencio absoluto del presidente del gobierno, que es, según el Supremo, el origen de todas las cosas, el sanchismo, ¿no? Que esto es algo de lo que más duele, ¿no? Y ya por acabar, pues es verdad que esa convocatoria al premio al delator es algo que forma parte del Código Penal español y del Estado de Derecho. Mire, es que la alternativa,
0: confesión y delación. Sí, las dos cosas.
1: Las dos cosas, es decir, eso forma parte de nuestro Estado de Derecho, porque es mejor que los delatores canten a tener que ahorcarlos, que es lo que pasa cuando no hay Estado de Derecho. Por ejemplo, a los narcochavistas les encanta que los imputados se autoahorquen, o a los disidentes rusos nadan voluntariamente, por lo visto, en líquidos radioactivos para... En fin, sí, la alternativa de derecho, que por cierto está en un código penal que elaboró Zapatero en compañía de en compañía de otros. Y el señor Puente, quizá, o el señor Bolaños, ha olvidado que él mismo explicó por qué indultaba a un delator de la Gürtel, ¿no? En fin.
0: Bueno, hay muchísimo de lo que hablar. Desde luego, todo está absolutamente imbricado, todo tiene relación, todo deriva desde nuestro punto de vista en lo mismo, que es el number one, EP.S. Tu análisis en relación con la sentencia que hemos conocido, que ya adelantábamos ayer aquí a los oyentes de la Click Tertulia, Luis.
2: Pues, bueno, voy a discrepar un poco con Juan para que esto no...
0: Está
2: no,
0: muy bien, me parece estupendamente bien.
2: No sea...
0: No sabéis no sea, cuánto os lo agradezco.
2: No sea todo lineal y parezca que hemos ahí, charlado ahí.
0: Sí,
2: antes
0: señor.
2: De,
0: sí,
2: de
0: señor.
2: Comenzar, ¿no? Juan decía, hablaba de que se avecinaban días, al principio de su exposición, que se avecinaban días duros para la democracia, ¿no? Y yo creo justo lo contrario, ¿no? Creo que precisamente lo que ha sucedido ayer es que en el momento en el que tenemos en el gobierno, en la jefatura, en la presidencia del gobierno de España, al primer ministro más intervencionista de la historia de la democracia, que es un personaje de ultraizquierda, que cree que todos los ámbitos de la sociedad deben de ser intervenidos, que nos cercena cada día con muchas de sus decisiones la libertad, pues en mitad de esa situación tan complicada, precisamente, ha triunfado la democracia, ¿no? Porque ha sido condenado un miembro que estaba en el ejercicio de ministro en su gobierno cuando se iniciaron todas las actuaciones, y que era la parte más importante del gobierno, ¿no? Porque era quien dirigía, además, en ese momento tan duro que fue la pandemia para todos, dirigía el mando único, que es, no nos olvidemos, a cuando se ciñen estos hechos. Porque estamos hablando de que quien nos estableció disposiciones contrarias a derecho, tal y como nos ha recordado también el Tribunal Constitucional, como es encerrarnos en nuestras casas y obligarnos a llevar mascarillas, trapicheó con millones de euros para vendernos sus propias mascarillas, ¿no? Que es lo que está condenado. Entonces, por tanto, me ratifico en lo que digo. Creo que hoy ha triunfado la democracia frente a este gobierno absolutamente intervencionista. y que hay una certeza añadida, que es que este gobierno fue corrupto desde el primer día, desde el momento, esto es lo que certifica la sentencia, desde el momento en el que el condenado a 24 años ayer por el Tribunal Supremo subió las escalerillas de la tribuna del Congreso de los Diputados, comenzaba la corrupción en el seno del gobierno.
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3: ¿Qué significa para mí el agua? 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
4: Son las 10:29, 9:29 en la Comunidad Canaria. Esta es la Clic Tertulia. Les recuerdo que si usted se incorpora ahora puede establecer contacto con nosotros para reflexionar junto a las cosas que están pasando en España, también en el mundo, en una situación absolutamente inédita, como por ejemplo la investigación, la imputación, y que veremos cómo termina, del primer expresidente del gobierno español. Me refiero a José Luis Rodríguez Zapatero. Bien, en relación con todos los asuntos que tienen algún hilo conductor sobre la corrupción de la que estamos hablando, ya saben ustedes, la condena de ayer, hay un asunto que sí me gustaría comentar con nuestros analistas. José María, parece que lo del Partido Nacionalista Vasco empieza a tener, digamos, cierto peso, cierta razón del por qué no se enfrentan al gobierno, por qué no le dicen a Feijóo que sí, que vamos a hacer una moción de censura. Ahora resulta que también hay un nexo de unión, apuntaban nuestros compañeros de la prensa, un digital concretamente, en relación, ¿cómo?
5: El Confidencial,
4: sí, alguno también se ha ocupado, como The Objective, etcétera, etcétera, pero efectivamente la noticia es del Confidencial. Ayer apuntaba que tuvo que ser rescatada con 100 y pico millones de euros merced a la intervención de Santos Cerdán con Ortúzar.
6: Sí, bueno, eso viene a confirmar en la noticia algo que muchos sospechábamos ya, porque el caso de Tubos Reunidos huele más o menos al mismo aroma o al mismo tufo que el caso de la aerolínea Plus Ultra. Entonces, ya sabemos que ese pudo ser también uno de los motivos por los que el PNV, que se rasgaba las vestiduras y apoyó la moción de censura contra Mariano Rajoy por unos problemas que afectaban...
4: 5 minutos después de aprobarle los presupuestos.
6: Sí, 5 minutos después de aprobarle los presupuestos. Pero además, recordemos, por unos presuntos delitos

0: que afectaban a varios ayuntamientos, no afectaban al gobierno de Mariano Rajoy. Además, por una frase que metió un juez inducido por el Partido Socialista y que luego se demostró que esa frase era falsa. Y entonces, probablemente otro de los motivos que influyeron fue el de tubos reunidos. Pero bueno, esto es muy común en la historia del Partido Nacionalista Vasco. El Partido Nacionalista Vasco es un partido que se ha caracterizado toda su vida, o toda desde su existencia, primero por ser un partido de ultraderecha. Es un partido de ultraderecha, un partido racista, totalmente racista, y que además, bueno, se lo lleva en su lema. El lema del Partido Nacionalista es Dios y leyes viejas. ¿Cómo se puede autocalificar un partido progresista cuando tiene un lema que es Dios y leyes viejas? Eso. Pero después tiene una serie de traiciones totales, y luego además recordar que mientras Bildu, que es despreciable, pero daba la cara en el apoyo a ETA, estos eran los que tiraban la piedra y escondían la mano, porque estaban detrás del apoyo a ETA también, lo que pasa que guardando las distancias, ¿no? Este es el PNV, es un partido totalmente, como he dicho, racista, de ultraderecha y traidor. Entonces, y luego que ahora la impresión que da, o todo apunta, que ha pactado ya la fecha de la nueva convocatoria de elecciones generales con Pedro Sánchez. Si los indicios que yo estoy siguiendo se confirman, el proyecto que tienen PNV y Pedro Sánchez es que votemos en el mes de marzo, y porque el PNV la condición que le ha puesto es que no vayamos a ese superdomingo electoral en mayo, porque sabe que la alianza con Pedro Sánchez perjudica seriamente a sus candidatos en municipales y en las diputaciones, igual que perjudica seriamente a los candidatos socialistas. Y luego, aparte de que creo que hoy hay Consejo de Ministros en el que se van a aprobar varias concesiones más al Gobierno vasco.
1: Don Juan.
2: La conexión del PNV con esta historia ya estaba establecida a través de Cerdán y sus rollos en Navarra, que como ellos dicen, Navarra Euskadidad, Navarra es nuestro, entonces pues también chalaneaban por ahí. Lo de Andoni, que como recordarán ustedes, tuvimos que darle la bienvenida porque tiene un cargo aquí en Madrid, que cuando se quedó sin puesto y le traicionó Esteban, se vino aquí a Madrid, lo que le han pillado es negociando una comisioncita al hilo de lo de tubos reunidos, ¿no? Uh-huh. Que hay que ver el dinero que da hacer agujeros.
1: Todo esto, por cierto, déjame decir, Juan, que en fin, todos los datos que se han ido aportando son de la Unidad Central Operativa de la Guardia Civil, que esto no es simplemente una noticia de medios de comunicación, no, tiene un fundamento que es precisamente la UCO. Perdóname, Juan.
2: No, te decía que eso, que había una comisión por medio y lo han pillado en este asunto. Lo del PNV es tiene la complejidad de que se tienen que librar de Bildu, que es el que está sacando tajada de todo lo que está pasando, y hay cierta ruptura entre el partido y el presidente del País Vasco, de Pradales, que se ve, que se da cuenta de que está perdiendo, que va a perder el gobierno, ¿no? Entonces, esas circunstancias es la que va a marcar un poco la agenda. De luego, la fecha de marzo es una de las posibles. Tiene que ser o un mes antes de las municipales o un mes después. No puede ser en otro momento. Y eso les permite, además, decir que no anticipan elecciones, sino que es una cosa técnica ya y tal, porque la legislatura está finiquitada. Pero el papelón del PNV es también de papel de final de ciclo, ¿eh? Yo creo que el PNV acabará, salvo milagro, acabará siendo segunda o tercera fuerza política en el País Vasco. No será tercera porque los del PSOE compiten en ese escenario de desaparecer del mapa, ¿no?
1: Presuntas corruptelas también en el Partido Nacionalista Vasco. La Unidad Central Operativa de la Guardia Civil ya ha puesto sobre aviso en relación con estos asuntos relacionados con tubos reunidos y con ciento y pico millones de euros que parece ser el Partido Socialista, en definitiva el Gobierno, hizo llegar ahí a esta empresa, al igual que a Plus Ultra, para que no cerrara.
3: Eso es, dos apuntes que con respecto a lo que decíais tanto tú como Juan, tú lo acabas de matizar ahora mismo. No es que nuestros compañeros del Confidencial publiquen una noticia, no, es que lo que publican, era como tú bien acabas de ratificar ahora, es el informe, las informaciones relacionadas con el informe de la Guardia Civil. Y sabemos perfectamente que la mayor, bueno, yo creo que hasta ahora todos los informes de la Guardia Civil que han salido a la luz pública en relación con la corrupción del gobierno y sus aledaños han sido esos que son en ese momento son indicios, han sido ratificados en los tribunales, ¿no? O van siendo ratificados en los tribunales, ¿no? Y en ese informe de quien nos habla es de los de siempre, ¿no? De Leire, del expresidente, su novio y el novio de la anterior vicepresidenta del gobierno, Vicente Fernández, de Anchón Alonso, el socio empresarial de Santos Cerdán, como decía ahora mismo Juan. Que todos estos fueron los que se reunieron con los de Tubos Reunidos, con Antonio Ordúzar, para que ayudara a los de Tubos Reunidos a en el rescate, un plus ultra dos. Pero es que ellos empezaron por recibir, por lo que nos cuenta la Guardia Civil, 115.000 euros por ir a la reunión y hacer un poquito de gestiones. O sea que ya, estamos hablando de temas documentados por la Guardia Civil. Y mencionaba una cosa muy importante, Juan, ¿no? Antonio Ortúzar está aquí en Madrid. Pero ¿dónde está en Madrid, Juan? Está en una cotizada que era una empresa privada desde hace más de 30 años que se llama Telefónica de España. Bueno, pues en una filial de Telefónica de España que era privada hace más de 30 años y que ha sido intervenida por el gobierno de P.S. Sánchez, ¿no? Pues en esa cotizada que ha sido intervenida, y de esto sabe mucho José María, pues ahí colocamos a los que nos apoyan, a los que colaboran en las tareas de corrupción del gobierno, como es este caso. Ahí es donde Antonio Ortúzar es consejero del Consejo de Administración de Movistar, percibiendo un sueldo base que supera los 100.000 euros, más todo lo que supone todo lo demás, ¿no? Es decir, no es que esté en Madrid aquí porque haya enviado su currículum a un headhunter y le hayan ofrecido un trabajo, no. Pedro Sánchez, quien estaba en toda esta trama de corrupción, le ha dado, primero ha asaltado una empresa privada, la ha intervenido y una vez intervenida, en este caso parcialmente, le ofrece puestos que reparte entre quienes colaboran con la corrupción en el seno del gobierno, ¿no? Y esto es con lo que hay que acabar. Hay que acabar, que es donde quería llegar. Esto es lo que decíamos el otro día de lo que tiene que tener encima de la mesa el primer día el líder de la oposición si gana las elecciones. Un cambio institucional radical para que todo esto no pueda volver a suceder. Y eso debe incluir cuestiones muy importantes como una modificación de la ley electoral, ¿no? Partidos que solo se presentan en una circunscripción.
1: El Partido Popular ya tuvo oportunidad de hacerlo.
3: No es cierto. Tengo que rebatirte.
1: Dos mayorías absolutas en las dos ocasiones que ha gobernado el Partido Popular.
3: Pero para modificar la ley electoral.
1: Con José María Aznar. Y con el presidente Rajoy.
3: Tenía diputados. No. Esto debemos decirlo muy claro, Juan. Tenía suficientes diputados para modificar algunos aspectos de la ley, pero no los aspectos esenciales. Yo estoy hablando de una. Porque para eso se necesita una mayoría cualificada.
0: Sí. Dos tercios.
1: Sí. Y parece que ahora. No la hubiera habido en ese momento.
3: Pues
1: dos
3: parece,
1: tercios de
3: parece
1: la Cámara.
3: Que no. Parece que
1: bueno,
3: no.
1: Lo que hay que hacer es proponerlo.
3: Y parece, por lo que nos dicen las encuestas, que ahora sí la va a haber en el centro derecha.
1: Anda.
3: Entonces, se tendrá que abordar esa modificación
1: de la ley. No te rías, Juan. Es que cuando digo anda. Esboza una sonrisa, Juan, malévola.
3: Se tendrá que abordar esa modificación electoral para que cuestiones como estas no vuelvan a suceder.
1: Porque aquí apuestas no se admiten, ¿no?
3: Apuestas cuando estemos más cerca, vale. Y podamos hacer
0: si me permites, aquí pues recuerdo aquella la época de la mayoría, primera mayoría minoritaria de Aznar. que por cierto Felipe González pudo haber hecho un pacto similar al que hizo sí, Pedro Sánchez
1: y no lo hizo,
0: porque dijo que había
1: ganado las elecciones el Partido Popular,
0: porque Felipe González era un demócrata. Pero vamos a ver, es cierto lo que dice Luis, se requiere una mayoría calificada de 2/3 del Congreso para cambiar la ley electoral.
1: Sí, sí.
0: Yo no sé, ahí necesitaba la colaboración del Partido Socialista. Uh-huh. Pero yo, el problema es que José María Aznar en ningún momento tampoco intentó pactar con el Partido Socialista para cambiar esa ley. Prefirió pactar también el apoyo indirecto de Arzallus uh-huh. y de Jordi Pujol.
1: Sí, señor.
0: ¿Recordáis aquella frase de que hablaba catalán en la intimidad?
1: Sí, sí.
0: Mientras en la calle le decían, Pujol enano habla castellano.
1: Uh-huh. Sí, señor. Juan.
2: No, hombre.
1: Te sonreías malévolamente.
2: Sí, me sonreía porque ese es un debate que conduce a la melancolía. Cambiar las leyes electorales,
1: sí.
2: Cambiar las leyes electorales es extraordinariamente complejo. Es uh-huh. decir, lo que se pretende con ese cambio parcial, yo creo que hay otros problemas en la ley electoral que no tiene que ver con los nacionalistas. Lo que se pretende es quitarles presencia parlamentaria. Es decir, que no tengan 7 escaños los de Junts y tengan 3, ¿no? Esto es lo que se pretende, porque no se pretende otra cosa. Sin embargo, en España la operación de la ley DON sobre circunscripciones pequeñas y envejecidas lo que hace es limitar las capacidades del sistema democrático para generar alternativas. Es decir, con un voto en todas las autonomías en lugar en circunscripciones provinciales, probablemente el Partido Popular no solamente hubiera ganado las elecciones, sino que hubiera gobernado. Quiero decir que es que no se trata de... Se trata de que el voto valga igual en todas partes. Miren, a mí más importante en términos políticos y económicos que el asunto electoral de los nacionalistas es retocar el cupo vasco. Es decir, que estamos pagando nosotros el déficit de las pensiones de los vascos y hay un cupo negativo. Es decir, eso estamos hablando de 6 o 7 mil millones de euros, que son mucho más importantes que tengan 5 o 6 escaños. Es decir, a mí lo de cambiar la ley electoral, si no es para cambiarla toda, y solo para cambiar el rollo nacionalista, no tendría sentido y provocaría más conflictos de los que resolvería.
0: Sí, me dejas.
1: Sí, te dejo, y a Luis también le dejo.
0: Con Arzallus sí, y Jordi sí, Pujol. Sí. Solamente recordar que a cambio de ese apoyo parlamentario, José María Aznar entregó a las comunidades autónomas, por petición de los nacionalistas vascos, entregó a las comunidades autónomas la sanidad y la educación. Cosa que, especialmente en educación, estamos pagando hoy todavía.
1: Bueno, pues son las 10:44. Estamos con Juan Berga, economista, consultor y periodista, con José María Triper, periodista. Por cierto, ¿cómo titulas hoy, José María, en El Economista?
0: El espejismo de la bolsa.
1: Ah, ¿sí? ¿También?
0: Sí, sí, porque...
1: No hay más que espejismos en este desierto informativo.
0: El gobierno y el Club de los 61, la semana pasada, cuando la bolsa española, el IBEX 35 marcó un máximo histórico superando los 19.000 puntos, bueno, pues empezaron a hablar a desatar otra vez el mantra de lo bien que va la economía española, cosa que es totalmente falso, porque la bolsa no refleja la salud de una economía. La bolsa lo que refleja es la salud de las empresas que cotizan. Y en eso influyen cosas que no tienen nada que ver con la marcha de la economía. Si lo podría, sería muy, muy largo de explicar, pero vamos, en el fondo es
1: que eso. Que es un espejismo.
0: Es un espejismo.
1: Bueno, pues ya saben ustedes, sigan a José María Triper en El Economista. Y hay un asunto, Juan, que me gustaría, en fin, poner sobre la mesa con Luis y con José María también, y que me tiene, desde luego, especialmente preocupado. Me refiero a la ley de nietos. Esa ley que va a permitir que el día que se convoquen elecciones, hombre, si se convocan muy prontito no va a dar tiempo, pero ya hay una enorme preocupación además en consulados fuera de España porque están todos absolutamente colapsados. Y en Europa también hay una gran preocupación por todo lo que conlleva la regularización de inmigrantes, que eso es otra cosa. Pero la ley de nietos puede colocar, a 2 millones de personas, si da tiempo, para votar en unas elecciones en un país al que hace mucho tiempo que no vienen y que Sánchez apuesta a Juan porque sea al Partido Socialista ese voto.
2: Bueno, pues yo tendría cuidado con las previsiones, porque no está en la Hispanoamérica, no está muy dada ahora mismo a votar izquierdas, por lo que parece. A ver, dicho esto, el problema no es que se esté nacionalizando nietos, es que por lo que denuncian en los consulados y la gente que reclama, está habiendo una selección de los nietos que se nacionalizan. Es decir, hay gente que tarda un montón en ser nacionalizada o registrada y otros que son inmediatamente colocados. Por ejemplo, hay un intento ya detectado de sectores de los camaradas del Partido Comunista Cubano que tienen mucho interés en salir hacia su nueva patria a la velocidad del rayo, ¿sabes? Entonces yo creo que estas cosas están pasando. Yo tengo la impresión que, por desgracia, esta es una ley que además fue votada, yo creo que si no fue unánime casi, por todas las fuerzas políticas, porque era una forma de resarcir la huida o no republicana. Y yo creo que esta ley va a acabar en los tribunales por el ejercicio que se está haciendo de ella. De hecho, además, se ha colocado a gestionarla a una empresa, cosa que vulnera incluso el trámite administrativo. Claro,
1: es que se ha privatizado la nacionalización.
2: Entonces yo creo que va a haber algún rollo jurídico que puede paralizar ese procedimiento. Yo creo que a corto plazo no es, como tú decías, no es para preocuparse, pero sí en el futuro, porque ese tipo de votante, una cosa es el que está votando en el exterior porque se ha ido, y otra cosa son los herederos de los que se fueron hace 40 años, que no conocen el país y vienen a obtener beneficios. Entonces esto es un poquito confuso tal como se está gestionando.
1: Luis.
3: Solo una corrección a lo que ha dicho Juan. No vienen a obtener
1: beneficios. ¿Solo una?
3: No, eso es solo una. No vienen, creo que se nos echa el tiempo encima. No vienen a obtener beneficios porque en realidad se quedan en sus países de origen y desde allí, sin aportar nada aquí, obtienen beneficios. Es decir, quitamos el vienen.
2: Perdona, Luis. Me voy a apostar contigo, mira, mate la piscina, una cena...
1: ¿Veis cómo al final aquí se apuesta? Si ya lo decía, claro. Ya lo decía yo hace unos minutos.
2: Yo me apuesto con Luis que cuando se tengan los datos, esto será dentro de un par o tres de años, todos los nietos cubanos nacionalizados estarán viviendo en Madrid en dos años. Sino un porcentaje por alrededor del 50-55%.
1: ¿Algo que decir, Luis, antes de que dé paso a José María Triper?
3: No, dale paso a José María Triper.
1: Sí, no te atreves, ¿no?
3: No.
1: O sea, que no hay apuesta. Bueno, pues nada. José María, tú y yo a lo nuestro.
3: Has visto que no he sido valiente.
0: Simplemente,
3: ¿eh,
0: muy fácil que decir que lo grave tanto de... Bueno, en el caso de la regularización, la policía está denunciando que se están dando la nacionalización o se están regularizando a personas con antecedentes penales, incluso con gente que está en la cárcel pagando... Eso es, me parece que es gravísimo. En segundo lugar, lo de la ley esta de nietos, decir que se quiere dar la nacionalidad española y el derecho a voto a gente que ni conoce España, ni ha venido nunca a España, ni siquiera tiene intención de venir, y que a mí todo esto me huele a pucherazo electoral, porque se puede inflar el censo electoral entre 1,5 millones de regularizaciones y ponle como 5,5 millones de estos de la ley de nietos en 2 millones de votantes más, que es lo que está pretendiendo Pedro Sánchez. Yo llevo diciendo que con un presidente que falsificó la tesis, vamos, copió la tesis doctoral, la plagió, que ganó la Secretaría General del Partido Socialista cambiando las urnas y luego le tuvieron que echar, y después volvió a ganar unas primarias introduciendo votos falsos en las urnas, pues es un presidente que no se puede nadie fiar de que vaya a garantizar la legitimidad de las elecciones generales.
1: ¿Algún comentario, Luis, para concluir? ¿Estás servidito?
3: Servidito.
1: Sí, y Juan, ¿algún comentario para concluir en relación con estos asuntos? No. Bueno, pues déjenme decirles que se acabaron los fastos de la noche. la velada se cerró con los últimos brindis y el agridulce sabor de los adioses en los labios, justo cuando empiezo a presentir que se acaban los efectos del calmante. He cumplido mi papel. Las horas se estiran lentamente entre las sábanas mientras intento reposar. Sin conseguirlo, mi cuerpo dolorido, arropado por las sombras sin sentido de la habitación de un hotel de 4 estrellas. La vida no se detiene por el capricho inoportuno de un cólico nefrítico. 10:52, 9:52 en la Comunidad Canaria. Querido José María Triperte, seguimos en El Economista, el espejismo de la bolsa. No se lo pierdan, que esto tiene mucho que ver con la situación económica real del país, según nos explica José María Triper. Aparte del cólico nefrítico, que no sé si lo sufriste, sí. Lo estabas sufriendo, ¿verdad? Y decidiste plasmarlo en esta luz de gas, que sí, es premio Señal Pigmalión de Poesía del 16.
0: Me acuerdo que fue en Valladolid, además, tuve que asistir a un acto. Y entonces los calmantes me permitieron aguantar perfectamente el acto, pero luego por la noche. Menos mal que fue leve.
1: Yo no he padecido ninguno, pero creo que el dolor es enorme.
0: Pero
1: una
0: fue
1: cosa
0: el
1: terrible,
0: mío fue leve.
1: ¿No? Fue
0: pero
1: leve.
0: Sí, esa noche fue dura.
1: ¿Te das cuenta de lo duro que es el ejercicio del periodismo, Luis?
3: Durísimo,
1: los politólogos no
3: durísimo,
1: sois así.
3: Pero en este caso creo que estaba sufriendo alcohólico en el ejercicio de la poesía, ¿no?
1: Sí, sí, sí. Ahora se llama en el ejercicio de la poesía. Dice, te adivino perdida entre las sombras del viejo cementerio, hundido en el cieno donde duerme el tiempo. ¿Cuántos años hace ya que te esperaba? Pasaste junto a mí, quisiste hablar, pedirme un beso. Habíamos muerto. Que nos vamos, que no hay tiempo para nada más. Les recuerdo, José María Triper, Luz de Gas, premios y Al Pigmalión del 16 de poesía. Y le pueden seguir además en El Economista. Hemos pasado un rato muy, muy agradable. Espero que ustedes también, mezclando alguna que otra cosa que mantenga nuestra alma algo en paz. Abrazo, Juan, hasta mañana.
2: Hasta mañana, un abrazo a todos.
1: Gracias, José María, enhorabuena y gracias.
0: Vale, gracias.
1: Querido Luis, nuestro politólogo de cabecera, que no hay tiempo para nada más y que la semana que viene hablaremos del gobierno, ¿no?
3: Hablaremos del gobierno, quizá desde fuera, desde online, ¿no?
1: Desde fuera, quiere decir desde tu
3: fuera
1: tierra.
3: Desde fuera de este estudio,
1: desde
3: no lo
1: tu
3: sé,
1: tierra.
3: No lo sé, sí, probablemente.
1: Bueno, ya saben ustedes que si hay algo de lo que presumir es de nuestras tierras. Y en este caso, sí señor, y en este caso, Luis...
3: Aquí no presumimos nunca de Cantabria ni del Racing, ¿no?
1: No, nunca.
3: A ver
1: nunca.
3: Si lo hacemos algún día, a ver
1: nada,
3: si lo hacemos
1: nunca,
3: algún día.
1: Nunca,
3: hombre.
1: Y Juan tampoco dice que es del Madrid.
2: No.
1: ¿Para qué, verdad?
2: ¿Para qué?
1: Saludos de Juan Ignacio Caña, que les habló mañana a partir de las 10 horas antes en la Comunidad Canaria, de nuevo en la Click Tertulia. Aquí analizamos, no polarizamos. Adiós.

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no es que se esté mal aquí, no. Pero imagínate estar en una playa de arena blanca, inmensas palmeras, inmensas mulatas, mulatos para ellas.

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0: Había una vez un sueño que nació bajo el cielo estrellado, con 360 grados de visión. Hoy, como en todo buen cuento, nos reunimos para dar espacio a historias. Historias que vibran. Sí, señor, y hoy van a vibrar de verdad. 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Adelante, noticiero.
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0: Hoy tengo con nosotros, hoy tenemos, ¿vale? Todos aquí, unos invitados muy, muy, muy especiales. ¡Arte! Tengo arte hoy aquí. Voy a comenzar por este lado, que aquí tengo a Nacho. Muy buenas.
2: Muy buenas.
0: Un artista que ahora nos contará a qué se dedica y lo que hace, que es brutal. Pero por este otro lado también tengo unos artistas, que madre mía también, que aquí tengo a Antonio y a Eva.
3: Hola, muy buenas.
0: ¿Qué tal? Bueno, ahora también contaremos, si no os imagináis o no los conocéis, cosa que dudo, ¿a qué se dedican? ¿De acuerdo? Pero vamos a empezar ahora con nuestro Domo Love.
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0: 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Bueno, pues vamos a continuar con el programa y ahora vamos a dar paso a nuestros invitados. Por aquí tengo a este bando. Voy a explicarlo. En un pueblo donde el viento susurraba melodías y el suelo vibra con cada paso, nacieron almas flamencas. Sus voces llevan duende, sus cuerpos cuentan historias en cada movimiento. Bailan no solo con los pies, sino con el alma. Hoy su arte nos envolverá en un abrazo de ritmo y sentimiento para recordarnos que la emoción más pura es aquella que no necesita palabras. Eva Muñoz y Antonio Maya, madre mía, ya empiezo con mi tartamudeo, vamos a darle.
3: Olé.
0: ¿Qué tal? ¿Cómo estáis?
5: Bien.
3: Muy bien.
0: Bueno, encantados de teneros aquí.
3: Igualmente.
0: Bueno, a Eva ya la hemos tenido, tengo que decirlo, ¿vale? Es la segunda vez. ¿Sigues nerviosa?
6: No.
0: Ah, menos mal. Bueno, como siempre en este programa, quiero que me contéis quiénes sois, pero no me habléis de lo artístico. Quiero que me contéis. Venga, Antonio, vamos a empezar porque te tengo a mi ladito.
3: Bueno, pues yo me llamo Antonio Jiménez Maya. Uh-huh. Me llaman el salvaje. Ah. Por la forma de tocar el cajón.
0: Ah.
3: Porque me aprendo todo muy seguido y muy rápido. Cosa que, pues bueno, mi inteligencia es lo que me ha dado, que es un don de Dios.
0: Uh-huh.
3: Y bueno, soy una persona que me gusta mucho la música, convivo con la música, vengo de familia de músicos, artistas, mi madre canta, mi abuela, por parte de mi padre y mi abuelo también. Y yo no puedo estar sin música.
0: Vamos, que te corre por las venas.
3: ¡Hombre!
0: Esto no es que lo hayas aprendido en una escuela.
3: Directamente estoy escuchando algo en la cocina que está haciendo mi madre algo de comer y ya, por ejemplo, la cacerola, si escucho un ruido, ya tengo que escuchar música.
0: O sea, lo de fregar los cacharros y ya está bailando.
3: Sí, sí, totalmente.
0: Ya estás componiendo, totalmente. ¿No? Bueno, ¿y Eva?
2: Bueno, yo soy el caso contrario a Antonio. A mí no me viene ni en la sangre ni de nacimiento. No tengo familia artista. Y el flamenco entró en mi vida en un momento en el que yo anímicamente me encontraba muy mal. Conocí a dos personas que estaban en un hospital, venían a verme, a tocarme, a cantarme. Y a raíz de ahí fue como una magia. Dije, esto tiene que ser para mí. Yo tengo que aprender este arte. Y desde entonces vivo mi vida aprendiendo del flamenco. Día a día.
0: Madre mía, ¿y a qué edad más o menos? Porque claro, pueden ser a los 5 años o pueden ser a los 30.
2: A los 16. Pero no tengo base de conservatorio ni nada. Solamente tenía 2 años de solfeo y empecé a bailar.
0: Madre
2: es el claro ejemplo que todo el mundo, si quiere, puede.
0: Efectivamente. O sea, hay dos casos completamente diferentes.
2: Sí.
0: Mira, es muy interesante. ¿Qué significa para vosotros el flamenco? Pregunta típica, pero es que hay que hacerla. O sea...
3: Pues para mí el flamenco es una manera de vivir. De recordar buenos momentos siempre, porque el flamenco para mí siempre es vida. Yo sin el flamenco no podía estar, sobre todo la música en general, ¿no? Pero el flamenco más, porque es una manera con la que yo convivo, he vivido y viviré.
0: Y bueno, Eva,
2: para mí también es una forma de vida. O sea, yo ya no concibo la vida sin el flamenco. Día a día lo necesito, te levantas, el despertar con unas alegrías, esa alegría que te entra por el cuerpo, el dormirte y estar con la pierna ahí dándole al compás.
0: Es verdad que he oído que no es música, sino una disciplina, o sea, que no, realmente no es solo música, sino que es una forma de vida.
2: Es magia, es una filosofía de vida, es un
0: Exacto.
2: sentir, es que no se puede expresar con palabras, claro, es que lo tienes que sentir.
3: Y más el flamenco, sí. Es que el flamenco viene de un árbol genealógico y de cada palo se puede a lo mejor descifrar 20, y son 12 palos. Porque cada palo tiene
2: su historia.
3: Su historia, eso es.
0: ¿Qué lleváis puesto de música en el coche?
3: Yo Camarón.
0: Ah, vale.
2: Yo, bueno, Camarón principalmente, pero me gusta mucho ahora Yeray Cortés, que es un guitarrista muy bueno.
0: Bueno, y si tuvieses que poner otra música que no fuera de esa línea.
3: Michael Jackson.
0: ¡Toma ya!
2: Queen.
0: ¿En serio?
2: Queen.
0: Madre de Dios. ¿Tú qué opinas, Nacho?
5: Estoy completamente de acuerdo. Yeray Cortés también me parece un genio, desde que yo lo descubrí por la película reciente, sí. Y me parece un genio. Y cualquier coche en el que suene Michael Jackson y Queen, pues...
0: ¡Vaya combinación!
5: Suena perfecto.
0: Sí, señor. O sea, vosotros ya os levantáis por la mañana ya con musiquita, ¿no?
3: Sí, sí, sí.
0: ¿Y esa musiquita flamenco o como caiga?
3: Como caiga, depende.
0: Ah,
3: pero suele ser flamenco.
0: Oye, ¿y salsa?
3: También me gusta mucho la salsa.
0: ¿Sí?
3: Sobre
0: sí,
3: todo la cubana.
0: Toma ya. Bueno, sí, sí. Ahí, claro. Sí, sí,
3: a
0: sí.
3: mí particularmente, ¿no?
0: Uh-huh.
3: Me gustan todas las salsas, ¿no? Todo género.
0: Pero, bueno, tienes
3: pero la cubana la veo como más, digamos, más salvaje,
0: profunda,
3: más profunda.
0: Salvaje, todo lo que
3: ¿sabes?
0: Sea.
3: Que eso es, como mi apodo. Uh-huh. Eso es.
0: Claro, y pues yo qué sé, ¿Rocío Jurado o La Pantoja?
3: Rocío Jurado.
2: Yo, es que es un dilema, ¿eh? Cada una es buena en lo suyo, pero bueno, como Rocío Jurado, yo creo que...
3: Es que fue una sí. de las voces más importantes de España.
0: Os tengo que preguntar algo que me lo han pedido, por favor, por favor. ¿Qué opináis sobre Mónica Naranjo?
3: Pues Mónica Naranjo tuvo, bueno, y tiene, ¿no? Tiene su potencial de voz. Cuando en su momento salió, pues deslumbró mucho, ¿no? Mónica, ¿no? Con ese tono de voz, esa imagen, ¿no? De dos pero dos colores... Entonces fue... Nos quedamos asombrados.
0: Y por el tema del salvaje. Esto se llamaba...
3: Sí, cuéntame.
0: No, por eso.
3: Sí, lo del
0: ¿qué
3: salvaje.
0: ¿Qué opinas sobre Mónica Naranjo? Que es su
3: sí,
0: estilo
3: que es
0: tan
3: una,
0: arrasado.
3: Es, la veo como, digamos, como una leona en el escenario que se mueve. Es muy buena artista. Y eso poca gente, pues, te lo tiene que dar el de arriba, ¿no? Eso es
0: exacto,
3: un don.
0: Exacto. Bueno, vuelvo a la entrevista, que me he ido, que os tengo aquí. ¿Recordáis la primera vez que sentisteis la magia de ese arte? ¿O erais tan pequeñitos que, bueno, Eva, en tu caso, ¿no?
2: Yo sí.
0: Pero, ¿recuerdas la primera vez que te sentiste ¡buah!, con esto?
3: Pues yo la primera vez, como te vengo diciendo, como te he dicho, que cuando mi gente, ¿no?, mi familia, ¿no?, se dedican al mundo del artista del flamenco, pues yo con 5 añitos yo me iba a los tablaos.
0: Con cinco años.
3: Y los mantones de las bailadoras, como me quedaba dormido, me lo ponían en el camerino y yo ahí me dormía. Y yo desde entonces, desde pequeñito, también te tiene que gustar.
0: Ya, pero cuando eres pequeño yo creo que...
3: Te tira, claro.
0: Claro, yo a mi sobrina de 3 años le enseño cosas del gimnasio y claro, ya la ves que en casa lo hace y tal. Pues imagino que, porque Eva también tiene una niña, yo la veo ahí bailando. O sea, es que yo creo que al final, cuando eres pequeño, lo que vas viendo, lo que vas mamando, al final...
3: Eso es, claro. Es lo que te queda para pa siempre, ¿no?
0: Claro. ¿Y tu primera vez así de sentir el arraigo con el flamenco, Eva?
2: Fue con 16 años. Es que la primera vez que vinieron a cantarme un cante desgarrador, ese...
0: En el hospital.
2: Estaba yo anímicamente mal y te cantan una canción tan desgarradora, tan bonita, es como que se me quedó en el corazón grabado y dije, yo tengo que saber más de este arte, yo tengo que estudiarlo, tengo que verlo. Y al final vi que la mejor manera era bailando, porque me gustaba mucho el baile. Pero bueno, luego con el tiempo he ido conociendo a personas como mi compañero Antonio, y también al cajón, la guitarra, todo. Lo estudio en todos los aspectos, porque es que te envuelve, necesitas más y más y más.
0: Qué bonito es cuando en el hospital, porque yo he trabajado en el hospital, cuando vienen artistas o gente, deportistas de todo tipo a visitar a los enfermos.
2: Sí.
0: Es maravilloso. Sí. O sea, yo he llorado muchas veces porque, claro, hay situaciones y situaciones, y cuando lo ves ahí es maravilloso. Yo creo que se debería de hacer un poquito más.
3: Sí.
0: ¿Cómo es el proceso de preparar un espectáculo? Vamos a entrar ahí.
3: Preparar un espectáculo tiene su miga. Tiene sus cosas buenas y, digamos, sus cosas... entre comillas, que tienes que medir todo, tienes que estar pendiente de una compañía, tienes que estar pendiente a ver cómo te salen los números, tienes que estar de acuerdo con toda la gente que ensaya. Entonces es una dedicación lo que tienes que para hacer un espectáculo, y claro, y que guste al público, que no le guste el flamenco, porque no es lo mismo unas rumbas, unas sevillanas, que estar tocando una sola pulvulería, unas alegrías, un martinete, una caña, unas bamberas. Entonces eso ahí tienes que transmitirlo al público, para que el público vaya a los teatros y a los tablaos, que por cierto hay que ir.
0: Sí.
3: Y tener, digamos, el sector nacional, que para eso España se denomina de origen, que se nos conoce por el flamenco, ¿no? Y no hay que dejar de ir nunca a los sitios.
0: ¿Cómo veis ahora eso? ¿Veis que la gente está acudiendo o no? Yo acabo de estar en uno y estaba completo. O sea, de hecho, iba a venir alguien más con nosotros y no pudo porque estaba completo la sala. ¿Cómo lo veis?
3: Sí, es depende de tandas, ¿no? Ahora, con la feria esta que vamos de abril ahora, pues por lo menos los sitios se van llenando. Es como todo, ¿no? La cuesta de enero, pues entonces, claro, la gente va a ir poco, pero de todas formas hay muchos tablaos en Madrid y muchos teatros.
0: Pero en general yo creo que sí que no, la gente ha vuelto otra vez a hacer uso del teatro, de los espectáculos y también el flamenco,
3: también hacen tardeo también, también mucha gente. Entonces, digamos que no se ha perdido esa magia, ¿no?
0: Sí.
3: Y que siga, ¿no?
0: Hombre, pues por supuestísimo, claro que sí. Y cuando hay que preparar un espectáculo, ¿dónde estás tú? ¿En qué parte o cuál es tu misión ahí?
2: Pues, a ver, preparar un espectáculo es estar atacada continuamente, porque el flamenco es casi todo improvisado. Es verdad que hay unos códigos que entre los músicos nos entendemos, músicos, bailadores, nos entendemos con los códigos, pero la mayoría es improvisado. Entonces, te tienes que entender muy bien con la gente que te viene, tienes que tener buenos compañeros, que no quieran destacar por encima unos de otros, porque a lo mejor si el guitarra va por su lado, el guitarrista va por su lado, el cante por otro, el baile por otro, ya no está esa magia.
0: Claro,
2: entonces tiene que ser, es un arte para estar todos muy unidos, muy unidos. Y entonces siempre pasas esos nervios de la improvisación, el me saldrá bien, no me saldrá bien. Puedes llevar años bailando, que los nervios siempre están ahí.
0: Bueno, pero yo creo que eso es profesional, ¿no? Porque quiere decir que te preocupas
3: exactamente.
0: Y de que quieres que todo salga bien.
2: Sí.
0: Aunque le da igual, pues va ahí un poco relajado y ya está. ¿Y cómo sienten que el público, cuando tú estás actuando, cómo sientes al público? ¿Cómo te das cuenta que el público le está gustando la actuación?
3: Por la forma por lo menos la forma que yo que he visto, ¿no? La forma de mirarte. Si se quedan mirándote fijamente, así, entonces es que gusta.
0: Y yo el otro día estaba así.
3: Pero si están hablando o están murmurando, o mismamente yo he visto mucha gente, ¿no? Que está con así durmiendo, pues claro, entonces claro. Dices tú, venga, lo voy a hacer porque me debo al escenario. Pero hay públicos y públicos, claro. Si gusta, entonces es la persona que haya ido va a ir otra vez.
0: Sí, por supuesto. Yo he estado todo el rato, ¡guapo! ¡Guapa! ¡Ole! Sí. Yo digo, madre mía, igual estoy molestando.
2: No, eso nos gusta.
3: Eso
2: te da adrenalina para...
3: Te ayuda a crearte más. Sí, claro. Y hacerlo mejor que mejor.
0: Es que yo creo que al final, aunque vosotros sois los que estáis en el escenario, ahí tiene que haber una comunicación. Sí. Aunque nosotros estemos así, pero yo creo que hay cierta comunicación. Sí. Aunque solo sea con los gestos.
3: Sí.
0: Pero bueno, si se puede también, es maravilloso. Sí, sí. ¿Cuál ha sido el momento más emocionante que habéis vivido bailando? Por ejemplo, Antonio, ¿cuál ha sido el momento a nivel espectáculo? ¿Cuál es el que has dicho, buah?
3: El momento cuando estuve en Nueva York y vi a la actriz de La Momia. Y se quedó con nosotros... Después de trabajar. Ese fue el momento que para mí me impactó. Que dije, mira, le ha gustado. Por lo menos le hemos gustado. Porque estando puedo gustar en España. Pero estando afuera es más difícil, ¿no? Que gusten, ¿no? Sí, y eso fue un momentazo. Y te puedo contar muchos más. Pero ese fue uno de los... Nos quedemos así, digo, qué bien.
0: Ese fue el más...
3: Y luego es que se vino con nosotros a tomar algo.
0: Toma ya.
3: Sí.
0: Toma
3: sí.
0: ya. ¿Y tú, Eva?
2: Yo cuando he bailado embarazada con mi hija dentro. O sea, dos personas en un escenario.
0: Pues igual que Antonio, imagino. Que están ahí, con los niños para allá, para acá.
2: Y luego también cuando salgo fuera de España, yo soy muy de ir con las tribus de los países y cojo también sus sonidos, los llevo al flamenco. Esa fusión que hacemos... juntos.
0: Madre mía. Bueno, yo quiero que hagáis alguna demostración. Venga, hacednos algo, lo que sea. Demostrarnos ese arte, aunque sea haciendo ruido en la mesa, con lo que queráis. Venga, a ver.
3: Hacemos la mesa, ¿no?
2: Un pasito.
0: Venga.

0: ¡Wow!
1: Va.
0: Toma, toma.
1: ¡Qué maqueta colorada!
2: Así, yo os imagino, estáis ahí ensayando tal, y os imagino el cachondeo.
0: Hombre, sí.
2: Se trabaja, pero yo creo que...
1: Dentro de una seriedad también necesitas esos momentos.
0: Sí, sí, tienes que tener alegría, porque si no, imagínate lo que hemos hecho. Si estás así, parece que eres un muerto viviente.
2: Efectivamente, ¿sabes? Los muertos en el cementerio, ¿no? Como has dicho antes, que me ha encantado. Los muertos en el cementerio, los pobres, que claro. Vamos a ver. Madre mía. Y vamos a ver, ¿cómo veis el futuro del flamenco? Hemos estado hablando de que hay que ir y tal, pero ¿cómo veis el futuro?
0: El futuro del flamenco, pues como hay muchas variantes, si no se pierde lo que se dice, lo que es la esencia y el flamenco antiguo, pues puede perdurar, pero bueno, hay que también adaptarse a las nuevas formas.
2: Que yo creo que se está adaptando, porque el otro día se lo comentaba a Eva, había un violinista en el tabla flamenco.
0: Sí.
2: Que yo me quedé loca porque eso no lo había visto. La verdad es que tampoco es que vaya mucho porque no, por el trabajo no me da más. Pero claro, entre el violinista, es que fue espectacular.
0: Sí.
2: Entonces yo creo que al final os vais renovando y aparte es que es un arte que es increíble. O sea, ya veros trabajar eso ya es un guau, ¿no? Y más cuando el que está ahí encima del escenario transmite. Porque claro, yo he visto muchos espectáculos y al final uno lo está haciendo pues como el que está haciendo la cama, ¿no?
0: Sí.
2: O va a comer. Pero el que de verdad lo vive y le gusta, eso transmite siempre. Pero cuando incorporan cosas nuevas, yo creo que todos los negocios hay que hacerlo al final, pues yo creo que sí que tiene futuro.
0: Hombre, todo que se incorpore, si está bien hecho...
2: Efectivamente.
0: Y cada uno tiene su espacio, pues queda bonito.
2: Efectivamente.
0: Claro, porque si, por ejemplo, una banda, ¿no? Vamos, violinista, con trabajo, si todo tiene su espacio y todo está bien hecho, todo puede ser lo bonito.
2: Exacto.
0: Lo que ha dicho ella, hay músicos y otro tipo de músicos.
2: Exacto.
0: Entonces, tienes que ser consciente de la gente que llevas y también que estén pendiente tuya.
1: El compañerismo.
0: Eso es.
1: Que es muy importante.
0: Es muy importante para que fluya y el público que lo esté viendo lo acepte y lo caste y diga, pues que mira, qué bien suena. Y yo muchas veces ha venido gente del público que no le gustaba el flamenco y al vernos, o ver amigos, se han quedado locos y locas y han repetido.
2: Sí. Ya os creo. Vamos,
0: sí.
2: Eso la verdad es que es maravilloso.
0: Si es que ya lo dice la palabra, el flamenco es universal.
2: Exacto. Estamos todos de acuerdo.
0: Claro.
2: ¿O no? Yo no le veo aquí trabajando a Nacho bailando...
3: Lo mío es otro arte. Yo, como bien ha dicho, cada cosa en su lugar. Yo no estoy ahí, desde luego.
2: Exacto. Una preguntilla más y luego entramos con la de los domos. Si pudieran bailar o cantar en cualquier lugar del mundo, ¿dónde sería y por qué?
0: ¿Lugar del mundo?
2: Sí, bueno, que no hayáis estado, ¿eh? O sea, ¿dónde sería un sueño para vosotros estar ahí bailando? ¿Algún teatro? ¿Algún país extraño?
0: Pues en el Carnegie Hall de Manhattan.
2: ¿Por qué?
0: Porque han ido muchas estrellas. Y entonces yo he estado viendo... tuve una gira hace ya muchos años. Y he estado viendo gente y eso es una brutalidad. Ver eso te impacta, te emociona, te sube para arriba. Entonces... pisar ese escenario con todas las estrellas que han estado ahí, a mí me gustaría tocar ahí.
2: Bueno, no, chiquitita la...
0: Claro, claro.
2: ¿Eva?
1: Y a mí acompañándole.
2: Claro.
0: ¡Olé!
2: Sí, señor. No vamos a contar todo lo bueno. ¿De algún espectáculo que haya pasado algo que no haya sido tan bueno? ¿Recordáis algo?
1: Yo sí. Yo en un escenario que resbalaba muchísimo y en plena actuación resbalé y caí. Pero tuve la suerte que bailaba con una compañera y lo que hablaba antes del compañerismo, mi compañera se tiró al suelo elegantemente y entre las dos nos levantamos elegantemente, que quedó hasta bonito y todo.
2: Bueno, mira.
1: Sí.
2: ¿Y Antonio?
0: Y yo pues, de esta que estás probando el sonido, lo tienes todo bien perfecto.
2: Sí.
0: Y no sé lo que pasó, que nos quedemos sin sonido. Pues uno de mis compañeros que me vino a ver me echó una mano, tocando, y toquemos sin sonido. Y salió el espectáculo para arriba.
2: Salió bien. ¿Y alguna experiencia con alguna persona del público que no haya sido buena? ¿Habéis tenido? ¿Algún encontronazo o algo que hayáis dicho?
0: Yo no he tenido ninguna.
1: Yo tampoco.
0: Gracias a Dios.
1: Yo tampoco.
2: Joder, pues mira, eso es maravilloso.
0: No, porque cuando vas a trabajar, Vamos, no normal, lo más típico que te hacen la fotito, sí, te firman un autógrafo. No, pero yo no he tenido ninguna experiencia. Al revés, me han pedido el teléfono para venir más.
2: Claro, ¿sabes? Efectivamente, claro que sí. No, no. Es que bueno, hay gente para todo, porque como en las redes, que imagino que a lo mejor es más fácil, porque como no das la cara,
0: eso es,
2: a través de las redes, la gente se cree que puede hacer lo que quiere y poner lo que quiera, pues, pero bueno, cara a cara es más complicado, y menos con vuestro arte, que es muchísimo más, ¿vale? Tal. Bueno, pues vamos a entrar con el tema de los domos, porque esto puede ser muy, muy, muy interesante. ¿Cómo imaginaríais un espectáculo flamenco, sí, dentro de un domo de cristal, un domo geodésico? Y, por ejemplo, rodeado, pues, de naturaleza o en un acantilado. ¿Cómo os lo imagináis? Pues, porque, claro, no es muy el flamenco, naturaleza, así, es un poco extraño.
1: Bueno, pues, si está un poco relacionado los cantes antiguos de trilla y eso.
0: Sí, con los grillos y todo
1: en
0: eso.
1: En el campo,
0: ¿no? Sí.
1: Se cantaba mucho flamenco.
2: Imaginaos un domo grande tipo escenario, o sea, una cúpula de las grandes, para que la gente se siente, sus tribunas y demás, y vosotros ahí en el espectáculo, pero es todo transparente. Y, por ejemplo, lloviendo o de noche.
0: Hombre, lloviendo estaría bien, por ejemplo, un espectáculo, pues a lo mejor de martinetes y grillas, sí, ¿no? Sola por bulerías. Bien. Digamos un espectáculo añejo, sí, de puro, ¿no? De antaño, ¿no? Estaría muy bien con todos los animalitos ahí. Me imagino a los animalitos haciendo palmas, el león cantando. ¡Ah!
2: Pues sí, pues sí. Yo creo que al final, por ejemplo, tenemos algunos proyectos con ayuntamientos, estamos en ello, el poder hacer espectáculos dentro de... Pues bueno, hay una mesa de ayuntamientos donde queremos poner varios domos, en cada uno,
0: sí,
2: y luego pues que vayan los artistas de todo tipo, pues pasando por todos los domos. Entonces, claro, poder actuar dentro de una cúpula, pues sería, pues hombre, un espectáculo bastante bonito. No por nada, sino porque aparte de que puedas ver el exterior, también puedes introducir luz, iluminación desde fuera. Sí, que también eso puede ser...
3: Eso tiene buena acústica.
2: Claro, ser... es que es un domo, al final es ingeniería. Uh-huh. Entonces, aparte de la acústica, a nivel visualidad, o sea, visualización, tanto desde el interior como del exterior, pues puede ser espectacular.
0: Sí, tiene que ser bonito.
2: Podría ser una,
0: sí,
2: un buen escenario de arte. Y si os fuerais de viaje, ya olvidándonos de todo,
0: sí,
2: ¿dónde os gustaría alojaros en una estructura así? En Manhattan no, ¿eh?
0: No.
2: Y en Nueva York tampoco.
0: Vale, mira. Japón. Mira. Me gustaría Japón, porque me gusta su cultura. La gastronomía también me gusta. Hay mucha gente que habla la mayoría española allí. Hay dos o tres tablaos allí flamencos y le gusta mucho el flamenco allí. De hecho, hay japoneses.

0: un domo en mitad de la sabana, con todos los animales, con las tribus de allí, compartiendo percusión, baile. Sería fabuloso.
1: Ya te digo,
0: Sí.
1: ay, vaya.
2: Naturaleza flamenca.
1: Venga, hacernos algo, que vamos a terminar la entrevista. Venga,
0: un poquito
2: cajón.
0: de cajón.
1: Venga,
2: Sí,
1: dale.
2: venga, vamos.
1: Luego les tenemos después otra vez, no os preocupéis, pero vamos a darle un poquillo de vida a esto.
2: Venga, va.
1: Vamos allá.
2: Venga.
1: Yo me quito.

0: Era más de ver más.
1: Sí, sí, es como que ya, se ha terminado.
0: Claro.
1: Qué maravilla, es que es maravilloso.
2: Muchas gracias.
3: Esto es un poco improvisación.
1: Eso, pues está muy bonito. Esto es una maravilla, madre mía. Bueno, pues terminamos la entrevista, pero vale. Quedamos que seguís, ¿eh? De hecho, ahora vale, ya vale. Podemos avasallar a nuestro otro invitado con preguntas, que seguro que se os ocurren. Sí. Ya que él no baila flamenco, pues vamos a atacarle por otro lado.
0: Es que me estás pidiendo algunas cosas también, claro.
1: Qué pobrecito mío. Bueno, pues vamos ahora a otro apartado de nuestro programa que hoy es muy especial. En Design4 seguimos dejando huella con nuestros domos geodésicos de aluminio y de cristal. Hoy vamos a recordar dos momentos claves, ¿vale? Nuestro viaje a Egipto, donde ya se está desarrollando un proyecto en pleno desierto, y nuestra participación en la Feria Presura, un evento clave para la España vaciada, por si no lo conocíais. Vamos a revivir esas experiencias con los siguientes vídeos. ¡Dentro! Go. Vamos a dar paso al vídeo de nuestros recuerdos. Y esta vez nos encontramos en el impresionante Sinaí, donde el mar y el desierto se fusionan en un escenario perfecto para unas vacaciones inolvidables. Tomamos un vuelo de una hora desde el Cairo hasta Sharm el Sheikh, y desde allí hora y media en coche para llegar a Nueva, nuestro próximo destino. Al llegar nos encontramos playas paradisíacas de agua turquesa, arrecifes de coral llenos de vida y color y lugares icónicos como el famoso Blue Hole, uno de los agujeros submarinos más profundos del mundo. Y esto es solo el principio de las maravillas que os mostraremos. Os presento nuestro destino, Camp Eden, el paraíso, situado a orillas del mar y rodeado por el majestuoso desierto del Sinaí. Sus amaneceres y atardeceres son auténticos cuadros de ensueño.
4: 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Estoy aquí en la España vaciada porque creo que nuestra empresa, que nuestros domos, que estáis viendo en las imágenes, pueden aportar muchísimo. Yo lo llamo la gallina de los huevos de oro. En el programa hablamos con empresarios de todo tipo. Y sobre todo lo que hacemos es ver cómo podemos crear, ¿no? Porque si nosotros, por ejemplo, ponemos este domo que sirve para muchas cosas, sirve para cubrir una piscina, un restaurante, en un jardín que en invierno y en verano no se puede utilizar, una vivienda que tiene un jardín pues para colocarla como otro, colocar un dormitorio, colocar un salón, es espectacular. Estamos hablando de ingeniería y de arquitectura. No es un plástico, no es un cristal liso, de hecho tiene connotaciones místicas y energéticas, que también hemos hablado en nuestro programa de Click Radio, que se llama Construyendo Fantasías. Lo podéis ver en YouTube, que ahí se ven todos los capítulos, y sale en infinidad de canales como Amazon Music.
1: Bueno, nuestro programa lo tenéis siempre, bueno, un sitio fácil donde podéis verlos es YouTube, ahí tenéis todos los programas. Hemos tenido un montón de empresarios, emprendedores y de profesionales dando información de todo tipo y al final todas las ideas son buenas, pero sobre todo el producto es muy innovador, es un producto de muy alta calidad y muy versátil. Entonces creo que es una muy buena oportunidad para todo aquel negocio que tenga que renovarse.

0: innovar o para aquel que quiera comenzar un pequeño negocio, porque la inversión no es muy grande, pero sin embargo puede llegar muy lejos. Vamos a continuar con el programa de hoy. En un rincón del universo, entre pinceladas y texturas, nació un arte que no solo embellece, sino que cuenta con historias. Con manos que moldean y colores que hablan, su creador ha sabido convertir la materia en emoción, el detalle en mensaje y la creatividad en hogar. Hoy nos invita a mirar más allá de la forma, a sentir con la mirada y a comprender que el arte es un lenguaje sin fronteras. Aquí tenemos a Nacho Magüe. ¿Qué tal?
1: Muy buenas, muy bien, muy buena intro.
0: Ahora ya empezamos. Gracias, gracias. Ahora ya, bueno, espero que haya sido una buena entrada para tu
1: totalmente, muy, muy poética.
0: Fenomenal, me encanta. Aquí compongo mucho arte, que es como ese programa de hoy, mucho arte. Bueno, antes de nada, como siempre, ¿quién es Nacho?
1: Pues Nacho es un chico de 35, casi 36, que ha tenido y tiene el gran privilegio de vivir de aquello que le apasionó desde pequeño. O sea, yo no tengo recuerdos que no sean creando algo. Principalmente era dibujando algo o pintando algo, ¿no?
0: ¿Pero te viene de familia o no? Porque aquí como hemos estado...
1: No, sí que tuve de pequeño un poco una referencia de mi primo mayor, que se llama Óscar, que ponía su nombre en cuadernos, pero él no se ha dedicado a nada de dibujo. Sí que es verdad que produce música y demás, pero él ponía Óscar, pero ponía Óscar con K, y es una cosa que a mí me flipaba. Decía, ¡buah, qué rebelde! ¿No? Es como, ¡buah, poner una K para mí me volaba la cabeza! Entonces, no sé, empecé a descubrir ese arte por las letras y eso me llevó poco a poco ya luego a descubrir que eso hecho en paredes era graffiti.
0: Uh-huh. ¿Y qué más?
1: ¿Cómo qué más?
0: Sobre ti, sobre
1: Nacho. Ah, bueno, pues por eso digo que al final soy una persona muy creativa, muy apasionada de muchos tipos de arte. Luego también la música para mí también, pues como decían los compañeros, ¿no? Es algo con lo que yo no puedo vivir sin ello. También tuve mi etapa que a mí me gusta mucho el rap y también he rapeado en su día, aunque ya lo tengo bastante oxidado. Y eso, ya te digo, muy muy fan de todo el arte plástico. Mi pareja a día de hoy también es licenciada en Bellas Artes, trabajamos juntos, es todo lo que me pueda rodear de arte, yo encantado de la vida.
0: Cuenta a la audiencia qué haces exactamente así de manera breve para luego que les cuentes cómo descubriste o cuándo empezaste con este arte.
1: Bueno, yo a día de hoy, profesionalmente, se podría decir que soy artista urbano o muralista, ajá, no grafitero, ¿vale? Porque yo entiendo que grafitero es el término que más a la gente le puede salir, pero realmente grafitero viene de graffiti. Yo he hecho y hago graffiti, pero principalmente lo que hago es murales y arte urbano. A día de hoy, por suerte, se ha podido... No por suerte, sino que ha venido muy bien esta diferenciación para que no todo el mundo diga graffiti cuando no lo es y no todo el mundo diga arte urbano cuando no lo es.
0: O sea, pues es importante, yo no lo sabía, ¿eh? O sea, claro, lo desconocía. Sí. Ya sabemos una cosa más. Anda. ¿Vosotros lo sabíais?
2: No.
0: Pues venga,
2: la verdad
0: está.
2: Que no.
0: ¿Ha visto?
1: Pues entonces se podría decir que mi oficio a día de hoy es ser artista urbano o muralista, como quieras llamarlo.
0: Uh-huh. Bueno, pues ahora que lo sabemos, ¿cuándo te das cuenta de que te vas a dedicar a eso? ¿O cuándo empiezas? ¿Cómo?
1: Bueno, mi primera vez con spray es... en julio de 2004. Vale. Eso lo recordaré toda la vida, o sea, va a hacer 21 años este verano. Pero realmente yo no es que haya un momento en el que sepa que me voy a dedicar a esto. El caso es que, como te digo, yo toda la vida empecé, ya te digo, haciendo letras. Me gustaba mucho poner nombres random en las libretas y demás. Luego, cuando ya descubro que eso se llama graffiti y además descubro el rap, con lo cual descubro un poco ya la cultura hip hop un poco, ya me enamoro por completo y no paro. Y... sí que es verdad que no recuerdo muy bien el año, pero ya llega un momento en el que empiezo a conocer ya en persona a gente que se dedica a esto. Que yo decía, ostras, que se puede ganar dinero pintando murales, o sea... Y claro, ya empiezas un poco a investigar, ¿vale? ¿Qué tengo que hacer y demás? Y sí que es cierto que hay un momento que es un pequeño antes y un después en mi vida, que es en 2016, donde yo dejo un poquito de lado, entre comillas, las letras y me pongo a hacer más dibujos por la demanda de los clientes. Al final, lo más probable es que un cliente te pida un mural con algún dibujo, un retrato, un animal, uh-huh, que un graffiti con letras, ¿no? Entonces también amplié mi abanico un poco técnico, empecé a hacer también más dibujo, a partir de ahí me salieron más clientes. Y claro, hasta el día de hoy, donde ya pues hace unos años, hace 5 años que me pude dar de alta ya oficialmente como artista autónomo y súper feliz.
0: Qué bien. ¿Tus obras tienen alma?
1: Eso espero. Eso espero. Yo por lo menos trato de poner la mía y toda mi pasión, que es infinita. Entonces yo espero que eso, y soy consciente de que muchas veces la gente lo ha sabido ver también.
0: Claro que sí. ¿Y qué te inspira a la hora de crear? O sea, imagino que tendrás encargos que te digan, quiero esto, ¿Tú te puedes salir un poco de eso para crear o aconsejarles? No, depende.
1: Sí, cuando se trata de encargos a clientes hay un poco de todo. Yo cada vez más, aprovechando ya la experiencia y que tienes la gran ventaja de que ya el cliente cada vez más confía en ti. Y entonces te suele dejar más libertad o te dice, tú eres el que sabe, tal. Sí que es verdad que aún te encuentras clientes un poco tozudos que no, yo quiero esto. Y es como, bueno, le intentas recomendar. Pero sí que es verdad que a la hora de inspirarme para crear, yo sí que hablaría más de cuando yo tengo que hacer un mural, por ejemplo, por libre o en un evento grande o algo así. Y la verdad que hace unos años sí que te hubiera dicho ejemplos de gente de la que me inspiro del mismo rango que yo, o la misma disciplina. Pero es que a día de hoy creo que me inspiro en casi todo. O sea, quiero decir, por ejemplo, mi familia es súper inspiradora para mí. Mi hermana, que es una luchadora, es bestial. Mis padres, mis amigos. Mi mejor amigo de toda la vida tiene un doctorado, es doctor en ecología espacial, que no tiene nada que ver con lo que yo hago, pero es un pedazo de inspiración por su disciplina y todo lo que ha trabajado. Me inspiró en la música un montón, entonces en la naturaleza, me encanta, soy fan y viajo a la montaña siempre que puedo. Entonces todo eso a mí me sirve un montón para encontrar clímax súper creativos que me hagan trabajar en cualquier proyecto.
0: Claro, porque no es solamente saber pintar, o sea, ojito, porque veremos en los vídeos un edificio entero que tela marinera, porque yo veo aquí y yo en la hoja lo veo porque lo estoy viendo todo. Pero claro, un edificio que lo tienes aquí, ¿cómo ves? Dios mío.
1: Sí,
0: o sea, eso es brutal.
1: Es de lo que más llama la atención a la gente, el cómo calcular, ¿no?, las proporciones en algo tan
0: ¿Qué
1: grande.
0: ¿Qué haces? ¿Te bajas, te subes de la grúa?
1: Sí,
0: ¿o
1: bueno, hay de todo.
0: Porque madre mía.
1: Sí, hay de todo. Leonardo
0: da Vinci, o sea, es
1: claro, pero siempre ha habido técnicas realmente. O sea, por ejemplo, la cuadrícula es una técnica que es milenaria y todo el mundo ha utilizado la cuadrícula para calcular proporciones. Se sigue haciendo la cuadrícula, se puede hacer a mano alzada igualmente, que conozco casos de gente que para mí son fuera de serie que hacen este tipo de formatos a mano alzada. Pero luego hay técnicas, como hay una que se llama doodles, por ejemplo, que tú como que garabateas la pared y eso te sirve luego como de plantilla y hasta el proyector. Tú puedes proyectarte la imagen y utilizarlo para como una especie de calco de las líneas y luego ya una vez lo tengas marcado ya sí que es tu arte y tu técnica y todo.
0: Claro, es que nosotros nos pensamos que, pues mira, la pinta aquí, has hecho así y ya está. Pero eso lleva su técnica, no, su trabajo y todo.
1: Y aún así, lo que tú has dicho, si yo estoy a 15 metros de altura y me tengo que estar bajando 5 o 6 veces de la grúa solo para ver si esta línea me ha quedado bien, lo hago. O sea, ya te digo que lo hago.
0: Madre mía, ¿eh?
1: Sí, sí.
0: Madre mía.
2: Tiene su trabajo, ¿eh?
0: Sí, ya te digo.
1: Tiene mucho, mucho trabajo. Wow. Yo lo disfruto un montón y la gente, mucha. Esto es otro de los debates guays porque parece, esto poco a poco está cambiando y menos mal, pero parece que en este país, si te ven feliz, es como que no estás trabajando. Es como, pero a mí mucha gente que me ve haciendo estas cosas, pero tú de qué trabajas. Y es como, de esto, ¿no? Quiero decir, sí, pero no, este es tu trabajo. Claro, es como, estoy feliz y estoy trabajando. O sea, se puede combinar.
0: Efectivamente, ayer escuchaba en una charla a Víctor Cooper que decía, es que parece que el que es gracioso, alegre y contento, pues es el vago. Y el que es serio, estirado, es el que trabaja bien. Y hombre, no, pues esto yo creo que es lo mismo.
1: Sí, de hecho debería ser el objetivo de todo el mundo, ¿no? O sea, buscar aquello que te hace feliz, que te remueve por dentro desde siempre y encima te dé dinero. Es como la combinación perfecta.
0: Claro,
1: ¿verdad?
0: Claro, efectivamente. Sí, por eso hay que pasar de la gente, porque si no, madre mía, nos veríamos locos. ¿Cuál es la pieza más significativa que has hecho y por qué?
1: Mira, yo te diría una a nivel personal, simplemente una que el verano pasado, que fuimos a Rumanía e hicimos en Bacău. Un edificio súper grande, eran de 15 metros. Y sí que es verdad que fue muy significativo para mí porque fue la primera vez que yo iba con mi pareja. Nos pillaban en un festival internacional y la verdad que nos sentimos como en casa, nos tratamos súper bien. Además, la propia gente del edificio, conocimos a una pareja de ancianos del edificio, que ahí no había ascensor en ese edificio. Y se bajaban todos los días 3 pisos, que estaban muy mayores, para traernos café, unas pastas.
0: Oh,
1: y hicimos, sin saber nada de inglés ni español, pero nos entendimos ahí. Entonces esa experiencia me marcó bastante. Pero sí te diría a nivel, un caso, por ejemplo, de un encargo hace años, de un matrimonio que tenía caballos. Y el marido me habló, ya era la segunda vez que yo trabajaba para ellos. El marido me habló porque quería hacerle una sorpresa a su mujer, para dibujarle en la pared de su casa uno de los caballos que había cuidado a la mujer durante años y que, por desgracia, había fallecido recientemente, y antes de que la mujer viniera de trabajar y demás. Entonces me acuerdo que me pasé ahí toda la mañana. Es de estos días que tienes la suerte que te sale todo, y la verdad que me quedó clavado. Y recuerdo el momento de la mujer entrar, la pared estaba nada más la entrar, y la mujer, conforme lo vio, echó a llorar y me dio un abrazo. O sea, una mujer, una persona que no te conoce de nada, de repente te da un abrazo tan sentido, ¿no? Y la verdad que dije, ostras, qué fuerte que yo con con lo que hacía de pequeño en el mantel de un restaurante, ¿sabes? A día de hoy estoy pudiendo hacer llorar a una persona. O sea, es muy heavy.
0: Sí, qué bonito. Ese es el motivo, igual que lo del hospital, igual que, joder, es que sí. Hay cosas que no se ven porque es algo privado, pero que son maravilloso. ¿Crees que el arte puede cambiar la vida de una persona y nunca, mejor dicho, con tu ejemplo?
1: No, o sea, totalmente, Pero no solo por el ejemplo que te acabo de contar, por ejemplo, ¿no? Porque quizá esa mujer, desde que tiene este retrato en su casa, no quizá le ha cambiado la vida, pero sí que es más feliz cuando entra a casa, por ejemplo. Pero yo creo que al final, como cualquier persona, ¿no? que vive de ello o que lo practica, o sea, no puede haber arte sin alma, que es una cosa de la que hablaremos también. Entonces, algo que te hace sacar una parte tan creativa, tan pasional de ti mismo, por narices, te hace conocerte a ti mismo muchísimo. Tienes que hablar mucho contigo mismo, tienes que hacer mucha introspección. Y eso sí o sí te cambia la vida. O sea, cuando tú tienes ese nivel de confianza en ti mismo como para decir, puedo pintar este edificio de 15 metros...
0: Estrés.
1: Tú tienes que tener una seguridad en ti y una confianza y a la vez una cantidad de miedos que te hacen estar todo el rato en constante debate y por narices te cambia la vida, claro que sí.
0: Madre mía. Sí, sí. Y como le he preguntado a ellos, algún momento que hayas tenido incómodo con alguien o algún momento incómodo?
1: Mira, recuerdo esto, la verdad que fue incómodo, luego es hasta cómico, pero recuerdo un trabajo hace años en un taller, me acuerdo un taller de motos, que arreglaban motos, que yo estaba haciendo la silueta de un motociclista que era un compañero del mecánico, del dueño del taller, que había fallecido en un accidente de moto. Y claro, era solo la silueta, o sea, realmente tú no veías facciones ni nada. Tardé, me acuerdo, 6 horas en hacer ese trabajo y las 6 horas, sin excepción alguna, tuve al cliente detrás de mí, quieto así.
2: Wow.
1: 6 horas sin hablar ni una sola palabra y así. Claro, yo recuerdo ese momento, primero me estaba causando una incomodidad tremenda porque digo, espero que esté disfrutando de la obra por lo menos, ¿sabes? Que no esté analizando cada fallo, y me acuerdo que eso fue súper incómodo. Y luego sí que es cierto, pues que bueno, por fortuna la gran mayoría de gente que te encuentras valora lo que haces, pero bueno, siempre está la típica persona que lo relaciona, como digo, con este graffiti más vandálico, ilegal, y automáticamente hacen esta relación absurda que hace mucha gente, que un chaval que lleva gorra, tatuajes, lleva un spray y está pintando, delincuente. Entonces, pues ya te vienen a comer la oreja con alguna manera, o te vienen a decir lo que tienes que pintar. No, ahí pon Pedro Sánchez dimisión, por ejemplo, o pon Rajoy no sé qué. Y dices, sí, claro, lo que usted diga voy a poner, claro, ahora mismo.
0: Me lo imagino.
1: Entonces sí que es verdad que eso, si es un rato que pasan y ya está, vale. Pero hay veces que sí que es verdad que hay algunas personas... que supongo que es mucho tiempo libre, o se aburren mucho, no lo sé, pero sí, te quedan un poquito de incomodidad. Pero ya te digo que por lo general, la gran mayoría de la gente le encanta.
0: Ya te digo, le vais a tener que preguntar algo ahora, así que ir pensando, ¿eh? ¿Cómo ha evolucionado tu estilo a lo largo del tiempo?
1: Pues mira, lo que te he comentado antes, sí que yo vengo del graffiti. O sea, al final yo no he estudiado, académicamente solo hice un año de bachiller artístico, pero ya cuando lo hice ya llevaba 8 años pintando. Entonces, al principio sí que era... puro graffiti, hacía más letra, pintaba tanto legal como ilegal, es así. Y como te dije, aparte de por querer yo ampliar, porque al final tengo esa personalidad que imparable en ese aspecto, ¿no? Que siempre estoy intentando mejorar y evolucionar y conocer nuevas técnicas. Y encima quería llevarme a trabajar de esto, entonces empecé a hacer ya más dibujos y demás. Por lo tanto, al final, un poco por casi por obligación y porque el trabajo te lleva así, pues... las letras las sigo haciendo, pero ahora solo de vez en cuando quiero olvidarme de la foto y del boceto y disfrutar y simplemente fluir haciendo letras, que es una pasada, la verdad. Es súper libre, pero ahora hago mucho más figurativo. Hago más desde retrato realista y demás hasta también haces algo más de ilustración y demás. Y también hago cosas ahora digital también hago diseños para marcas también. Entonces, pues claro, es una evolución que ha llevado simplemente a poder... tener la suerte de abarcar muchas técnicas diferentes. Por lo tanto, también eso me hace llegar a más clientes y más posibilidades.
0: ¿Te os ocurre algo para preguntarle a otro preguntas. Artista de otro...?
2: A ver, si tuvieras que pintar, bueno, tu arte,
1: ¿sí?
2: ¿Cómo pintarías la manera nuestra del flamenco?
1: ¡Buah!
0: Imagínate un escenario.
2: Un escenario
0: con
2: músicos.
1: Si tuviera que pintar allí, por ejemplo, o sea, si tuviera que representar eso o pintar en directo mientras...
2: No, pintar en directo.
0: Pintar en directo, eso es una pasada, ¿eh? Yo, es muy buena idea.
1: Fíjate que yo en lo que trataría sí o sí es de hacer cualquier obra muy expresiva. Es decir, que igual tenga como golpes fuertes de algo, trazos fuertes, por ejemplo, porque al final, por lo que yo he podido, o sea, no soy muy seguidor del flamenco, sí. Pero lo desde la distancia lo veo y me parece una barbaridad. Sí que veo mucha energía, lo que veo muchísima sí. energía y muchos golpes enérgicos y mucha pasión. Sí. Entonces, al final, creo que no podría ser una obra muy estática. Al contrario, tendría que tener un dinamismo bestial, incluso que sean simplemente trazos, algo que... Esa imagen que todos tenemos del artista volviéndose loco delante del lienzo, sí, pues, sí, sí, pero sí. Con el spray, sí, me gustaría algo muy expresivo.
0: Sí, sí, y entrando... Porque no tenemos mucho tiempo. ¿Era la misma pregunta o qué?
3: Era la misma, pero yo tengo en realidad muchas preguntas que hacerle.
0: Pues no me da tiempo, Eva, venga, dale una, lánzale.
3: Bueno, solo una. A ver, los artistas tendemos a ser muy perfeccionistas. Yo, por ejemplo, siempre me analizo mis bailes, siempre saco pega, nunca termino de verlo bien, aunque la gente me diga que está estupendo. ¿A ti te ocurre con tus obras?
1: Pero al 120.000%. Sí, no. No, es exagerado. Tenemos que ser nuestro primero fan sin somos nuestro primer enemigo, o sea, absolutamente. Sí,
2: totalmente.
1: Así. Claro. Entonces, además, encima, yo es que no solo pinto murales, sino que, pues eso, yo tengo un podcast, por ejemplo, pues lo mismo. Yo no soy entrevistador, pero quiero convertirme en el mejor entrevistador de repente. Tengo mi canal de YouTube en el que me grabo, me edito yo, me hago todo yo. Entonces, claro, yo estoy constantemente...
0: Por cierto, en
1: mi cabeza es una constante prueba de... Esto lo estoy haciendo bien, este plano está bien, ahora tengo que editarlo perfecto, veo referencias de los mejores youtubers para los mejores planos y yo poder copiarlo, o sea, no me paso ni una, o sea, ya te digo.
0: Claro. Increíble. Darme un segundillo. Entramos en los domos para terminar. ¿Qué harías tú en un domo? Porque claro, es cristal. ¿Qué harías con un domo?
1: Mira, esto sí que lo he tenido que pensar, porque claro, al final estamos hablando de algo que es esférico. Bueno, yo tengo dos opciones. Una sería o jugar con las geometrías que tienen los techos, que son muchos triángulos y demás. Se podría jugar con eso y seguramente saldría alguna composición interesante o jugar con lo esférico. Pero luego también me había planteado, claro, en un domo, como no puedes colgar un cuadro tampoco, pues...
0: Hombre, puedo colgarlo, sí, pero...
1: Claro, pero queda raro, ¿no? Te queda como que baila. Sí. Pero yo utilizaría el arte en los propios elementos del domo, es decir, en el mobiliario, por ejemplo, en una buena alfombra que quede chula, en el cubrecama, algo que quede... Pero claro, que relacionado un poco con el arte urbano, con el graffiti, que últimamente el graffiti lo están utilizando mucho como decoración y queda mucho mejor de lo que la gente se piensa. O sea...
0: Sí, sí, pues eso no se me había ocurrido a mí nunca. En todos los programas descubro algo nuevo. Bueno, como tenemos que acabar el programa, quiero que le digas a los oyentes, aunque en el vídeo se ve, ¿dónde pueden encontrarte?
1: Bueno, pues el canal de YouTube es Nacho Mahue TV, tal cual. Y en Instagram y en TikTok, Instagram es Mahue Arte, todo junto. Y TikTok es Nacho Mahue, todo junto. Ahí puedes ver de todo lo que hago y lo bien que me lo paso.
0: ¿Hay cosas nuevas que vayas a hacer?
1: Buah, ya te digo, pues mira, ahora justamente empieza. No sé si habéis oído hablar de la Champions Burger, pues que es una competición de todas las mejores hamburguesas de España.
0: Sí, sí.
1: Pues voy a estar la semana que viene en Murcia y en Zaragoza pintando ahí seis contenedores de estos de barco, haciendo ahí una decoración. Este fin de semana pinto dos food trucks de dos hamburgueserías de España.
0: Madre de Dios.
1: Sin parar.
0: Bueno, pues muchísimas gracias, Nacho.
1: Continúa
0: así con esos éxitos. Te volveremos a ver seguramente. Y ahora, para terminar el programa, les voy a preguntar a ellos dónde pueden encontraros. Aunque lo hemos puesto también en vuestras imágenes, pero venga, ¿dónde os pueden encontrar?
2: Pues en la calle Cuchilleros. Es uno de los sitios. En Amor de Dios.
0: Ajá.
2: Que está en la plaza de Don Martín, en el mercado. Y eso.
0: Y te pueden seguir en las redes.
2: Sí, en las redes.
0: Cuéntalas.
2: Antonio-Maya-Salvaje.
0: Ahí estamos. ¿Y Eva?
3: Eva M. Pérez, 1985.
0: Muy bien, pero lo tenéis ahí en las imágenes también. ¿Y cuáles son vuestros próximos proyectos?
2: Pues mi próximo proyecto, estoy con una compañía de flamenco que vamos a hacer gira por España con una amiga de muchos años, a la que quiero mucho, que es Amalia Vega y José Arenas. Y va sobre la España de antes, el espectáculo.
0: Qué bonito.
2: Con la copla.
0: Qué bonito.
2: Copla y flamenco.
0: Estupendo. Y Eva, imagino que andarás...
3: Bueno, yo la feria de abril.
0: Toma ya.
3: Todas las actuaciones que salen con la feria. Y bueno, en junio tengo un viaje a Sudáfrica donde me voy a empapar de la cultura sudafricana.
0: Madre mía. Bueno, chicos, muchísimas gracias por acompañarnos en este programa. Nos vais a hacer algo, ¿no? Para cerrar el programa, digo yo, ¿no?
2: Venga,
0: ir colocando si yo me voy despidiendo. Bueno. 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Una melodía que se queda en el aire y un eco de palabras que aún nos abrazan. Gracias por cada historia compartida, por cada instante en el que fuimos más que palabras y más que imágenes. Alma y pasión. 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Adelante y nos vemos en la próxima cúpula. Chao.

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0: Cualquier músico de banda ha interpretado o conoce la música de Emilio Cebrián, o muy difícil sería que nadie hubiese tocado el pasodoble Churumbelerías. Pero en realidad no imaginamos la magnitud que ha tenido este extraordinario músico en tan poco tiempo de vida.
1: Emilio Cebrián Ruiz nació en Toledo en julio de 1900 y ya desde muy joven comienza a asistir a la Academia de Música del maestro José Blanco, que muy pronto avisa de las aptitudes del entonces niño para con la música. Otro dato que nos asombra es que en 1926 fue nombrado director de la banda de Talavera de la Reina a través de un concurso de méritos para cubrir la plaza de director.
0: Un hecho de gran importancia en la vida de este músico y que conllevaría otro éxito dentro del mundo de la Semana Santa fue cuando en el año 1933 quedó vacante la plaza del director de la banda municipal de Jaén. Tras un concurso de méritos muy ajustado, el maestro Cebrián ganó la plaza, eso sí, siendo el único que consiguió reconocer los fallos que el jurado había colocado a propósito mientras sonaba la banda, como por ejemplo que el fagot no tocara su propia partitura o que la flauta hacía la voz del requinto.
1: El 3 de octubre de 1943, el maestro Cebrián se encontraba en Llíria, Valencia, para realizar un concierto con su hermano Francisco. Ese día, Cebrián iba a dirigir la banda de su hermano, la banda primitiva de Llíria, al que no había visto actuar profesionalmente todavía, pero desgraciadamente perdió la vida tras caer desde una puerta balcón al que había salido a fumarse un cigarrillo, según cuenta Manuel Vilchez, que no tenía balaustrada y cayó al vacío.
0: Es un triste final para un músico tan importante, solo 43 años. En ese concierto, Cebrián iba a dirigir nada más y nada menos que Una noche en Granada y el célebre pasodoble Churumbelerías, que hoy escucharemos interpretado por la banda de música de Artajona en Navarra, dirigida por Ricardo Oficialdegui.

0: Alfred Reed fue uno de los compositores norteamericanos con mayor repertorio, con más de 200 obras publicadas tanto para orquesta como para banda. Nació en Nueva York el 25 de enero de 1921 y falleció el 17 de septiembre del año 2005. Comenzó con su formación musical a la edad de 10 años y durante la Segunda Guerra Mundial sirvió en el ejército de la Fuerza Aérea Norteamericana.
1: La obra que vamos a escuchar a continuación, titulada El Camino Real, es una obra de música que hace referencia al Camino Real de California, vía de comunicación terrestre que unía las misiones católicas de la Alta y la Baja California, fundadas entre 1683 y 1834.
0: La música del Camino Real se basa en una serie de progresiones armónicas comunes e incontables generaciones de guitarristas de flamenco y también de otros estilos, que con estilo arrollador e interpretación brillante han cautivado a millones de aficionados a la música de todo el mundo.
1: La primera parte de la música se basa en la jota, mientras que la segunda parte, en contraste, se basa en el fandango, pero en esta ocasión considerablemente alterado en compás y tempo sobre su forma más usual. Por lo general, la pieza sigue el modelo tradicional de tres tiempos: lento, rápido, lento. El estreno de la obra tuvo lugar el 15 de abril de 1985 en Sarasota, Florida.
0: Este Camino Real va a ser interpretado por la Banda de Música de Madrigueras con su director José Alberto Pina dentro del Festival Nacional de Bandas de Música de Albacete en el año 2023.

0: Una de las pocas compositoras de pasodobles taurinos es Elvira Checa Agüero, y de ella vamos a escuchar posiblemente su composición más conocida.
1: Pasodoble titulado La Puerta Grande, y va a ser interpretada por la sociedad musical Vila de Bocairén, dirigida por Miguel Ángel Sarrió Nadal, en el concierto celebrado por su 175 aniversario de la Plaza de Toros.

0: Enrique García Rey nació en Senra, en Ortigueira, en 1927 y falleció en Pedro Muñoz, en Ciudad Real, el 24 de febrero de 1990. Fue tanto director como compositor de música de bandas. Y de él vamos a escuchar Rapsodia Galega número 1.
1: Y esta obra la vamos a escuchar interpretada de la banda de música Unión de Gulans con su director Pablo Barreiro.

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1: Enrique Pastor Celda es natural de Sirivella, en la provincia de Valencia, aunque desarrolló una gran parte de su actividad en Mallorca. Yo creo que fruto del amor a esta isla es la obra que vamos a escuchar, La Dama de Mallorca, que es un dúo interpretado por Diana Miguel al piano y por Juan Rodríguez Zarzo al oboe.
2: A este romance anónimo, melancólico y triste, el sonido del corno le da el carácter apropiado. Las variaciones ponen de manifiesto las posibilidades de los intérpretes.

0: Escuchemos ahora El corazón del planeta, obra pedagógica compuesta por don Azael Tormo Muñoz. Fue la obra ganadora del primer premio del séptimo concurso de composición didáctica de la provincia de Alicante para banda de música. El corazón del planeta es una composición en forma de cuento musical para narradora, coro infantil y banda de música.
1: Este corazón del planeta va a ser interpretado por la Sociedad Musical Isla de Benidorm junto con su director Felipe Juan Lanuza Morales en grabación de septiembre del año 2023, realizada en colaboración con Radio Banda.
2: El cor del planeta us saluda. Benvinguts.

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La banda de música de la Plaza de las Ventas de Madrid, dirigida por Rafael Zaonero, en grabación en vivo, ejecutará a continuación el pasodoble con título de Gregorio Sánchez. Su autor es Manuel Villacañas.

0: El concierto de que suenen las bandas va a concluir, Maribel.
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0: Escucharemos a la banda de la Plaza de Toros de Madrid, Andrea Bocelli, Paula Zuleta, Paquita de Córdoba, Alberto Cortés, Joan Sebastián, Lilian de Celis, Ana Bárbara, Santi Moreno, Sil Ríos, Maritrini con los Panchos, Lupita Infante, Chayanne, Emi Bonilla, Las Spark y finalizaremos con Petapouco y su Arrepipí. Comenzamos con la banda de la Plaza de Toros de las Ventas, dirigida por el maestro Rafael Zaonero, interpretando el pasodoble de Madrid al cielo.

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1: Paquita de Córdoba canta con gran originalidad, guitarra, guitarra.

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1: 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Ana Bárbara.

Y ya sabéis que en nuestro exclusivo estudio de grabación, El Cubo, podréis venir a cantar e interpretar aquellas canciones que, quién sabe, quizás algún día suenen aquí, en Platino Música Española, o quizás se grabe un disco, como Que suenen las bandas, interpretada por la banda de la Plaza de Toros de las Ventas, de reciente publicación. Y ahora vamos con Tiempo de Vals, 1, 2, 3, no paremos de bailar con Chayenne.

Un padre consiguió que su hijo entrara en razón, no peleara y se dedicara al rancho. Las famosas Spark cantan Hijo Desobediente.

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Y con el arrepipi de Petapouco, nos despedimos hasta la próxima semana. No sin antes recordaros que hay que ser moderadamente felices. Adiós, adiós.

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Sí.

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0: Bienvenidos a Verde, que te quiero ver, del programa de radio y televisión de WASH, Women Action Sustainability. Una semana más, sin olvidarnos del lema que ya forma parte del ADN de esta casa. Este es un espacio para personas que sueñan, pero que viven bien despiertas, y que está presentado y dirigido por Charo Izquierdo, Isabel Rivadulla y una servidora, Julia Higueras.
1: Buenos días a todas y todos los oyentes y televidentes. Julia, Isabel, buenos
0: Guapa.
1: Días. Un placer estar aquí frente a este micrófono para compartir con todas y con todos vosotros estos minutos de radio y televisión. Gracias por estar ahí, y sobre todo en un día tan importante como este Día Internacional de la No Violencia.
2: Pues para mí también es un placer estar aquí presencialmente, además en esta ocasión con vosotras. Y efectivamente se escogió esta fecha en honor a uno de los principales líderes que ha existido de movimientos no violentos, Mahatma Gandhi, líder de la independencia de la India, y quien definió la no violencia como la mayor fuerza a disposición de la humanidad. Es más poderosa que el arma de destrucción más poderosa concebida por el ingenio del hombre.
0: Bueno, supongo que nuestros oyentes y nuestras oyentes y televidentes nos estarán preguntando, ¿y por qué hay que celebrar el Día Internacional de la No Violencia? Pues porque vivimos en un mundo que parece ser cada vez más violento. Se estima que cada año 1,6 millones de personas pierden la vida en algún acto de violencia, donde los tipos más comunes son violencia contra la mujer o violencia de género, violencia racial, violencia religiosa, violencia homofóbica y, en menor grado, la violencia criminal. Curioso, ¿verdad?
1: Fíjate que en la mayoría de los casos las razones por las que las personas recurren a la violencia es por falta de tolerancia y poca comprensión hacia el prójimo. De entre todos los tipos de violencia, la que ha tenido un repunte en los últimos años, o por lo menos la que se está contabilizando más, es la violencia de género, la violencia contra la mujer,
2: que parece que nunca cesa. Y de hecho, según las estadísticas de la ONU, se estima que el 35% de las mujeres que mueren en todo el mundo lo hicieron por causa de un acto violento propiciado por su pareja o algún miembro de su familia. Pero lo peor del caso fue que en 2017 esta cifra subió al 50%.
0: Madre mía. Sin embargo, no toda la violencia termina en muerte, afortunadamente, ¿no? Menos mal. Pero muchas mujeres son acosadas o violadas alrededor de todo el mundo. Son insultadas verbalmente y son vejadas por sus opresores. Todas estas acciones son formas de violencia contra la mujer y entran dentro de las estadísticas que se observan durante este día, junto con la de muchos otros tipos de violencia. Claro está, por eso ahora más que nunca la bondad importa.
1: La bondad importa, y mucho, Julia. Fíjate, en 2018, con motivo del Día Internacional de la No Violencia, se creó la campaña Kindness Matters, la bondad importa, con su hashtag, por iniciativa del Instituto Mahatma Gandhi de Educación para la Paz y el Desarrollo Sostenible. En esta campaña se anima a las personas a que compartan sus actos de bondad en las redes sociales.
2: Y es que la bondad es un valor de unidad tan fuerte que es capaz de vencer o encarar con voluntad cualquier circunstancia adversa. Y por eso hoy el propósito de este programa, pues, es eso: educar y concienciar a las personas, compartir con todas y todos vosotros que existen caminos menos violentos a través de los cuales se pueden lograr grandes objetivos. Esto fue lo que nos enseñó el gran Gandhi a lo largo de toda su vida.
0: Porque la violencia siempre es la reacción que acompaña a ese miedo a las ideas de los demás. La no violencia es la mayor fuerza a disposición de la humanidad.
2: Y como sabemos todos y lo decimos siempre, y este programa es un programa humanista, intentamos transmitiros cada miércoles que somos una gran familia al servicio de las personas y del planeta, y que la unión hace la fuerza. Por eso nos esforzamos para que ese futuro soñado esté cada vez más cerca, e intentamos poner nuestro pequeño granito de arena a través de nuestros invitados, todos ellos con una visión humanista del mundo.
1: Y para no dejar escapar ni un minuto, que el tiempo en las ondas ya sabemos que vuela, empezamos hoy este espacio optimista y sostenible en el que vamos a compartir con todos vosotros y con todas vosotras entrevistas, noticias, argumentos y consejos, en definitiva, voces sostenibles para construir un mundo mejor.
0: Y antes de entrar de lleno en el programa, si os parece, Charo, Isabel, voy a contarles a nuestras y nuestros oyentes y televidentes quiénes somos. WASC, Women Action Sustainability, es una organización sin ánimo de lucro, pero con ánimo de que la sostenibilidad sea un factor de primer orden en la estrategia de las instituciones, las empresas y la sociedad.
1: En Women Action Sustainability creemos en una sociedad sostenible y así os lo vamos a contar. Pero los verdaderos protagonistas de este espacio son siempre nuestros invitados y lo que nos cuentan. Y estamos deseando escuchar a nuestra invitada de hoy. Así que, ¿a qué estamos esperando, Isabel? Dinos con quién vamos a contar, con quién vamos a hablar en este programa, que es nuestro programa número 60.
2: 60
0: de radio, y televisión, porque antes hemos hecho muchos podcasts.
2: Totalmente.
0: O sea que ya
2: totalmente.
0: Llevamos unos añitos juntitas.
2: Pues en este 60 que redondo vamos a hablar de una cosa que nos gusta muchísimo a nosotras, que es de sueños que se cumplen, de compromiso con la infancia, de cómo la falta de alimento, las hambrunas, la desnutrición afectan a niños y a niñas.
1: Y después de esta entrevista compartiremos algunas iniciativas de impacto social que nos han parecido interesantes recoger, y para acabar lo haremos con tu píldora cultural, querida Isabel Rivadulla, que, en fin, que has vuelto
2: sorpresa.
1: En este otoño con las pilas cargaditas, no digo nada.
0: Pues Charo, Isabel, qué ganas de hablar de todos estos temas interesantes que comentabais, pero antes de continuar e ir desgranando todo lo que va a dar de sí este programa, quiero compartir con nuestras y nuestros oyentes y televidentes que Verde que te quiero verde se emite por streaming en www.clearradiotv.es, en sus redes y en su canal Twitch, y también en todas sus televisiones y emisoras nacionales asociadas.
2: Pues saludamos a nuestros y nuestras oyentes, escuchantes, televidentes, twitcheros, y les damos las gracias por estar al otro lado. A todos os enviamos un cordial saludo desde Madrid.
1: Esto es Verde que te quiero verde,
0: el programa de radio de WASC, Women Action Sustainability. Y comenzamos porque ya tenemos en el estudio a nuestra invitada de hoy.

0: Julia, ¿cómo andas hoy de emociones?
1: Ay, madre mía, hacía mucho que no me hacías preguntas tan intensas. ¿Cómo me conoces? Pues bueno, bien, muy nutridita voy. Pero he de decirte que la pena, la rabia y el amor, bueno, pues siempre los tengo a flor de piel, porque estoy realmente conmovida con todo lo que está pasando, con la ubicación de los niños, Mena, y con el debate de la migración tan complicado, la verdad. Ojalá nos centrásemos en los seres humanos más que en la política, por favor. Es mucho más importante un ser humano que ganar votos, ¿eh? A ver si nos damos cuenta de eso, ¿verdad,
0: desde amigas? Desde luego, aquí hay que poner el foco en los seres humanos, que a veces los tratamos como si fueran pelotas de tenis. Pero te preguntaba lo de las emociones, porque sé que hay muchas cosas que te conmueven, pero sobre todo que te conmueven las personas que son capaces de cambiar la vida de los otros. Por eso fundaste hace 10 años los Premios Optimistas Comprometidos, por eso fundaste tu revista Anoche Tuve un Sueño, que tanto amamos todas,
1: ¿no? Qué monas son.
0: ¿Es verdad?
1: Son mis amigas, se nota, ¿no? Ay, pues sí, la verdad es que admiro profundamente a quienes son capaces de cambiar vida. Yo siempre digo que cuando estoy cansada, ¿no?, y llego me meto en la cama, pienso, ¿podría estar haciendo algo mejor? Y la respuesta ya sabéis cuál es, ¿no? Pues no. Y hay personas, y con cambiarle la vida a una persona ya sería suficiente, pero es que hay personas que cambian la vida de muchísimas personas y se dejan la piel en ese proceso, en ese trabajo. Y si hay una mujer a la que admiro, pues hoy la tenemos aquí entre nosotras, porque ella ha sido capaz de cambiar la vida, como decía, de muchos niños y niñas. Y eso sí que me parece esencial, emocionante, en fin, todos los adjetivos. Además, ¿por qué no decirlo? Es amiga mía. Ella es Silvia Flórez, fundadora y presidenta de la Fundación Vipeika, una gran fundación que ella, bueno, lidera y que fue un sueño hecho realidad y que está volcada en la realización de proyectos de nutrición y educación en zonas de extrema pobreza en el mundo. Hola, Silvia.
2: Hola, Julia.
1: Un placer tenerte aquí, amiga.
2: Igualmente, de estar aquí con vosotras.
3: Bueno, además la admiración de Julia es de todas, por supuesto que conocemos bien tu proyecto. Y además Silvia tiene una historia preciosa que ahora nos contará. Pero dejadme decir que ha sido también directiva de diferentes empresas y sectores, incluyendo UPS, BlackBerry o Mercer Consulting, siempre dentro del área comercial. Y entonces yo creo que nos surge la duda, y muchos de los que nos están escuchando dirán, bueno, ¿y cómo una persona dedicada al mundo comercial en esas empresas termina dedicándose a niños, ¿no?, a niños vulnerables, teniendo una carrera tan exitosa?
2: Pues bueno, las cosas nunca pasan por casualidad en la vida, ¿no? Yo con 43 años, un día me estaba duchando y me noté un bulto en una mama. Y eso que tú notas que no es tuyo, ¿no? Y entonces, nada, me fui al médico y me hicieron pruebas y me fui a recogerla yo con mi coche. Abrí el sobre dentro del coche sentada porque yo me olía que aquello no iba a ser bueno. Y efectivamente yo leí que tenía un carcinoma, ¿no? De camino a mi casa, que eran como 20 minutos, aparte de, yo creo que es el estrés más grande que yo he tenido en mi vida, esa subida de estrés, pues se conoce que igual que subió, bajó, ¿no? Y entonces pensé, uy, si yo ahora me muero con 43 años, la verdad es que qué suerte he tenido. No me podría quejar, ¿no? ¿Por qué? Pues porque siempre he tenido una nevera para comer y elegir la comida, comer las veces como hubiera dado la gana cada día de mi vida. He tenido una buena familia. Una buena familia quiere decir que nos hemos querido. En mi casa no había dinero, ¿no? Y luego he trabajado siempre en cosas que me han gustado. He sido feliz ahí, ¿no? Y decía, uy, si yo ahora me fuese, ¿qué le he devuelto yo a la vida con todo lo que me ha regalado, ¿no? Y bueno, pues pensé en ese momento, pues cúrate, si existe la curación, y luego pues ya verás. Y bueno, yo siempre digo que cuando tú estás en el mundo te provee. Eso es así, ¿no? Si tú estás abierto y tienes tu sensibilidad abierta. Y bueno, pues yo ayudaba a unos misioneros que trabajaban en África, en Kenia. Y bueno, la persona en Madrid de ellos me invitó a que ellos habían venido a Madrid y me invitaron a conocerles y me hablaron que necesitaban financiación para una escuela, no un colegio, una escuela en un poblado. Yo ya había ido a Kenia, pero como turista, ¿no? Y aquello me resonó mucho, esa es la palabra.
3: Mi vena comercial la voy a sacar aquí a reducir.
2: Sí, y entonces yo no les dije nada en ese momento porque nunca se lo hubieran creído. Pero yo ahí encontré mi propósito de vida. Porque yo ya me había formado como coach, había hecho mucho trabajo personal y se hablaba mucho en el coaching del propósito, ¿no? Busca tu propósito. Yo no lo tenía. Y de repente cuando toda esta circunstancia, pues yo encontré mi propósito. Y mi propósito es dar luz a los que viven en la oscuridad. Y vi Peika, esa fundación que yo en ese momento constituyo para ayudar, pues es la herramienta para vivir y hacer mi propósito de vida.
3: Qué bonito.
2: Sí.
3: Y qué suerte sí. haberlo encontrado.
2: Sí, sí, sí. Yo siempre digo que a mí el cáncer me trajo un grandísimo tesoro que nunca hubiera tenido si no lo hubiera tenido, la enfermedad.
1: Hacer de la dificultad, sí. ¿no? Sí. Un virtud o del problema.
3: Sí, y una oportunidad.
1: Sí, exactamente. Silvia, ¿se podría decir que tú te has especializado en hacer fácil lo que es difícil en
2: sí,
1: todo?
2: Sí.
1: Es una especialista en esto. ¿Cómo ha sido el viaje hasta llegar a dar asistencia nutricional y educacional a tantos niños y niñas en Kenia?
2: Pues yo ahora, después de 14 años, lo pienso y... Mira, si te digo una cosa, posiblemente te sorprenda. Si yo ahora tuviese que constituir una fundación para hacer lo que hago, no sé si la abriría. Fíjate lo que os estoy contando, ¿no? Porque a veces hay tantísimas trabas en el camino, sobre todo a nivel burocrático, que a veces se te quitan las ganas de ayudar a los demás, ¿no? Si este mensaje llega donde tenga que llegar, pues bienvenido sea, ¿no? Porque el camino a veces no es fácil. Pero no es fácil... Fíjate, para mí es más fácil conseguir un donante, mandar el dinero, que se construya una nursery, tener 100 niños dentro y darles de comer todos los días. Eso es para mí súper sencillo. Pero todas las barreras burocráticas a veces que mandas esto al ministerio y te has rechazado y que no me has mandado las cuentas y que es en este link, eso es horrible. Porque además te sientes como muy poco protegida, ¿no?
3: Y luego se pierde mucho tiempo.
2: Exacto, exacto.
1: Que habría que dedicar a lo que hay que dedicar.
2: Efectivamente, ¿no? Pero pues ha sido un camino muy bonito porque el sueño se ha mantenido durante 14 años. Porque si ese sueño no lo tienes, esto no lo puedes hacer. Esto lo puedes hacer. Por eso, ahora mismo hay 30.400 ONGs en España, eso mucha gente no lo sabe, de las cuales la mitad no tienen actividad y de las otras 15.000 que quedan, la mitad están esperando a poder cerrar la fundación.
4: ¡Qué barbaridad! Por las trabas.
2: Pero porque a sí. todo el mundo nos gusta mucho la figura de una asociación, de una fundación. Es una de las cosas más bonitas, ¿no? Pero luego sí hay que mantenerlo. Hay que conseguir donaciones, hay que tener los proyectos
3: vivos,
2: hay que interactuar con muchas personas. Pues no es fácil como nada en la vida, porque una fundación no deja de ser una empresa, ¿no? Y cuando tú esa pasión, como cuando te enamoras de un hombre o de una mujer, se pasa... Queda el cariño, pero el cariño es tan importante como
3: el enamoramiento, ¿no?
2: Para dedicar esta vida que tienes que dedicar. Yo dedico mi vida a esto. Sí. Sábados, domingos, noches, mañanas, vacaciones.
1: Doy fe.
2: Claro, entonces, claro, pues por eso mucha gente dice, no, yo ya hice un colegio y se ha terminado, ¿sabes? Y al final dices, no, es que tu sueño tiene que ser un sueño hasta el día que te vayas de aquí, ¿no? Eso es un poco lo que yo pretendo. Pues a lo mejor no con la fuerza, cuando tenga 65 años y sigo en este mundo, pero que el sueño, la llama, siga viva, ¿no? Y la llama para mí es cuando me acuesto y recuerdo lo que hay allí, los niños, mañana se levantarán, se pondrán su uniforme, irán al colegio y habrá un profesor que ha estudiado para ser profesor y tendrá 100 niños a los que enseñar. Todo eso es mi llama, ¿no? Y lo que hace que mi sueño pues siga vivo, ¿no?
0: Fíjate, además, lo importante que es que ese sueño siga vivo, porque cuando hablamos, el día que hablamos para concertar la entrevista, me hablabas de que existía una, me hablaste de una generación perdida, ¿no?
2: Sí.
0: Que hablabas de África, pero yo creo que también se podría hablar de otros países, sí. ¿no? Los que también hay estas generaciones perdidas. Cuéntanos qué es esto, ¿no? De la generación perdida y cómo se puede trabajar para, no sé si para encontrarla.
2: Yeah. Pues yo cuando fui la primera vez a África, un misionero me contó que en África hay lo que se llaman las generaciones perdidas. Son épocas de hambruna profunda, donde, que es la zona donde nosotros hacemos los proyectos, donde los niños se mueren de hambre. Es que esto parece que no existe ya, pero cada día en el mundo, repito, cada día en el mundo mueren 8.000 niños de hambre. Es que es algo que nos tendría que dar vergüenza a todos y tendría que ser la portada de todos los telediarios de todos los países. Cada día. Porque es una vergüenza que un niño se muera de hambre cuando nosotras, por ejemplo, vivimos en un país donde se ha puesto de moda el ayuno. Porque comemos tantas veces y tanta comida que hemos puesto de moda el ayuno. ¿Verdad? Entonces, estas generaciones perdidas en África son generaciones donde si un niño entre los 3 y los 7 años no se alimenta, ¿vale? No digo bien, digo no se alimenta, pues sufren graves secuelas físicas y psíquicas. La física, muchos se mueren de ataques al corazón. Los pulmones se les secan, se les retuercen las extremidades. Y luego pierden la capacidad de aprender nada en el futuro. O sea, no les puedes enseñar nada porque son incapaces de aprender que un redondelito más un redondelito son dos redondelitos. Eso a mí me pareció, cuando yo oí esa frase, me pareció con 43 años la frase más dura que yo he oído en toda mi vida. Viniendo del país del que venía, ¿no? Y por eso yo dije, yo voy a ayudar, cuando fui a conocer a esas tribus, cuando fui allí, dije, yo me comprometo conmigo misma, yo no me tengo que comprometer con nadie, ¿vale? Que es algo que hemos perdido en esta sociedad, el compromiso personal. La gente dice, claro, que tú te has comprometido allí con... No, no, yo no me he comprometido con nadie. Si yo mañana me muero, y ya está.
1: El mayor compromiso es el que uno...
2: Exacto, pero yo me he comprometido conmigo. A mí eso mi madre me lo enseñó desde pequeñita, ¿vale? Tú no te tienes que comprometer con nadie, hija. Tú te tienes que comprometer contigo misma. Y yo me comprometí, aunque, bueno, pues dentro de mis posibilidades yo iba a paliar que esos niños pudieran comer, no de todos, ojalá lo hubiera podido hacer. Y lo iba a acompañar de educación porque es la forma en que los pueblos evolucionan y las cosas cambian, ¿no? Y, bueno, pues esa es un poco la misión de la Fundación Bipeica, ¿no? Hacer proyectos de educación y nutrición. Y luego hacer pues, que sobre todo las mujeres en esos países, hoy que es el día de la no violencia, y hablábamos de, pues eso, ¿no? De maridos que matan a sus mujeres, en estos lugares del mundo todavía, en Turkana, donde nosotros hacemos los proyectos, una niña está permitido por su país que le pueda pegar su marido, su padre, su tío y sus primos. Eso existe y no está penalizado, porque son tribus... Evidentemente, pues con poca cultura o... Entonces, si una niña se va al colegio y se educa, esa niña ya no es sumisa. Esa niña quiere seguir estudiando y hacer la secundaria, y luego quiere ir a la universidad, y quiere desarrollarse como persona y como mujer. Por eso, bueno, pues coger a un niño pequeñito, meterle en una nursery y empezar a educarle, y que se ponga su uniforme, y que él sienta que ya tiene un uniforme, y que ya va a un sitio a educarse, es tan importante, ¿no?
3: Y hablando de nurseries, acabáis de inaugurar una optimista comprometida, que bueno, yo he tenido la oportunidad de ver las fotos y la verdad es que emociona, ¿no? Cómo los proyectos se unen, cómo las personas se unen y cómo todas las empresas, y aquí también hablo yo un poco como empresa que colabora con Optimistas Comprometidos, vemos de alguna manera pues, esa colaboración pues, de una manera tangible, ¿no? O sea que yo aquí os doy a las dos la enhorabuena por este maravilloso proyecto.
1: Porque ella es la que lo ha puesto en marcha.
3: Y a mí me gustaría que nos describas cómo es esa nursery. Yeah. Esa nursery amarilla que destellan las sonrisas de los niños por verse con ese uniforme amarillo en ese edificio tan maravilloso, con agua, además.
2: Eso. Pues nada, yo que conozco a Julia y soy jurado de sus premios Optimistas Comprometidos, desde el principio yo pensé que los premios les faltaba algo social, pero que se pudiese ver, ¿no? Yo creo que le faltaba esa patita ahí de nosotros somos un logo, hay unos premiados, hay un jurado y luego este es nuestro proyecto solidario, ¿no? Entonces, bueno, pues teníamos que hacer una nursery el año pasado y le dije al patronato de la Fundación Bipeica, que Julia es del patronato, pues vamos a hacerle vamos a hacer una nursery de optimistas comprometidos, ¿vale? Y todo lo del colegio, todo lo de la nursery va a ir en relación a los premios de Julia, ¿vale? Entonces, a mí los misioneros me habían pedido ya una ubicación que yo ya había visto allí, porque nosotros nunca hacemos ni construimos nada si no hay agua. Si no hay agua en África no se puede construir, pues si no hay agua no hay vida, ¿vale? Sí. Y esos niños cuando yo llegué, pues estaban dando clase, como muchos de la zona, con la pizarra en el árbol y sentados en el suelo. Cada uno unos desnudos, otros vestidos, como fuese, ¿no? Y entonces les dije, pues Vipeika ya tiene el dinero para hacer la nursery, vamos a hacerla. Y en 7 meses la hemos construido y está pintada de color amarillo con el mismo amarillo de los premios. Tiene la O de optimistas en la fachada. Ahora cuando vayamos en febrero vamos a llevar un cartel en papel con las letras para pintarlas de optimistas comprometidos para que sean idénticas.
1: Me muero. Estoy deseando que llegue febrero ya.
2: Y nada, les hicimos los uniformes con el amarillo y el negro de los premios, les pusimos la O en los uniformes y lo hemos inaugurado el 9 de julio. Y bueno, ellos están contentos, la profesora, pues imagínate, a un maestro le cambia la vida, ¿no?
3: Total.
2: De dar clase en un árbol, pues a tener su clase, su despacho, porque ya tiene su oficina con sus mobiliarios, su almacén para los libros.
3: A quien nos esté escuchando, que entre en la página web de la Fundación Vipeika, sí, porque se emocionará al verlo.
2: Sí, y donde pone proyectos, nosotros siempre ponemos el antes y el después, ¿no? Cómo les encontramos y cómo está ahora su vida. Y entonces, bueno, pues lo hemos inaugurado en julio, luego enseguida cogieron vacaciones y ahora hace unas semanas abrió otra vez la educación en Kenia. Y tenemos ahora mismo creo que 112 niños dentro del centro, ¿vale? Y ahora, pues curiosamente, hemos descubierto, porque las cosas cambian en la vida, que las niñas o los niños, que son niños entre los 4 y los 7 años, pues muchos los papás y las mamás les dejan al cuidado de los bebés, de los chiquititos, porque ellas tienen que ir a buscar agua, las madres. Entonces esas niñas no podían venir a la escuela porque tenían que cuidar al hermano. Pues ahora se los traen. Les hemos habilitado un aula de la nursery de optimistas comprometidos y hemos puesto una maestra para que a esos niños, pues les estamos comprando esterillas para que ahí se tumben la siesta, les estamos comprando juguetes, fichas para colorear y les hemos hecho un babi para que ellos también se sientan parte de la educación de ese centro, ¿no? Y ahora mismo estamos en todo ese proceso de compra con la comida, los sacos de comida, estamos... Acabamos de mandar el dinero la semana pasada.
3: ¡Qué ilusión! Sí, qué ilusión.
2: Sí, entonces, bueno, pues espero que en febrero, que va a venir Julia, pues haremos la inauguración oficial.
1: ¡Ay, y, que me emociono!
2: Sí, los niños cantarán y nos darán las gracias, porque luego son muy agradecidos, también es verdad, ¿no? Entonces, muy bonito.
3: ¡Qué bonito! Sí.
1: Muchas gracias.
3: Y además Julia. A esto se suma el nombre de la hermana de Julia.
2: Exacto.
3: Con lo cual ya...
1: Uf,
4: bueno, es que...
2: Claro, entonces coincidió que estábamos haciendo la nursery, prácticamente la estábamos terminando y falleció Carmen, la hermana de Julia. Y entonces, pues de alguna manera, estas cosas, como a mí me han pasado varias veces, yo siempre digo que cuando alguien se va, algo llega siempre, ¿no? La vida siempre sustituye. Nadie se va de la vida porque sí, ¿no? Y bueno, pues una parte de ella estará allí, ¿no?
3: Para siempre, sí.
2: Para
3: sí.
2: siempre. Entonces, bueno, pues tenemos un cartel donde pone cuida mucho de ellos, Carmen, porque es una forma de decirla, estás aquí, cuida este centro y ayúdanos a que estos niños tengan siempre comida, maestro y todo esto, ¿no?
3: Pero no vamos a poner sí, alegre no, eso. No. Venga, que esto es una cosa preciosa. Vamos,
4: pero
3: a todos les
4: hubiera pero exacto. Fíjate que Silvia tiene un lema maravilloso que es que es difícil superar a alguien que no se rinde y cuando la escuchas...
2: Sí, es verdad.
4: Realmente entiendes este lema.
2: Esa frase no es mía, es de una persona. O sea, es una frase célebre.
4: Pero tú la has hecho tuya.
2: Sí, pero yo cuando la leí, dije, esto es, yo me identifico con ello al 100%, ¿no? ¿Por qué? Pues porque en toda mi carrera profesional, yo que estoy de decoración y he tenido a mi cargo ingenieros de telecomunicaciones, yo siempre he dicho, ¿y por qué? Pues porque yo no me he rendido nunca y a mí nada se me ha puesto por delante, ¿no? Yo siempre digo, no hay nada en la vida que no puedas hacer. Solo te hace falta ganas, humildad y trabajo, y trabajo,
3: Silvia
2: y trabajo.
3: Silvia es como un sobre sorpresa, le vamos a llamar Silvia sorpresa. Sí, todo lo que tiene dentro. Madre mía.
2: Sí, es verdad. ¿No? Yo que se lo contaba antes a Charo, yo que he sido deportista de alta competición también. Cuando era joven, que hice judo.
4: Es una sorpresa tras otra.
2: Sí, yo soy cinturón negro tercer dan de judo y estuve en el equipo nacional muchos años, ¿no? El judo era mi vida entonces. A mí esa disciplina me hizo persona, me hizo de una manera. Me enseñó...
3: Te contó Charo que ella era gimnasta, ¿no?
4: Bueno, sí. No, yo no se lo he contado, pero no, yo quería ser gimnasta.
3: Bueno, pero hiciste ahí tu gimnasia rítmica mucho tiempo.
1: Pues hablando de frases, hay una frase...

0: Buenos días, buenas tardes, buenas noches. Bienvenidos al programa Caminos de Sensibilidad en Click Radio Televisión. Caminos de Sensibilidad, un programa que les invita a hacer un viaje interior para abrir los sentidos y el corazón, para construir una sociedad más plena y conectada a las diferentes realidades. Cada martes a las 5:30 de la tarde queremos que se unan a nosotros y que compartan un tramo de nuestro camino en una entrevista abierta con nuestros invitados. Buenas, buenas, buenas, buenísimas tardes, previo a San Juan. Casi nada. ¿Preparados todos? Segurísimo que sí. Vamos a dar, porque hoy tenemos un pedazo programón increíble y está el estudio lleno, así que vamos a aprovechar el tiempo lo máximamente posible. Voy a presentar, como siempre, a nuestros queridos presentadores. Estela Santiago, buenísimas tardes desde Ronda. ¿Cómo estás, corazón? Estela. Bueno, pues José María González. Buenísimas tardes. ¿Cómo
1: Buenas
0: estás?
1: Buenas tardes. Muy bien. Muy bien. Estela está en Ronda y está un poquito lejana.
0: Bueno, entonces, vale. Pues llega... ya la vamos a acercar.
1: Poco a poco.
0: Control, Paula. Buenísimas tardes. ¿Cómo estás? Muy bien, os habla María Escribano y estáis escuchando Caminos de Sensibilidad. ¿En dónde? En Click Radio Televisión. Bueno, vamos a ver si rescatamos a Estela. ¿Paula?
2: Bien.
0: ¿Sí?
2: Sí.
0: ¿Sí?
2: Soy.
0: ¿Está ahí?
2: Sí.
0: Estela, buenas tardes otra vez desde Ronda.
2: Buenas tardes, ¿me escucháis?
0: Te escuchamos perfectamente.
2: Bueno.
0: Como estás ahora ahí, si quieres empezamos por las redes sociales y luego pasamos a los patrocinadores. Hoy lo hacemos al revés, ¿te parece?
2: Como tú quieras, como pues, vosotros queráis, todos perfectos siempre.
0: Exactamente.
2: Bueno, lo primero, daros las buenas tardes a todos y un placer estar aquí otra vez en este en nuestro querido programa que tanto amamos. Bueno, las redes sociales lo pueden encontrar en Caminos de Sensibilidad, en Instagram, que es @caminosen, así como en YouTube, en TikTok, en Facebook, en todos los canales que tienen que ver con Click Radio Televisión. También en www.radiotelevisión.com y .net y en streaming.
0: Muchísimas gracias, Estela. ¡Qué envidia, Ronda! José María González, ¿qué te parece si pasamos también a nuestros patrocinadores?
1: Muy bien. 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
0: Muchísimas gracias. Y hoy, en Esto es lo que quiero regalarte, vamos a pasar a esa reflexión y luego vamos a hacer un silencio porque hay una sorpresa, ¿vale? Cuando quieras, Paula.

No te apresures a buscar tu lugar en el pentagrama de la vida de otros, pues tu esencia no es un error de afinación, sino una partitura que el mundo aún no ha aprendido a leer. Naciste siendo una nota distinta, un timbre que no busca la perfección técnica, sino la verdad del instante. Cuando el mundo te diga que tu ritmo es extraño, recuerda que son los intervalos inesperados, esos pequeños espacios donde parece que te detienes o tropiezas. Son los que otorgan

reflejan a la melodía su capacidad de conmover. La música no es solo la belleza de lo fluido, es ante todo la fuerza de la resistencia, la arquitectura del alma que se construye a pesar de la gravedad. No intentes silenciar tu vibración para encajar en el coro. La sordera, la ceguera, los pasos inciertos o la mente que danza a destiempo no son silencios, son matices, son texturas, son el vibrato profundo de una existencia que ha tenido que inventar su propia gramática para sonar. Si te sientes a solas en tu melodía, cierra los ojos y comprende esto. La música más hermosa no es la que suena constante y perfecta, sino la que sabe transformarse en eco. Tu nota no está aquí para llenar un vacío, sino para crear un espacio nuevo en la sinfonía de la existencia. No eres una nota fuera de lugar. Eres la nota que faltaba para que el universo por fin se atreviera a ser completo. Gracias a los directores y directoras de coros y orquestas por entender que aunque tengamos cuerpos que a veces nos limitan, nuestras almas tienen el registro de un órgano infinito. Gracias por escuchar lo que no se dice, por tocar lo que no se ve y por enseñarnos que en el lenguaje universal de la música todos tenemos un tono fundamental que al unirse al del otro transforma el silencio en justicia y la soledad en un coro eterno.

0: Maravilloso, me habéis puesto la piel de gallina, pero vamos, Estela, a presentarles como se merecen ahora, sí, vamos.
1: Bueno, lo primero, como siempre, para mí es algo esto sagrado, es darte las gracias, María, a ti y a Alex, a tu hijo Alex, por esta preciosa reflexión que siempre tiene la capacidad de tocar profundamente en nuestra alma y llenar el espacio en el que estamos de una energía diferente y con un matiz muy luminoso. Así que muchísimas gracias, de verdad, lo primero, por esa reflexión tan hermosa. Y bueno, gracias por esa sorpresa tan inesperada, ¿no? Cantar, que muchísimas gracias, ha sido profundamente inspirador. Bueno, voy a presentar primero a Sara Chordá. Ella es doctora por la Universidad de Oviedo, cum laude, violonchelista y gestora cultural. Actualmente dirige el área social y educativa de la Fundación Orcam, donde impulsa proyectos de educación, inclusión y participación comunitaria. Además, supervisa trabajos de investigación de la Escuela Superior de Música Reina Sofía y en la Universidad Complutense de Madrid. Bienvenida,
2: muchas
1: Sara.
2: Gracias.
1: Un placer tenerte aquí
2: gracias.
1: Con nosotros.
2: El placer es mío.
1: Bueno, continuamos con Jorge González. Él es percusionista y pedagogo musical, formado en el Conservatorio Teresa Berganza y en el Real Conservatorio Superior de Música de Madrid, donde se tituló en percusión y pedagogía de percusión. Ha completado su formación en música moderna con Yayo Morales. Bienvenido, Jorge, un placer que estés con nosotros.
3: Igualmente.
1: Y continuamos con Carmen Sánchez. Ella es directora del Coro Abierto de la Orcam desde el 2021, formada en canto en Valencia y Madrid. Combina su trayectoria como cantante con la pedagogía musical. Forma parte de la Fundación Orcam desde el 2019. Bienvenida de nuevo, Carmen. Un placer tenerte otra vez en el programa.
2: Muchas gracias. El placer es mío.
0: Nos sentimos súper orgullosos.
1: Muchísimas gracias. Y también... Sí, y también quiero dar la bienvenida, por supuesto, a todo el Coro Abierto, Carla, Edu, a Javi y a Manuel. Así que todos bienvenidos y gracias por formar ya parte de Caminos de Sensibilidad.
0: Por supuesto, claro que sí. Bueno, para recordar, lo primero, estuvieron aquí con nosotros hace 4 meses, o 5 meses, ¿cuántos, Edu?
1: Fueron? Sí, sí, sí, sí.
4: 4 meses, era el 3 de febrero.
2: Es que lo he hecho a propósito. Se acuerda de todo, Edu, siempre.
0: Se acuerda absolutamente de todo. ¿Quién es Orcam? ¿O qué es Orcam? Vamos a ver, ¿quién empieza, Sara?
5: Carmen.
2: ¿Empiezo yo?
0: Sí. ¿Sí?
2: Vale, pues bueno, Orcam es una fundación del sector público de la Comunidad de Madrid que abarca una orquesta profesional, un coro profesional y que tiene la particularidad de que tiene un área social y educativa enorme. Vale, tenemos por una parte el proyecto social, que tenemos el coro abierto y el grupo de percusión A Tu Ritmo, que tenemos hoy la suerte de contar con ellos. Y después tenemos el proyecto educativo, que son cuatro agrupaciones, que son el coro infantil, pequeños cantores, la joven camerata y la joven orquesta de la Comunidad de Madrid. Entonces, bueno, desde el área social y educativa, pues coordinamos todas las actividades que se organizan con esas agrupaciones. Y por otro lado, pues también tenemos dentro de la parte social, también tenemos un convenio con la Agencia Madrileña de Atención Social, en el que actuamos en residencias para personas mayores, en centros para personas con discapacidad y centros ocupacionales. Entonces, bueno, pues es un poco la particularidad de esta fundación, ¿no?, que es única en el mundo.
0: Por supuesto. José Mari.
6: Sí, estábamos hablando antes, ¿verdad?, que el tema de A Tu Ritmo es que entró después. Primero fue el coro y después fue A Tu Ritmo, la percusión, ¿no?
3: En realidad se fundaron a la vez. Lo que pasó es que A Tu Ritmo estaba planteado en un principio para jóvenes en riesgo de exclusión social, sí, inmigrantes. Y durante un curso lectivo, pues tuvimos este tipo de alumnos.
0: ¿Algo se acopla? ¿Bajas? Vale, bueno, sí. Ahora ya te puedes acercar.
3: Lo que pasó es que al curso siguiente, pues ninguno de esos alumnos pudo continuar. Se dio esa circunstancia. Entonces cambiamos a otro tipo de colectivo con el que llevamos trabajando desde entonces.
6: Que son también un poco los que componen el coro. ¿El coro abierto?
3: No, son diferentes. No tienen nada que ver. No tienen nada que ver.
6: ¿Los de A Tu Ritmo qué son? Diríamos, ¿de qué ámbito serían?
3: Pues tienen del ámbito quizá de la enfermedad mental.
6: ¿Enfermedades mentales?
3: Sí.
6: ¿Y qué tal funcionan?
3: Buah, de maravilla. Sí, sí.
6: ¿Sí, también?
3: Sí, súper bien.
6: ¿Y hacéis también conciertos en conjunto, no?
2: Sí, normalmente hacemos los conciertos de manera conjunta, las dos agrupaciones. A veces sí que pues nos pueden llamar a una de las dos agrupaciones para hacer algo en concreto. Percusión, por ejemplo, estuvo en mayo participando en un festival de percusión en Fuenlabrada, que luego Jorge que os cuente más. A veces el coro pues ha hecho alguna cosita, ha intervenido en algún acto de la Consejería de Bienestar, pero lo que son nuestros conciertos como proyecto social normalmente son de manera conjunta y nos gusta hacerlo así. Nos gusta colaborar entre nosotros y cuando Jorge y yo pensamos el repertorio también tratamos de hacerlo de manera que podamos tener ese tipo de colaboraciones y que se adapten a las dos agrupaciones.
0: Muy interesante. Estela, ¿quieres preguntar? Estela.
1: Atención, ¿qué ha dicho? ¿Sí? ¿Me oís?
0: ¿Quieres preguntar, oís? Estela? Que como ¿sí? agarremos el micro, sí, no lo soltamos.
1: ¿Me oís?
0: Te oímos, ¿me te oís? Oímos.
1: Vale. Hay una cosa que me ha llamado mucho la atención, Jorge. Lo que has dicho, que cuando se hizo este proyecto A Tu Ritmo, que se hizo especialmente para niños, para chavales con... bueno, más excluidos, ¿no? Uh-huh. Como de un sector más, más centrado en eso y que no resultó. ¿Cuál fue por qué no resultó? O sea, porque me dijiste al año siguiente como que no se reactivó con ese tipo de, con este grupo social, ¿no? De chavales.
3: Pues
1: ¿cuál fue la?
3: Fue un poco sorpresa para todos. Fue un poco sorpresa para todos porque durante el curso funcionó muy bien. El caso es que al curso siguiente, o sea, cuando retomamos en septiembre, no apareció nadie, ninguno de nuestros alumnos. Empezamos a indagar y resulta que pues a uno lo habían repatriado. Otro había encontrado trabajo y no podía seguir viniendo porque era incompatible su horario del trabajo con el de las clases. Otro pues no tenía recursos para venir, no podía financiarse el billete de metro. Entonces... y bueno, pues se dieron ese tipo de circunstancias. El caso es que ninguno pudo continuar.
1: Ya, es que me llamó mucha atención puesto.
6: En la reconversión de la empresa, del trabajo, en el ámbito educativo salieron ganando. Porque había más continuidad.
3: Sí, no, indudablemente.
6: Claro, hay continuidad. Y en la continuidad pues hace que él también pueda cambiar cosas, proponer, ¿verdad?, canciones,
3: ¿verdad?,
6: o temas nuevos. Y el otro era más inestable. También pasa en la educación, ¿no? Es decir, integrar también a estos jóvenes normalmente dejan de ir a clase. Yo vengo del ámbito educativo. Uh-huh. Comenzabas el curso con 20 y acababas con 5 o 6. Se escapaban o no venían a clase, sencillamente. Ibas a buscarles... y tenía aquí la policía pero municipal. Bueno. Quiere decir que es un ámbito siempre muy inestable el tema de integrar a estas personas, ¿no?, a los inmigrantes, a los chicos jóvenes. Sin embargo, cuando trabajas con ellos, te rinden muy bien a lo largo del curso, ¿verdad?
3: Uh-huh. Sí, es verdad. Fue así.
6: Rinden muy bien. Pero después las circunstancias personales... Pero,
3: sí, tal cual. Tuvimos unas semanas de muchísima inestabilidad porque nos decían, no sabemos si van a poder ir, si no, tal... Claro. Y después de eso, recuerdo que además estábamos otro profe que se llamaba Alberto y yo, cada semana esperando a ver quién iba a venir. Y durante unas pocas clases no venía nadie. Y nos decían, no, hoy van a venir 5 chavales de no sé qué centro y no venía nadie. Y van a venir 7 a probar y no venía nadie. Y un día nos dijeron, van a venir, 8 o 9 personas. de un centro de enfermedad mental, que su educador es Aníbal, y nosotros pensábamos, bueno, pues vendrán o no, como ha pasado ya. Y estábamos ahí, estábamos en Canal, en aquel momento dábamos clase en los teatros del Canal. Y en el momento de empezar la clase llegaron, que fue como, ¡oh, sorpresa! ¡Han llegado de verdad!
6: ¿Y qué hacemos ahora?
3: ¿Cómo? No, estábamos preparados. Ah. Sí, claro. Y me acuerdo que entraron como en fila india. Bueno, Manuel, que estaba por ahí, con otros compañeros que todavía se mantienen en el grupo y otros que ya no, pues se han marchado a otros lugares a vivir o, bueno, sus peculiaridades personales, pues les han llevado a otro lugar.
0: Sí, ¿cómo es la pedagogía, Carmen, a la hora de esos ensayos dirigiendo a estos chicos maravillosos y que tienen estas voces tan extraordinarias?
5: Pues normalmente hemos trabajado siempre por oído, que se llama, a través de la imitación. Uh-huh. Este año, por ejemplo, esto que hemos escuchado antes era una canción nueva que vamos a estrenar en el concierto y es una adaptación que hemos hecho del primer tema del Grand Showman y tiene mucha letra. Hemos cantado la parte fácil, ¿a que sí, chicos? Sí. Pero tiene mucha letra, uh-huh, y mucha estrofa y va a un ritmo bastante rápido. Entonces, claro, para algunos era muy complicado aprenderlo. Entonces hemos empezado a incorporar también imágenes para tratar de recordarles un poco y con gestos. Yo les hago muchos gestos para tratar de recordarles la letra y algún día se me caerá la mandíbula también de lo que abro la boca para ayudarles a recordar la letra. Un día en un concierto me quedaré sin mandíbula. Pero bueno, normalmente pues eso, el proceso que hago de los ensayos es el que yo he estudiado y con el que me he criado también, que siempre es un calentamiento vocal. Uh-huh. He incluido el calentamiento, uh-huh, corporal con alguna canción que les guste, que me parece importante activar el cuerpo y soltar algunas tensiones, porque ellos, luego que os cuenten, pero son muy deportistas todos, pero hay algunos que no son tan deportistas, entonces hay que soltar ahí un poquito, luego hacemos el calentamiento de la voz y luego empezamos ya lo que es el aprendizaje de las canciones. La primera parte del ensayo la suelo utilizar para canciones nuevas o que estén un poquito más verdes. Uh-huh. Y cuando ya están muy cansados hacemos una pausita y después pues recordar alguna porque ya están un poco más distraídos o lo que sea después del ensayo, pero de tal manera que el calentamiento y su máximo foco de concentración lo podamos optimizar en el aprendizaje nuevo. Y estoy probando muchas maneras de... Claro.
0: Sí,
5: porque hay
0: creativa,
5: muchas, hay mucha diversidad de perfiles, entonces pues probando de todas las maneras que se me ocurren.
0: Mira, vamos a ver, Edu, Carla, contadnos a nosotros y decidnos, como si no estuviera Carmen aquí, ¿vale? A ver, ¿os resulta difícil seguirla o cómo lo veis? A ver, pues, contadnos aquí, estamos...
4: Pues a mí no me resulta fácil seguirla porque como pongo atención cuando hay que ensayar, a veces cuando dirige, pues lo hacemos más alto, más bajo, paramos.
0: Sí, ¿y eso qué significa? ¿Que tú tienes la capacidad de seguirla siempre que, como que ella te lo pide?
4: Pues sí, tengo la capacidad.
0: Tú sí. Mi memoria, un rato largo, ¿eh? Sí, tienes una memoria, un memorión impresionante, sí, increíble. O sea que para ti las letras, aprenderte las letras es fácil.
4: Claro, entre que hay que memorizar cómo es la melodía, uh-huh, saberse la canción, pero para mí es fácil.
0: Claro, o sea que se pondrán todos a tu lado. Claro, yo entiendo.
6: A Carla le gusta más el calentamiento, el baile.
0: A ver, cuéntanos, Carla, ¿cómo te sientes y cómo estás viviendo esta experiencia?
7: Pues yo, a ver, toda la vida me gustaba, desde que era pequeña, cantar. Siempre he querido formar parte de esta familia que, o sea, agradezco a Carmen que me haya dado esa oportunidad de probar y de crecer como profesional, como mentalmente, y a mí siempre, o sea, siempre Carmen es mi ejemplo a seguir, al igual que Jorge y el resto de compañeros, y trato de mejorarme cada día más y más y más. En parte tengo un solo en una de las canciones del concierto.
0: Wow. Pues luego nos lo cantará seguramente. Estela.
7: Por supuesto.
0: Estela.
1: Sí, estoy aquí.
0: Pregunta, cariño, que como no estás aquí presente, tengo que recordarte que
6: Ya sale.
1: No, no pasa nada. Hay mucha gente y está todo perfecto. Bueno, quiero deciros también que el Gran Showman es una de mis canciones, es una de mis películas preferidas. O sea, cuando me dijeron que ibas a cantar una de esas canciones, me encanta. El Gran Showman es una de mis películas que me parece un brutal. Así que me imagino que esto, en la actuación, ¿cuándo lo hacéis? Porque lo hacéis, terminaréis ahora con el verano, ¿no?
5: Sí, el viernes. Edu, antes nada más me ha visto, me ha dicho las horas que quedan para el concierto. ¿Cuántas horas quedan para el concierto, Edu? Para que no tengamos nervios.
4: 48 horas.
5: 48 horas para el concierto. El viernes 26 a las 7 en el Centro Cultural San Chinarro hacemos la actuación.
1: Qué bueno, qué bueno, qué bueno. Sí.
0: Maravilloso. Bueno, pues ahora, Sara, yo creo que nos podrías contar algo más sobre lo que tú haces en tu espacio, que es largo, ¿eh?
5: Sí.
0: Es largo,
5: largo, largo. Sí, hay mucho que,
0: mucho,
5: que
0: mucho
5: coordinar
0: que contar,
5: ahí.
0: Exactamente.
5: Pero es lo típico, cuando te preguntan, empiezas a pensar y dices, ¿y ahora qué cuento, no?
0: Suele pasar.
5: De todo lo que hago. Bueno, pues... yo, o sea, básicamente lo que hago es me coordino con gerencia y con dirección técnica de la fundación, entonces ahí decidimos un poco, bueno, pues el camino que van a seguir, pues sí, tanto el proyecto educativo como el proyecto social, ¿no? Y entonces, una vez ya está eso más o menos decidido, yo lo que hago es reunirme con todos los directores, pues con Carmen, con Jorge, con Anne-Marie, que lleva la joven camerata, uh-huh, con Ana González, que lleva a los pequeños cantores. Y bueno, pues ahí hablamos un poco de cómo será el calendario del curso, ¿no? O del año. Bueno, generalmente vamos por curso, de septiembre a agosto. Y bueno, pues ahí pues hablamos de las actividades que vamos a hacer, de los ensayos, de cómo lo vamos a organizar. Pues este año, por ejemplo, en el proyecto social, en el coro abierto, vamos a incluir unas sesiones, unas dinámicas de grupo. Bueno, pues vamos a colaborar con la ORCAM, con la orquesta profesional, vamos a, bueno, a hacer varios conciertos y entonces, bueno, pues es un poco, ese es mi trabajo y cuando llegan los actos o las actividades que vamos a hacer, pues lo coordinamos todo. Tengo a mi compañera Amanda, que ya vino sí, la última sí, vez, ya la conocisteis.
0: Y ¿recuerdas, Amanda?
5: Recuerdas. Y nada, y entonces pues entre las dos lo coordinamos todo. Tenemos también dos monitores que nos ayudan, tenemos a Natalia, tenemos a Fran y bueno, y es un poco pues organizamos el equipo y Héctor también, el pianista del proyecto social, no hay que olvidarlo. Y bueno, y entre todos pues lo coordinamos y lo gestionamos.
0: Uh-huh. Dices que es de septiembre a agosto.
5: Sí, generalmente.
0: Entonces,
5: sí.
0: ¿Tenéis más conciertos?
5: Sí, bueno, ahora, bueno, final de curso es bastante, bastante duro porque tenemos mucha actividad, muchísima. Ahora, bueno, terminamos con el proyecto social, el concierto el día 26 a las 7 en San Chinarro, pero justo después, el 27, empezamos con el encuentro de verano de la joven orquesta. Y luego, julio y agosto, pues nos dedicaremos a coordinar el encuentro que tenemos en agosto, otro, con la joven orquesta, y en septiembre con Pequeños Cantores, que nos vamos a Leipzig a hacer un intercambio allí con los niños cantores de la ópera de Leipzig.
0: O sea, que de vacaciones.
5: Vacaciones, nada. De momento me olvido. Pero bueno, nada, encantada y bueno, por supuesto, pues vamos, es un trabajo maravilloso.
6: Oye, Jorge, ¿cuántos días a la semana ensayáis?
3: Tenemos un ensayo semanal.
6: ¿Solo uno?
3: Sí, los viernes por la tarde.
6: Qué pena, ¿no?
3: Sí.
0: Pero espérate, ¿de cuánto tiempo?
4: Pero compensaría también sí, dos o tres días.
3: Claro. Estaría
6: dos o tres días.
3: Pero bueno, de momento...
4: Echo de menos también a alguien, bueno, que es Natalia, que no viene en todos los ensayos porque están otras cosas...
3: Claro.
0: Aquí hay para todos.
5: Que tenemos mucha actividad.
6: Pero un segundo día vendría bien.
4: Dos días mejor. Dos días consecutivos, pues
5: ojalá,
4: compensa.
5: Ojalá.
0: ¿Pero sí. cuánto tiempo dura esa?
3: Tenemos 2 horas de ensayo.
0: Sí, está bien, muy bien.
3: Está ¿no? muy bien.
0: Es como hacer 2 días seguidos, pero en uno.
3: Claro, ¿no? Es un día intensivo.
6: ¿No? Sí, pero mientras me preparo, me pongo, ensayo, caliento, 1 hora se nos va.
3: Por eso es importante, Carmen, aprovechar el tiempo.
6: Se va.
0: Claro, claro.
6: Se va.
0: Yo no sé si, Carmen, si yo te hice esta pregunta la vez anterior cuando viniste, pero tengo curiosidad por saber si hay alguien invidente en este coro.
5: No. No. No tenemos.
0: Y si eso fuera alguien, habría que tendrías que volverte otra vez a ya la mandíbula, no, tendrías que
5: no, al final bueno, supongo que aunque sea invidente puede tener bien la audición y entonces claro. lo aprendería, pues los gestos evidentemente no serían para él, pero sí que ellos aprenden por imitación, o sea, yo canto la frase y se repite, o sea que no habría problema metodológico.
0: Lo digo por mí.
6: Pero en el grupo
5: de... Vale, pues cuando quieras.
6: ¿Cómo podías entrar?
0: A tu ritmo.
6: A tu ritmo.
3: Sí, sí, todo el mundo es bienvenido.
0: Probablemente. No, pero por ejemplo, es que yo entiendo que tiene que ser muy complicado dirigir a una persona que no ve. Porque, vale, tú puedes tener muchísimo oído, pero evidentemente los momentos de baja, ¿no? Pues.
5: A la hora de las entradas y todo esto, ¿no? De las dinámicas se refieres. Bueno, como es por imitación y entonces yo hago la dinámica antes y quizá lo que es a nivel gestual no va a ser de utilidad, pero sí que a nivel auditivo tú vas a escuchar si yo canto más fuerte o más o más piano. Uh-huh. Sí. Entonces, y en el caso de las entradas, yo creo que al no estar tú solo, sino que estar con un grupo, sientes que el de al lado, de alguna manera vas a sentir o escuchar la respiración o que el de al lado va a entrar. Entonces creo que no habría mucho problema.
0: Bueno, parece ser que vamos a hacer una pequeña pausa para los anuncios. Volvemos, ¿de acuerdo? Pues venga.
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0: Bueno, pues ahora vamos a continuar y tenemos a dos personas nuevas, bueno, que ya antes Estela ha presentado, que es Javier
6: y Manuel.
0: Y Manuel. Vale, ellos también son integrantes del coro, ¿verdad? Bueno, pues vamos a preguntarles a ellos cómo se sienten, qué es lo que más les gusta de este coro y cómo aprenden, cómo aprendéis. A ver, ¿quién quiere?
6: Javi, primero. Buenas tardes.
0: Buenas tardes.
13: Pues yo me siento... primero de todo, quiero dar las gracias a Carmen. O sea, esta gran oportunidad de la música siempre me ha llenado muchísimo la música. Gracias a que me pude incluir, gracias a Carla también que me incluyó en el coro abierto, pude crecer, o sea, y pude desarrollar mi potencial de la música y hacer pues que la música me cada lunes que tengo clase de música y cada viernes que tengo coro son los dos días que más me llenan de felicidad la semana, y que todo con el grupo es posible gracias a la música y a todo el equipo que lo hace posible, y a todos los que estáis aquí, y bueno, y de toda la Fundación Orcan, muchas gracias.
0: Transmites todo lo que ha dicho Marme, ya se está emocionando.
5: Sí.
6: Y Manuel, que está en percusión.
14: Sí, estoy en percusión, en el grupo de percusión A Tu Ritmo. Y para mí es también una satisfacción muy grande. Siempre me ha gustado mucho la música como oyente. Y bueno, la experiencia de estar en este grupo y de haber pasado del grupo que teníamos en el centro de música a este grupo de percusión A Tu Ritmo con todo el equipo, pues es una experiencia muy satisfactoria. Y verme, bueno, pues con la posibilidad de tocar los instrumentos de percusión, tanto instrumentos grandes de percusión como otros más pequeños o la pequeña percusión, pues es muy satisfactorio, desde luego. Y también estoy muy agradecido a todo el equipo, a toda la oportunidad que nos dan. El proyecto social de la ORCAM y las personas que lo promueven para poder realizar esta labor, ¿no?
6: Jorge, ¿qué instrumentos de percusión utilizáis en clase?
3: Pues utilizamos bastantes tipos de instrumentos. Manuel decía instrumentos grandes, se refiere a marimba, vibráfono, xilófono. Sí, instrumentos melódicos que han supuesto para nosotros el gran reto, porque pues nos tenemos que aprender una melodía y la tenemos que aprender de memoria.
6: Y ellos no saben música cuando vienen.
3: No, claro. Entonces, pues ahí entra en juego la memoria.
6: Y tu pedagogía.
3: Bueno, también.
6: Para manejar a toda esta gente, ¿verdad?
3: Claro. En el caso es que Manuel es una joya en nuestro grupo de percusión. Pongamos que es así. Entonces él tiene una memoria portentosa de elefante, le decimos muchas veces, que a lo mejor han pasado meses o incluso años sin que toquemos una canción, y yo digo, venga, vamos a recordar esta canción que la necesitamos para un concierto, y Manuel se acuerda de lo que tiene que tocar. No sé cómo lo haces, Manuel. No sé si estás estudiando en tu casa a escondidas.
14: ¿Cuántos años llevas? Bueno, pues llevo Yo creo que el grupo empezó hace como 11 o 12 años, no podría precisar exactamente, pero yo creo que más o menos así, 11 o 12 años. Y yo entré un poco más tarde de que comenzara el grupo, pues como 2 años después o así.
6: Unos 10 años llevas con él.
14: Sí, sí, sí.
6: Bueno, ah, fíjate. Bueno, pues ya se es de los veteranos ya, entonces,
3: sí,
6: ¿no?
3: Sí, sí, totalmente.
6: ¿Van cambiando entonces cada año? ¿Se van, vienen o...?
3: Depende un poco de lo que quiera cada uno. Se pueden prorrogar siempre que quieran.
0: Bueno.
3: Entonces, hay muchos que ya llevan cierto tiempo, entonces tienen bagaje, tienen experiencia y eso nos permite abordar obras de más nivel, claro.
0: Claro.
6: ¿Trabajas solo con 10 o si vienen más tú los cogerías?
3: Yo los cogería. Sí, de claro, hecho, claro, al año que viene Sara me dijo que tenemos un alumno que está interesado. Sí,
0: muy, muy interesante, bien. Maravilloso.
3: Claro, claro.
0: Sí, Estela...
1: No te preocupes, María, te veo agobiada ahí por el
0: No, agobiada no, lo que pasa es que también quiero darte paso a ti. Y, porque,
1: no te preocupes, no te preocupes,
0: no,
1: porque
0: me
1: estoy
0: ocupo, la es que como está... yo digo, si me preocupo, no me ocupo, y si me ocupo, ¿de qué me preocupo? Pues...
1: La verdad es que hoy estoy un poco en los dos lugares, ¿no? Estoy como pues viendo el programa en directo desde la parte de fuera, que es muy interesante, con lo cual estoy casi de otra manera y como muy metida, y luego la parte de la pregunta. Pero bueno, mira, yo que sí que quería preguntar, que tenía que ver un poco como lo que acabéis un poquito de comentar, que las personas que quieran acceder a este tipo de grupos, ¿tienen que tener alguna formación o simplemente que tenga que simplemente que les guste, que quieran, pues bueno, al final es un cambio de vida porque se hacen familias, se hacen uniones, se hace disciplina, se hace, bueno, se pues es lo que decía Edu también, ¿no? Que bueno, que todo lo que le aporta positivamente a su vida, que esos días que va justo son los días que más, pues bueno, porque drena muchísima energía, ¿no? Que nos ocurre no a él, a todos, ¿no? Que la música tiene esta maravillosa, pues eso, esta maravillosa energía que puede transformar todo. Entonces, ¿necesitan tener alguna formación o simplemente ganas y actitud?
3: No hace falta formación. Si tienen interés en venir, van a ser bien recibidos y poco a poco se irán formando, irán cogiendo nivel, irán aprendiendo el repertorio, irán aprendiendo las dinámicas que usamos pues en el coro Carmen y en Percu y yo. Entonces, por supuesto, si tienen formación musical previa, pues nos va a facilitar y le va a facilitar a esa persona la inclusión, pero no es imprescindible.
0: Se facilita, sí. Sí, Estela.
1: Sí, sí, no, simplemente ya para como para cerrar un poco, era que para ponerse en contacto con vosotros, ¿dónde exactamente, dónde tendrían que acceder ellos para poder, bueno, pues para poder estar integrados en el grupo?
2: Sí, generalmente se ponen en contacto con nosotros a través de correo electrónico, que es proyectosocial@fundacionorcam.org. Entonces, nada, nos mandan un correo ahí, nos dicen que, bueno, que están interesados, que les gustaría pues acceder al coro abierto o a Percusión a tu ritmo y nada, y se les pone en contacto, pueden venir a ver un ensayo, bueno, se les pone en contacto con los directores y ya pueden acceder perfectamente a las agrupaciones. No hay ningún requisito, simplemente, bueno, pues personas mayores de edad, pero no hay ningún requisito de edad por arriba, digamos. Y ni conocimientos musicales ni ningún requisito previo, así que todo el mundo es bienvenido, somos una familia totalmente abierta y encantados de que venga cuanta más gente mejor, claro.
0: Maravilloso.
1: Qué bien.
0: Vaya, una pregunta que te iba a hacer, ¿cómo es esa fusión de percusión con el coro? ¿Cómo funciona? Tengo una curiosidad inmensa por sentir cómo ellos la viven, cómo la vibran y cómo están.
3: Pues la esperan con mucho deseo porque no sucede tan a menudo, claro, como nos gustaría, pues porque necesitamos bastante tiempo para montar individualmente nuestro repertorio. Entonces esas sesiones conjuntas pues se viven con mucha emoción.
0: Evidentemente.
5: Sí, y a ver, luego los horarios más o menos coinciden, pero también al tener perfiles diferentes también tienen situaciones diferentes, ¿no? Entonces, igual quizá los de percusión sí que son más autónomos a la hora de ir al ensayo, pero en el coro pues hay gente que vive más autónoma, hay gente que vive en centros ocupacionales, hay gente que vive entre semana y los fines de semana sale, o dependen de sus padres para que les traigan. Entonces, pues tratamos de facilitar también el horario de acceso, ¿no? Que les dé tiempo también a terminar de comer y descansar un poco y luego venir al ensayo, pues porque son cosas que ellos necesitan también. Y bueno, pues al tener esos perfiles, nuestros horarios coinciden un ratito y no siempre los podemos hacer coincidir totalmente porque tenemos perfiles diferentes, y cuando hacemos proyectos conjuntos pues modificamos las dos agrupaciones, él atrasa un poco y yo adelanto un poco para poder coincidir un rato más, pero que, como decía Jorge, pues no podemos hacerlo tanto como nos gustaría por ese motivo y también porque la manera de trabajo es un poco diferente. También. Entonces cada uno nos vamos adaptando un poco a la agrupación que tenemos y a la situación que tenemos, que hay días que venimos del ensayo, ahora que estaba haciendo muchísimo calor, estábamos un poquito desconcentrados todos.
0: Normal. ¿Cuántos sois en el coro?
5: En el coro somos ahora mismo 34.
0: Es un buen coro, ¿eh?
5: Sí.
0: ¿Está muy equilibrado en cuanto a hombres y mujeres?
5: Sí, ahora mismo sí. Ahora mismo es bastante, sí, está bastante mitad-mitad.
0: Qué bien, porque es lo más difícil encontrar siempre voces masculinas, ¿no? Sí. Y sopranos hay, como dicen muchas, ¿no?
5: Sí.
0: Es así. Bueno, pues...
5: Lo que me faltan son bajos, porque son todos bajos. Tenores. Ah. Todos los chicos que tengo son tenores. Me faltan bajos.
0: Pues en momento eres bajo.
5: Ahí. Puedes venirte cuando quieras.
6: Eso de venir un 80 ya no basta. Aquí hay que venir 2 metros.
0: Bueno.
6: Esto no puede ser, hombre. Oye, Sara.
5: Sí.
6: ¿Qué estáis programando para el próximo año? Porque estos vienen, pero vienen siempre con ideas de este año vamos a cambiar. A ver qué nos proponen, ¿no, Eduardo?
5: Sí.
6: A ver qué nos proponen para el año que viene. ¿Qué canción?
15: A ver, generalmente, o sea, yo no me encargo del repertorio. Eso lo hacen ellos, porque ellos ven las posibilidades del grupo, ¿no? Cómo pueden trabajar con ellos, qué les interesa trabajar con ellos, pues a lo mejor más de ritmo, más de percusión corporal, o más de, no sé, más de movimiento en escenario, o lo que sea, ¿no? Yo no me encargo de la parte de repertorio, eso casi te pueden contestar más ellos.
6: ¿Entre vosotros?
15: Sí,
0: claro. Precisamente, ¿qué proyecto? ¿Proyectos tenéis ya para el próximo curso?
5: Bueno,
3: eso es sorpresa.
0: Es sorpresa. No podéis para caminos de sensibilidad, Click Radio, no podéis dar un pequeño avance.
6: Yo creo que están terminando el curso y en septiembre igual empiezan ya a pensar así.
5: Exacto.
0: Sí, no, sí. Yo creo que ya lo tienen.
6: No creo todavía.
0: ¿Eh? Yo creo que algo hay.
3: Empezaremos a gestarlo en julio.
5: Sí.
0: Vale.
3: En el julio,
0: pero idea ya hay, ¿no? Una idea ya hay.
3: ¿Hay una idea?
5: No. Puede ser, pero no te la he dicho, entonces...
3: Carmen tiene una idea, pero yo no.
5: Pero sí, claro. No se la he comunicado aquí.
15: A ver, primero claro, tiene claro, que pasar claro. El concierto final de sí, curso claro. Y luego ya se ponen a trabajar en sí. Repertorio y demás. Ahora lo que hacemos es cerrar calendario de actividades y todo lo que vamos a programar, sí. Pero bueno, ya el contenido sí. De esas sesiones ya se ponen un poco más sí. Adelante.
6: Además, bueno. Oye, Carmen... El verano siempre es momento de fichajes. Tenéis fichajes nuevos a la vista. Sí. Dos bajos, por ejemplo.
5: Por ejemplo, eso sería ideal.
0: Es un llamamiento, sí, claro. Desde aquí,
5: llamamiento a bajos, por favor.
6: Y eso cambia un poco ya sí, las canciones que vas a hacer.
0: Claro. Habrá que hacer publicidad, la visibilidad, sí. Voz, este programa, compartirlo. Y que no, de verdad, claro. Lo digo en serio, que a veces parece que no llegan las cosas y un pequeño gesto, un pequeñísimo... como yo digo, mensajito así al aire y llega. Sí, y llega. Así que esto, como a fin de cuentas, es Radio Televisión. Sí. También sí. A los de fuera que también pueden venir para acá. Sí,
6: sí. Hay claro. Muchas asociaciones y fundaciones claro, claro. Que están deseando de hacer actividades nuevas para sus hijos o para los niños que están. Sí. Y la música, el baile, la percusión, les abre una nueva posibilidad a los chavales.
0: Si fusionaros, ¿os podríais fusionar si alguna asociación lo pidiera o eso ya sería otra
15: historia? Sí, a ver, lo que intentamos, bueno, yo llevo un año y medio en el puesto, entonces desde que he entrado siempre estoy intentando como abrir la red, ¿no? Que tengamos buena relación tanto con fundaciones, con asociaciones, con teatros, con auditorios, ¿no? Que hagamos siempre comunidad, ¿no? Voy a encuentros que organiza pues el INAEM, el ROCE, que es la red de organizadores de conciertos escolares, y entonces ahí, pues bueno, siempre tienes como esa visión de lo que hacen los demás, ¿no? Y lo que hacen los demás a lo mejor te puede servir a ti, lo que haces tú les puede servir a ellos. Entonces, abrir esa red es algo en lo que estamos trabajando y que bueno, estamos consiguiendo poco a poco, porque es un trabajo lento, pero lo estamos consiguiendo y nada, en ello estamos.
0: Sí, sí. José María, que sé que quieres preguntar.
6: Nos queda poquito. Que nos queda poco. Y igual, no sé si Eduardo, ¿nos podías igual interpretar alguna canción de estas modernas que conoces tú? Juan Pardo, Camilo VI, no sé, un poquito estos contemporáneos nuestros.
0: Sí, ¿no? Si te acercas, te pongo el micro y todo.
6: En 5 minutos y terminamos.
0: Sí, pero bueno, vamos a ver, pues ellos todavía tienen que dar voz a algo.
6: ¿Qué
0: más
6: canciones se saben ellos así, un poquito?
5: ¿Qué canciones? De las modernas,
6: de las
5: decías.
6: Modernas, de las modernas.
5: Pues vamos a hacer La Tómbola, que es modernísima.
6: Esa.
5: En el concierto, aquí sí, vamos a hacer La Tómbola.
0: Sí, pues ven, vamos.
6: Carla.
0: Carla, que dijiste que ibas a hacer un solo.
5: Carla nos va a hacer un solo de una canción que se puso de moda hace 3 años, pero que es originaria de los años 60. Sí. No me acuerdo, creo. Sí, viene de la música tradicional de Nueva Orleans y sale una peli que se llama Rain Man. Y entonces va a hacer un solito de esa canción y Javi también.
13: Sí,
6: Javi también. Vale, Javi, tú acércate ahí.
13: Vale.
6: Y Eduardo también canta con ellos, ¿no?
5: Edu canta el estribillo en esta canción, el estribillo. Luego tienes el solo en otra canción. Hay que repartir, hay que repartir.
13: Repartimos y
0: empezamos cuando quieras.
5: ¿Qué va a cantar, Carla?
0: Sí, pues venga, Carla.
5: Venga, pues cuando quieras. Tú

0: Monday.
1: Muy bien.
2: Vaya
3: pedazo que
2: tiene.
0: Sí.
2: Impresionante.
0: Y Javi hace la segunda estrofa de
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0: Muy bien.
1: Y
0: ¿has visto? Que somos políglotas aquí.
1: ¡Wow, wow, wow, wow! Wow.
5: Inglés,
1: a ver, sí, sí, sí. Te toca.
5: Ahora les voy a cantar un solo que tengo yo del concierto. Hoy para mí es un día especial. 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

0: Bravísimo, de verdad.
1: Pero esta canción la cantaba Adamo, que es la versión original, y Rafael la versionó.
2: Eso. Ah, bueno. Y
1: claro, la que hemos cogido es la versión de Rafael.
3: Sí. Que esta canción en realidad es un top hit del grupo de percusión, pero traernos la marimba para que tocara Manuel estaba complicado. ¿Vale? Pero es un top hit del grupo de percusión.
0: Wow. Sí. No, la verdad, tienen voces y afinación, ¿no?
3: Sí. Sí, sí.
0: Es que es impresionante. Yo sí. Me he quedado flipando. Pues a ver qué tiempo nos queda, José María.
4: Queda poco, pero lo suficiente para que hagan un llamamiento, para que hagan un llamamiento a las asociaciones, sí, y a gente. Venga. Que nos pueden escuchar, que nosotros lo enviaremos, de asociaciones, para que alguno, si está interesado, pues que os pueda llamar. Y que pueda participar el año que viene, el curso que viene, uh-huh, en septiembre, ¿no?
3: Sí, uh-huh, empezaremos septiembre. En septiembre, sí.
4: Venga, ¿y ensayáis pues dónde?
3: Ensayamos en la sede de la Fundación Orcam, en el barrio de Hortalezas.
5: Mar Caspio 4.
4: Eso. Mar Caspio 4.
0: Sí, son agendas impresionantes.
3: Sí, sí. No, es que como les diga algo y no me acuerde,
4: claro,
3: como les haya dicho algo y no me acuerde, tengo examinadores, ¿eh?
1: Por ahí digo yo, por ahí, cerca de la sede.
0: Sí, pues fíjate, bien cerquita lo tienes. A ver, Jorge, ¿algo que quieras añadir? Que ya el tiempo se nos está marchando.
6: ¿Algo que añadir?
0: Sí. A ese llamamiento. Para
6: Sí, claro. Venga. Pues si alguien está interesado, por supuesto, será bienvenido. Ampliamos la familia en el grupo, claro, de percusión a tu ritmo.
7: Eso. Nos pueden mandar un correo a proyectosocial@fundacionorcam.org. Vale. Y ahí les ponemos en contacto.
0: ¿Y vosotros, perfecto, chicos, qué decís?
7: Que vengan.
0: Despedimos. ¿Qué decís? Vamos
5: nos
0: a despedir.
5: Esperamos.
4: Nos despedimos.
0: Venga, ¿os esperamos cuándo? ¿El día 23?
3: 26.
5: El día 26 de junio.
8: A las 7 de la tarde en el Centro Cultural San Chinarro.
0: Maravilloso, ¿eh? Yo creo que nadie se ha quedado sin saber en la dirección y el día y la hora. Bueno, pues les esperamos el próximo martes a las 5:30 de la tarde en Caminos de Sensibilidad. ¿En dónde? En Click Radio Televisión. Un abrazo y muchísimas gracias. Gracias a todos. Estela, amor.
9: Adiós. Gracias por estar ahí. Gracias. Ha sido todo un placer volver a teneros allí.
0: Igualmente.
9: Gracias, de verdad.
0: Igualmente, tesoro. Llamamos.
9: Chao, mi amor. Os amo. Chao.
0: Mi amor. Chao. Bueno, pues lo dicho. Sí, ahora sí, creo que ya. ¿Sí? ¿Nos despedimos?
4: Sí.
0: Pues venga, hasta el próximo martes. Chao. Italiano, ya lo he dicho.

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0: Hola, muy buenos días y muy buenas tardes a todos los humanos y a todas las inteligencias artificiales que nos están escuchando a lo largo de todo el mundo. Y digo inteligencias artificiales porque como todo se va a utilizar en el futuro, pues un abracito para todas ellas. Bueno, como siempre es un programa que realizamos cada semana desde aquí, desde Madrid, y nos gusta dar un cordial saludo a toda la audiencia que nos escucha tanto a través de los podcasts como a través de cualquier emisora de radio o de televisión. Estamos ya en el programa 21 de la temporada 16. Estamos ya arrancando la penúltima edición de este programa en la temporada de ahora, porque en veranito pararemos. Así que, bueno, pues estamos en la Semana de San Juan. Enhorabuena para los que celebran San Juan.
1: Buen dato, buen dato.
0: Bueno, en Soria los sanjuanes es una.
1: Bueno, y en Alicante, ¿no? Las fogueras también.
0: Levante, sí. Y las fogueras de San Juan, sí, señor. Sí. Bueno, seguro que hay más sitios, ¿eh?
1: También, claro.
0: Es además una fiesta muy, muy náutica, ¿eh? Absolutamente. Bueno, pues aprovecho para presentar al equipo que está hoy. En primer lugar,

0: Al invitado que nos ha invitado ya, a José Antonio Morcillo de Kaspersky. Hola, José Antonio.
1: Hola, hola. Aquí estoy porque he venido a ver qué...
0: A ver lo que sale.
1: A ver qué podemos decir hoy.
0: A ver lo que sale, ¿no? También tenemos el placer de tener, por supuesto, a doña Eva Prieto.
2: Hola, ¿qué tal? Encantada de estar de nuevo por aquí.
0: Pero sin frío ni calor.
2: No, no, en la gloria. Aquí estamos
0: aquí,
2: perfectamente.
0: Aquí sí, en el estudio, sí. Está calentito, ni caliente ni frío.
2: Nada, nada, perfecto.
0: Tenemos a don Rubén.
3: Pues sí, gracias por invitarme, Carlos. Y bueno, aquí se está bien, fuera pues...
0: Sí, porque estás al otro lado del aire acondicionado.
3: Sí, sí, sí, hoy me ha tocado la zona invernalia. Sí,
0: y también tenemos a Sergio. ¿Qué tal, Sergio?
4: Hola a todos, ¿qué tal?
0: Bueno, finalmente estoy yo, Carlos Lillo, y os proponemos que nos acompañéis durante los 50 minutos que nos llevarán hasta el concurso que nos trae además cada semana Kaspersky. 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Y lo primero, Sergio, habría que ver qué vamos a tener en este programa de hoy.
4: Pues como siempre, vamos a empezar con nuestra sección de noticias de la última semana, con los puntos más relevantes de estos últimos días. Luego, bueno, tendremos una ciberpíldora sobre en la que hablaremos de Shadow IA, que es la IA que se usa en la sombra en los entornos corporativos.
0: Qué oscuro, ¿verdad?
4: Qué oscuro. Luego tendremos nuestras queridas tecnoefemérides. Y luego tendremos un monográfico sobre la tecnología, que está en este caso pues apoyando al Mundial de Fútbol. Luego también tendremos una sección sobre tecnología curiosa, en este caso de Palantir y la IA, es algo bueno, pues muy inquietante del mundo tecnológico. Y terminaremos con la entrevista que ya hemos presentado a José Antonio de Kaspersky.
0: Bueno, José Antonio, ya sabes cómo funciona esto. En cualquier momento levantas la mano y te pones a comentar cualquier cosa, ¿vale? Que siempre vale. Son enriquecedores tus comentarios.
1: Estaré atento, muchas gracias.
2: Pero antes de empezar, Carlos, me gustaría recordar que el 23 de junio se celebra el Día de la Mujer en la Ingeniería. Hace 12 años, la Women's Engineering Society eligió este día para honrar a todas las ingenieras del mundo.
0: Y además, así luego que lo vas a comentar, yo creo. Vas a darle.
2: Sí, algo diremos.
0: Que... Sí, sí, además hay que hacerlo. Bueno, pues vamos con esas noticias semanales de tecnología. 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Y vamos a ver de estas noticias las que nos han parecido más interesantes sobre ciberseguridad, sobre tecnología avanzada y disrupción digital. Preparados porque los últimos 6 días nos han dejado un panorama de infarto, desde alertas críticas en sistemas operativos que usas a diario hasta dispositivos que desafían las leyes del diseño industrial. Rubén, la ciberseguridad viene con curvitas esta semana, ¿no?
3: Sí, sí, Carlos, traemos una cuenta atrás que expira ya para millones de usuarios de Windows, ya que un ataque masivo ha puesto en jaque a miles de infraestructuras corporativas. Y, por supuesto, la clásica campaña de estafas que florece siempre alrededor del verano.
0: Pues sí, y habrá que sacar el escudo digital. Eva, por tu parte, la inteligencia artificial sigue desafiando a los reguladores.
2: Así es, Carlos. Hoy analizamos el último gran modelo de código abierto que procesa vídeo e interactúa en tiempo real y cómo este avance está provocando un choque de trenes frontal con las normativas de privacidad de la Unión Europea.
0: Un pulso tecnológico en toda regla. Y cerraremos con Sergio y el hardware del futuro. ¿Qué hay en los laboratorios?
4: Pues esta vez vamos a comentar que ha habido unas primeras imágenes reales de unos nuevos teléfonos que tienen pantallas trípticas, que básicamente es como que se doblan como acordeones. Que al final, bueno, esto no es otra cosa, es un hito en la ingeniería espacial que nos va a permitir pues, regresar de la órbita terrestre, probablemente de forma mucho más segura.
0: Bueno, los que salgan de la órbita terrestre, ¿no? Porque igual.
4: Los que salgan, no creo que seamos todos.
0: No sé si Eva, tú te ves ahí.
2: No,
0: te
2: hallamos
0: Dios por ahí,
2: ¿verdad?
0: En este momento.
3: Hay gente que vive cerca de. Lejos de la órbita terrestre de Madrid.
0: Sí.
3: En el extrarradio.
0: Hay gente que vive en la Luna incluso.
3: Sí,
0: ¿no? Bueno, Rubén, vamos al grano. ¿Qué es eso de la cuenta atrás criptográfica de nuestros ordenadores?
3: Pues es un asunto que hace bastante ruido y pueden dejarte el equipo inútil. Esta misma semana caducan los certificados criptográficos del arranque seguro, Secure Boot, que Microsoft emitió originalmente por allá de 2011. Es decir, que si un usuario tiene un ordenador antiguo o lleva tiempo sin conectar el sistema a las actualizaciones automáticas de Windows Update, no debéis hacer esto, el sistema de arranque podría empezar a lanzar alertas rojas a nivel de placa base o, peor aún, desactivar la protección dejándolo expuesto a malware tipo rootkit. La recomendación, Carlos, de esta semana es obligatoria. Por favor, entrad en Windows Update y aseguraros de que esté todo actualizado.
0: O sea que una negligencia de las actualizaciones nos puede costar un disgusto serio a nivel de hardware, incluso ya no es software, es hardware. ¿Y qué ha pasado con los cortafuegos corporativos?
3: Bueno, pues ha saltado la alarma global que una campaña automatizada que los analistas han denominado FortiBleed, bueno, pues en esta alarma lo que hemos visto es que los atacantes han aprovechado una vulnerabilidad no parcheada para comprometer hasta 75.000 firewalls de empresas de todo el mundo, y ha sido muy rápido, en apenas unos días. Pero bueno, esto trasladándolo al ciudadano de a pie, lo que más nos preocupa es que esta alerta se ha lanzado de forma conjunta el INCIBE y las Fuerzas de Seguridad del Estado de España. Y bueno, pues es una campaña que aprovecha las inminentes vacaciones y el cierre trimestre fiscal, y han detectado pues un repunte masivo de campañas de phishing y smiling. Estafas que suplantan a plataformas como Booking, Airbnb, ofreciendo chollos de última hora, combinadas con falsos SMS de la agencia tributaria exigiendo pagos urgentes por la campaña de la renta.
0: Yo no la
3: he hecho todavía, se la he hecho a mi mujer, pero yo no la he hecho.
0: Voy mal. Sí, sí que yo he recibido alguno de estos de la agencia tributaria recientemente, sí. Pero es algo que ocurre. Es el clásico gancho de la urgencia y el dinerito. Al igual que en otros años, el factor humano sigue siendo el eslabón más débil, Rubén.
3: Pues totalmente. Siempre lo decimos, las prisas son las aliadas del ciberdelincuente. Y si un correo o un mensaje te mete prisa o te ofrece un precio ridículo, pues bueno, desconfía por defecto.
0: Efectivamente. Vamos a dejar por un momento la ciberseguridad pura y nos vamos a meter de lleno en el motor del cambio tecnológico actual. Eva, la inteligencia artificial avanza a una velocidad que cuesta procesar. ¿Cuál ha sido el granito en estos últimos 5 o 6 días?
2: Carlos, la gran novedad es el lanzamiento de un nuevo modelo de lenguaje multimodal de código abierto que cambia por completo las reglas del juego. Hasta ahora estábamos acostumbrados a escribir un texto y esperar la respuesta o a subir una foto fija. Lo que ha presentado esta semana es capaz de procesar vídeo en streaming de alta definición con una latencia de milisegundos. Imagina que vas por la calle, apuntas con la cámara de tu móvil a un monumento o al motor averiado de tu coche.
0: ¿Sí?
2: Y mantienes una conversación fluida por voz con la IA mientras ella analiza el vídeo en vivo.
0: ¿Qué le está pasando a mi coche? ¿Se le ha pinchado la rueda,
2: eso
0: tonto?
2: Es,
0: ¿no lo ves?
2: ¿Le falta aceite o qué? Sabe lo que estás viendo y entiende el contexto y te responde al instante y sin pausas.
0: La verdad es que suena espectacular, pero también abre una ventana enorme a dudas sobre la privacidad, porque ¿dónde se quedarían grabadas estas imágenes de nuestro día a día? ¿Dónde has ido? ¿A quién has visto?
2: Ahí está la clave y el motivo del segundo gran titular de la semana, porque la Unión Europea ha plantado cara a las grandes tecnológicas multinacionales. Bruselas está investigando de cerca las últimas actualizaciones de los sistemas operativos móviles que pretenden integrar estas herramientas analizando la pantalla del usuario constantemente. La regulación europea exige saber exactamente dónde se procesan esos datos y prohíbe que se utilicen para entrenar modelos globales sin un consentimiento explícito y transparente. El choque es tan fuerte que una de las Big Tech más importantes del mercado ya ha sugerido que podría retrasar el lanzamiento de todas sus funciones de IA en territorio europeo de forma indefinida.
0: Bueno, sí, van a rechazar a... ¿Cuántos somos? 400 millones de clientes, vamos. No, para nada, no me lo creo. Es el eterno dilema de Europa, ¿protección del ciudadano o freno la innovación? ¿Tú dónde ves el desenlace, Eva?
2: Yo creo que esto es un pulso histórico. Europa es un mercado demasiado jugoso como para ignorarlo, como tú comentabas, pero las tecnológicas quieren imponer sus tiempos. Al final, los usuarios europeos podríamos acabar siendo ciudadanos digitales de segunda durante unos meses si no se llega a un acuerdo intermedio.
0: Bueno, esto habrá que ver cómo funciona, porque esto... Y bueno, vamos a estar muy atentos a este despliegue. Sergio, te toca a ti. Vamos a hablar de dispositivos que podemos ver y además tocar. ¿Qué es eso del teléfono acordeón que has comentado antes?
4: Pues sí, al final el mercado de los smartphones plegables se ha quedado pequeño y ahora vamos a por el más difícil todavía. Y es que estos últimos 6 días se han filtrado imágenes reales de las líneas de producción del primer teléfono con pantalla tríptica. Es decir, que no tiene una bisagra, sino que tiene dos. Se pliega como en forma de Z, como si fuera un acordeón. Uh-huh. Y entonces, bueno, cuando lo llevas cerrado, pues es un teléfono robusto, que es un poco más grueso de lo habitual, pero técnicamente es totalmente funcional. Pero bueno, cuando lo despliegas por completo, pues ante tus ojos aparece una pantalla de casi 10 pulgadas, que es básicamente llevar una tablet de alta gama en un bolsillo del pantalón. Hay varias firmas asiáticas que ya están compitiendo salvajemente, pues, por ver quién hace el anuncio oficial primero y lo patenta y demás.
0: Pues tecnológicamente parece ser una obra de arte, pero a nivel de durabilidad me genera dudas esto de tantos pliegues. Dos bisagras son el doble de posibilidades de que entre polvo o sufra una rotura. En fin, ¿cómo lo ves tú esto?
4: Bueno, al final es un gran reto mecánico, además del precio de reparación de un panel de ese calibre, eso es verdad. Pero la tendencia está ahí, al final el futuro es maleable, es cambiante. Y hablando, bueno, pues de resistencia extrema, Carlos, en el sector aeroespacial, de hecho también se ha vivido un hito clave esta semana, y es que se ha completado con éxito la prueba en condiciones reales de un nuevo escudo térmico, en teoría infalible, para naves espaciales.
0: ¿Infalible o inflable? Inflable, ¿no? Parece que esto suena a una colchoneta de playa prácticamente.
3: Bueno, puede ser inflable e infalible, Carlos.
2: Claro, claro. Inflable.
4: Bueno, a ver, es que en principio suena frágil, pero es que es todo lo contrario, por eso decía que es infalible también. Viaja, al final es un sistema que viaja compactado para ahorrar espacio en el cohete, y antes de la reentrada de la atmósfera se infla con gases inertes, creando una estructura semirrígida ultra resistente. Esto permite proteger cargas muchísimo más pesadas y voluminosas en su descenso hacia la Tierra o en hipotéticos futuros viajes a Marte, evitando que la fricción del aire pues la vaya desintegrando poco a poco. Al final, toda la telemetría del ensayo se ha gestionado con un nuevo microprocesador diseñado en concreto para soportar niveles extremos de radiación cósmica sin corromper los datos.
0: Bueno, es fascinante. Estamos llegando al final del tiempo. Yo no sé si nos vamos a extinguir o no, pero no quiero cerrar esta mesa sin una última ronda rápida de conclusiones para vosotros, Rubén. ¿Nos quedamos con la Guardia Alta?
3: Siempre, Carlos, hay que dedicar 10 minutos este fin de semana a revisar, como hemos dicho antes, actualizaciones de los dispositivos domésticos y, por favor, activar el sentido común antes de hacer clic en cualquier oferta veraniega.
0: Siempre es un buen consejo. Claro, y Eva, ¿hacia dónde miramos con la IA?
2: Pues debemos mirar hacia la cámara. La inteligencia artificial ahora nos ve en tiempo real. Seamos muy conscientes del entorno que capturamos cuando usemos estas nuevas aplicaciones de vídeo interactivo. La privacidad empieza en uno mismo.
0: Y es que además, aunque llevas el móvil apuntando algo, hay una cámara que te está apuntando a ti, o sea que...
3: Hay que taparla
0: con el con un celofán ahí, qué cutre, de verdad. Y Sergio, ¿empezamos a ahorrar ya para este móvil tríptico?
4: Bueno, vamos a ver los precios, pero yo de todos modos esperaría una segunda generación. Al final hay que tener en cuenta que el precio de salida de estos primeros modelos tan innovadores, pues siempre suelen requerir, pues casi que pidamos una hipoteca, un préstamo familiar, así que vamos a calmarnos.
0: Mejor no pedir préstamos familiares, esto es una locura. Bueno, pues muchas gracias por estas noticias en las que hemos tenido un poquito de todo y nos vamos con nuestra ciberpíldora. 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Y vamos a empezar hablando, hay términos tecnológicos que se ponen de moda de repente y que parece que estás dentro de una película de espías de Hollywood. Y vamos a hablar de Shadow AI. Es que en español es más fácil la IA, ¿no? O la IA en la sombra, que es uno de ellos. Lo lees en artículos de productividad, se escucha en muchas juntas directivas, incluso sale en las noticias de medios de comunicación generalistas. Suena a que hay una inteligencia artificial maligna que está conspirando en los servidores de empresas a oscuras. Pero la pregunta real es, ¿qué significa y por qué nos preocupa tanto, Rubén?
3: Bueno, dicho así, Shadow AI suena a que tu ordenador se ha vuelto gótico, que el Excel está hablando con el más allá o que tu cafetera inteligente está tramando una rebelión robótica en el sótano mientras nadie la mira.
4: Sí, pero al final no tiene, desgraciadamente, nada de sobrenatural ni de película de ciencia ficción, aunque bueno, el nombre pues efectivamente lleva un poco a la confusión. Realmente la forma más sencilla de entenderlo es esta, la Shadow AI, No es IA malvada, sino que simplemente es pues usa la herramienta de inteligencia artificial dentro del trabajo, en el entorno corporativo, sin que el departamento de informática o de tecnología lo sepa ni que lo haya autorizado. Al final es, digamos, la evolución o el heredero directo de lo que pues, hace unos años llamábamos el Shadow IT, que es también pues, cuando la gente se instalaba programas por su cuenta para trabajar más rápido, Pero, bueno, al final, en este caso, con la explosión de la IA generativa, pues el ritmo se ha vuelto frenético y también cambian un poco los términos.
0: O sea, sería un poco recuperar este clásico de que es que el sistema oficial de la empresa tarda 3 días en hacerme el resumen y con esta web gratuita que he encontrado en Internet me lo hacen 3 segundos con emoticonos incluidos. Al final, es el motor que hay detrás de esto, no es la mala fe del empleado, sino son las ganas de ser más eficiente, productivo, o podríamos decir incluso hasta la vagancia, ¿no?
2: Bueno, más bien eso.
0: Todos los humanos somos vagos por naturaleza.
3: Pues sí, el problema es que al usar herramientas públicas y gratuitas que no han pasado ningún filtro de seguridad, pues se abre una vía de agua enorme para los datos de la organización. La gran pregunta que mucha gente no se hace cuando usa una IA gratuita en Internet es ¿dónde van a parar los datos que le estoy metiendo? Y eso no, en el mundo de la IA, lo que tú subes, pues normalmente suele servir para entrenar un modelo.
0: Y ahora o dentro de muchos años, que es...
3: Siempre luego vienen los egos de los modelos.
0: Vamos, que es como si te llevas los informes financieros de tu empresa a la cafetería de abajo, se los das a un desconocido muy simpático para que te los traduzca y asumes que luego los van a tirar a la trituradora. Pero esto no suele ocurrir, sino que el desconocido se los guarda en la mochila y luego ya los usaré, ¿no?
3: Pues más o menos, si un empleado copia y pega un código fuente con un fallo, un informe confidencial que aún no es público, una base de datos de clientes en una IA abierta para que redacte un bonito correo, pues esos datos acaban de salir del control de la empresa y ya no son secretos.
4: Entonces, si alguien nos está escuchando en su oficina y piensa, vale, pues esto es seguro, ¿qué pasa en mi negocio? ¿Qué hace una organización frente a la Shadow AI? La respuesta no es exactamente prohibir por prohibir, sino realmente actuar con cierta estrategia.
3: Así es. Primero, educar, no castigar. Hay que explicar el tiempo real con el riesgo real con ejemplos claros. Si prohíbes inteligencia artificial, la gente la seguirá usando, pero a escondidas. Segundo, auditar y visibilizar. Hay que saber qué herramienta necesita realmente el equipo y si no usan IA externa es porque hay una necesidad real insatisfecha. Aquí hay un gap. Y el tercero, es ofrecer alternativas oficiales. La mejor forma de combatir la IA en la sombra es dar una IA bajo un entorno seguro y corporativo donde los datos estén securizados y blindados.
0: Tú has dicho 3, pero yo añadiría un cuarto, que es entender que la comodidad siempre le va a ganar a la seguridad si se busca que se lo pongamos difícil al empleado. Si el proceso seguro es un dolor de cabeza para el empleado, la gente siempre va a buscar el atajo. Se llame inteligencia artificial o se llame como se llame. En 2026 una empresa no puede pretender que sus empleados no usen la IA. Lo que tiene que hacer es proporcionarle los canales seguros.
2: Sí, un ejemplo muy gráfico. Imagina una empresa tradicional. Un analista tiene que revisar un contrato largo y confidencial. Como va apurado de tiempo, lo sube entero a una herramienta online gratuita de resumen de PDFs. La herramienta le hace un trabajo genial, pero 3 meses después parte de esa información confidencial aparece o en las respuestas que esa misma IA le da a un competidor, porque el modelo público aprendió de ese documento.
4: Ahora imagina pues la misma situación en una empresa con un entorno de IA gestionado y debidamente protegido. El analista pues usa la IA corporativa, el contrato se resume en segundos, pero los datos en este caso se quedan cifrados y estancos dentro de la red de la empresa. Entonces al final pues tienes el mismo beneficio, pero tienes un riesgo cercano a cero.
0: O sea que la diferencia entre ser un empleado eficiente o ser una filtración de datos con patas es usar el botón correcto. Te permitiría innovar a la velocidad del mercado sin regalar tu propiedad intelectual por el camino.
3: Sí, bueno, es como una filosofía de vida. Aunque hablemos de entornos corporativos, la lógica del Shadow AI también se puede aplicar a nivel personal.
0: Claro, que en casa también nos venimos arriba subiendo nuestra vida entera cualquier aplicación que tenga las letras IA en el nombre, porque nos parece mágico.
4: Sí, al final totalmente a nivel de usuario, pues realmente la regla de oro es la misma. No subas tu historial médico a una IA cualquiera pues para que te lo explique fácil o te lo traduzca. Preferiblemente tampoco suba pues, fotos privadas o de tus hijos, pues, herramientas dudosas para convertirlas pues, en avatares de cómics o en stickers o en cualquier cosa. Y tampoco, lógicamente, metas tus contraseñas, datos bancarios o cualquier otro tipo de dato sensible para que te organice el presupuesto del mes o te haga de gestor de contraseñas o la funcionalidad que se te ocurra.
2: Claro, si el servicio es gratuito y masivo, ten claro que el precio son tus datos. Al final, la Shadow AI nos demuestra que la ciberseguridad ya no va solo de poner un muro para que no entren los hackers, va de entender cómo usamos la tecnología en el día a día.
0: Nos deja una frase bastante útil para recordar. No le temas a la inteligencia artificial, témele a usarla sin un buen paracaídas.
3: O incluso más simple, la IA es un motor increíble para el talento, siempre que no la alimentes con los secretos de tu negocio. Así que la próxima vez, amigos, que escuchéis hablar del Shadow AI en un congreso, en un informe o en una reunión, traducirlo así, utilizar la tecnología del futuro con los descuidos del pasado.
0: Bueno, o sea, menos miedo a los robots góticos, como decías antes, y más atención a donde hacemos copiar y pegar, que es bastante más lógico y al alcance de todos.
4: Sí, al final esa es la idea, yo creo que de hoy, que la buena ciberseguridad no consiste en frenar el progreso por miedo, sino que realmente consiste en dar pues las herramientas adecuadas para avanzar rápido, pero sin dejarte las llaves del negocio puestas en el intento.

0: Bueno, pues vamos a mirar con esa lupa temporal que tenemos para mirar lo que pasó en una semana como esta, en la semana de San Juan, pero uh-huh. en años pasados. Y arrancamos con cuándo ocurrió la primera prueba del DNS o cómo evitamos tener que memorizar números de teléfono para entrar en YouTube.
1: Pues sí, Carlos, un 23 de junio de 1983 se realizó la primera prueba del Domain Name System, más conocido como DNS. Y si no sabes lo que es, no te preocupes. Lo usas unas 500 veces al día sin saberlo.
2: Sí, antes del DNS, cada ordenador de ARPANET, que digamos, la bisabuela o el origen de Internet, tenía un archivo llamado host.txt que contenía por la dirección de todos los demás ordenadores de la red. Básicamente, Paul Mokad-Petris diseñó este sistema que permite que cuando escribas pues google.com, www.google.com, pues tu ordenador sepa exactamente dónde tiene que ir. Paul Mokad-Petris es básicamente el GPS de Internet.
3: Sí, básicamente el DNS es la columna vertebral de Internet. Y como toda columna vertebral, si te das cuenta de lo importante que es, pues es solo cuando te duele, básicamente.
0: Cuando no funciona, ¿no?
3: Está fastidiado, sí. Ya.
0: Eva, seguimos un 23 de junio, pero en este caso de 2015, cuando el gobierno de Estados Unidos confirmó que habían hackeado la oficina de gestión de personal. Suena aburrido, pero parece ser que no lo es tan aburrido, ¿no?
1: No, para nada. La OPM no guarda los datos de cualquiera, guarda datos de empleados federales, militares, agentes de inteligencia y diplomáticos. Pues bien, la OPM tuvo una brecha durante un año y nadie se enteró. Y todos os estaréis preguntando, ¿pero cómo entraron? Pues robaron credenciales de un contratista externo, una empresa llamada Keypoint Government Solutions.
2: Estados Unidos entonces señaló a hackers patrocinados por el Estado chino. China, evidentemente, esto lo negó. Y bueno, nadie dice que al final pues nosotros hemos sido. En el mundo, además de este mundo del espionaje, pues la negación plausible es un arte.
0: Pues evidentemente. Misma fecha, 23 de junio, pero el año 2023, que es cuando el Parlamento Europeo aprobó su posición sobre la inteligencia artificial.
1: Efectivamente, Europa fiel a su estilo, mientras Estados Unidos estaba innovando y China escalando, Europa regulaba. Y aunque suena chiste, probablemente alguien tenía que hacerlo.
2: Sí, el IA Act o el AI Act clasifica las aplicaciones de IA por riesgo, entre inaceptable, alto, limitado y no regulado. Y aplica obligaciones proporcionales. Las herramientas de IA de alto riesgo deben pasar por evaluaciones de seguridad y calidad de datos, mantener documentación y trazabilidad, garantizar supervisión humana y preservar la gobernanza a lo largo de su vida útil. También habrá prohibiciones para usos especialmente peligrosos y exigencias de transparencia para usuarios.
3: Así es, Sergio. Cuanto mayor sea el impacto de la IA, mayor será la responsabilidad y el control para desarrolladores y usuarios. Es decir, el objetivo es fomentar la innovación responsable y proteger derechos fundamentales sin frenar el avance tecnológico.
0: Bueno, Eva, aunque ya lo has puntualizado al principio, sí que me gustaría que ampliaras un poco esto de qué es el Día de la Mujer en la Ingeniería, porque sí, efectivamente la tecnología no tiene género, pero los datos parece que dicen otra cosa, ¿no?
1: Pues sí, el 23 de junio se celebra el Día Internacional de la Mujer en la Ingeniería, una fecha muy bien elegida porque coincide con el cumpleaños de Alan Turing. La celebración nació en 2014 en Reino Unido y fue organizada por la Women's Engineering Society, fundada en 1919.
0: ¿Y quiénes hicieron posible esto?
1: Pues lo hicieron posible mujeres como Ada Lovelace, que fue la primera programadora de la histórica de la historia, uh-huh. Y escribió el primer algoritmo para una máquina en el siglo XIX, o Grace Hopper, que inventó el primer compilador, desarrolló COBOL, que todavía mueve los sistemas bancarios mundiales.
0: Ya lo creo.
1: O Heidi Lamar, actriz de Hollywood y coinventora del espectro ensanchado, la tecnología base del Wi-Fi, Bluetooth y GPS actuales. La tecnología que usamos cada día, el Wi-Fi, GPS, algoritmos, compiladores, tienen huellas digitales femeninas por todas partes.
0: Pues sí, y nos vamos al 25 de junio, que se cumplen años de uno de los lanzamientos que más transformó nuestra vida cotidiana, que es el iPhone 3GS.
1: Sí, corría el año 2009 y el mundo salía de una crisis económica, Michael Jackson era noticia, como ahora, y Apple lanzaba el iPhone 3GS. La S era de speed, velocidad, porque era el doble de rápido que su antecesor. Pero lo que realmente lo hizo histórico fue...
0: ¿Qué fue?
2: Realmente por primera vez un iPhone pues grababa vídeo, tenía una brújula digital integrada, y una batería que duraba supuestamente todo el día, porque bueno, de hecho a día de hoy seguimos extrayendo. También es cierto que gracias a él pues explotaron las aplicaciones, nació una nueva economía digital y millones de personas, de usuarios finales, pues tuvieron por primera vez internet en su bolsillo. Con este internet de los bolsillos pues vinieron otra serie de cosas, pues, como redes sociales, el streaming, el trabajo remoto, aunque llegaría un poquito más después.
0: Bueno, ¿cuántas veces has revisado tu móvil esta mañana? ¿Una, dos, tres, cuatro, cinco, seis, diez veces? Si ya le has dado like a nuestro anterior programa, has compartido una foto o has mandado un mensaje, entonces ya formas parte de la siguiente celebración. Porque el 30 de junio se celebra el Día Mundial de las Redes Sociales.
1: Eso es. Esta fecha nació en 2010, creada por el portal Weibo, que es un blog de noticias, para reconocer el impacto tan importante que tienen las redes en nuestra vida, y vaya que sí lo tienen.
3: Pues esto hay que celebrarlo como se merece. Comparte esta nota, dale like a este y a todos los programas de Glicciber, manda un mensaje a ese amigo que solo existe en WhatsApp, y de vez en cuando guarda el móvil y mira el mundo real, muchacho. Te aseguro que valdrá la pena.
0: Bueno, pero hay que darle a me gusta a Glicciber.
3: Sí, todos los programas, por favor, y compartir.
0: Bueno, pues hasta aquí estas tecnoefemérides que han sido tan divertidas esta semana.

0: El riesgo humano es el vector de ataque casi más relevante para cualquier organización. CyberGurú dispone de la solución más innovadora que prepara a los usuarios frente a las ciberamenazas que son cada vez más sofisticadas. Desde hace unos días, aparte de noticias de políticos que entran en la cárcel, hay otra noticia que corre el mundo y es que hay un balón que está corriendo entre Estados Unidos, México y Canadá. Pero este año el Mundial de la FIFA 2026 no solo es el más grande de la historia porque hay 48 selecciones, lo es porque se juega tanto en el césped también como en la nube, en la cloud.
1: Sí, yo el primer dato que voy a dar es que traigo, bueno, es un dato interesante, y es que el balón inteligente que se está usando ahora mismo, de hecho tiene una tecnología que es mucho más sofisticada y avanzada que muchos ordenadores de hace apenas 10 años.
2: Por mi parte, os voy a contar cómo la inteligencia artificial se ha sentado en los banquillos de todas las selecciones. Se acabó el scouting con libreta.
3: Y a mí me toca el marrón y aguantar y aguaros un poco la fiesta porque ya sabéis que a más conectividad, más peligro. Y hablaremos de los ataques que están sufriendo las infraestructuras de este mundial. Carlos, que no son pocos.
0: Bueno, pues vamos al lío, vamos a arrancar con el cronómetro. Y Sergio, empezamos con lo más básico, el balón. Visualmente es una esfera de cuero, preciosa, pero dentro dices que es como un laboratorio.
1: Sí, básicamente, bueno, para que lo sepáis todo, pues lo que dentro de lo que lleva el balón es una cosa que es la Connected Ball Technology, que es en el centro geométrico exacto del balón, que está suspendido por un sistema de tensores elásticos para que no afecte a la aerodinámica lo menos posible. Es un sensor IMU, o una unidad de medición inercial. Este bicho lo que hace es enviar datos de posición y aceleración a una frecuencia de 500 hercios, es decir, de 500 veces por segundo.
2: Que se dice pronto, Sergio, pero para que la IA procese esto en tiempo real hace falta una latencia mínima.
1: Eso es. Al final este sensor lo que detecta es el kick point, que es el milisegundo exacto en el que la bota del jugador pues impacta en el balón. Y esto es súper importante, es vital, porque al final se cruza con el sistema de gemelos digitales que hay en el estadio, que al final son 16 cámaras ópticas bajo el techo de cada estadio, que traquean 29 puntos corporales de cada jugador. De esta manera, pues el sistema lo que hace es crear un avatar en 3D en tiempo real de los 22 futbolistas.
0: Espera, Sergio, para que los oyentes lo entiendan esto bien. ¿Un gemelo digital significa que hay un partido virtual idéntico jugándose a la vez en un servidor?

0: con B o con V. Bueno, la verdad es que hay que trasladar estos debates al algoritmo. Y vamos a seguir un poquito con la democratización de la inteligencia artificial en los banquillos, porque la inteligencia no solo ayuda a los árbitros, sino que también a los entrenadores. Eva, tú que has estado investigando el software y además que te gusta tanto el fútbol, que lo sé.
1: Me apasiona.
0: Bueno, cuéntanos un poquito qué ha puesto la FIFA a disposición de los equipos.
1: Pues sí, Carlos, y esto es un hito histórico. Tradicionalmente, potencias como Francia, Brasil o Alemania viajaban con camiones llenos de analistas de datos. Las selecciones más modestas o debutantes no podían competir con eso. Este año la FIFA se ha aliado con Lenovo para lanzar el Football AI Pro. Es una plataforma de inteligencia artificial avanzada de acceso gratuito e igualitario para las 48 selecciones.
0: También para Cabo Verde, ¿no?
1: Sí. Fair play.
2: Una democratización de la IA en toda regla. Pero, Eva, ¿qué hace exactamente esto en pleno partido?
1: Pues procesa petabytes de datos en directo. Los analistas del banquillo tienen tablets que reciben métricas predictivas mediante modelos de machine learning. Por ejemplo, el sistema no solo te dice los kilómetros que ha corrido un lateral, analiza la deceleración de sus sprintes y predice con un 85% de fiabilidad si tiene riesgo de sufrir una lesión muscular en los próximos 10 minutos. O te sugiere cambios tácticos basados en cómo está presionando el rival.
0: O sea que es como el segundo entrenador de este mundial que podría ser ese algoritmo con inteligencia artificial, además adaptativa.
1: Prácticamente, analiza patrones de juego al instante. Si el rival cambia a una formación 4-3-3, la IA detecta el cambio de posiciones en los avatares 3D que mencionaba Sergio y le lanza una alerta al cuerpo técnico. El rival está colando balones a la espalda de tu pivote. Se recomienda retrasar líneas.
0: Esto suena idílico, balones con microchips, gemelos digitales, inteligencia artificial predictiva. Pero aquí es donde viene el terreno de Rubén. Rubén, un torneo que conecta estadios en tres países diferentes, con millones de dispositivos, flujos de datos masivos. Es el sueño realmente para cualquier cibercriminal.
2: Pues sí, de hecho la superficie de ataque de este mundial es gigantesca si lo piensas. Estamos hablando de estadios que funcionan como Smart Cities, es decir, todo está conectado y ya hemos tenido los primeros sustos, Carlos.
3: Y a ver, cuéntanos un poco de esto del hackeo a la plataforma de retransmisión, Rubén.
2: Pues sí, Sergio, fue tremendo. Hace poco se desveló que un analista de ciberseguridad haciendo una auditoría tipo Red Team logró comprometer los accesos a los sistemas de producción de vídeo en directo de la FIFA. ¿Y cómo lo hizo, os preguntaréis? ¿Con un exploit sofisticado de Zero Day? No. Simplemente fue un ataque básico de phishing de ingeniería social dirigida al empleado de la infraestructura local.
0: Como siempre decimos, el eslabón más débil siempre es el factor humano.
2: Pues sí, me voy a hacer una camiseta con ese eslogan porque consiguió las credenciales y tuvo acceso a los feeds del vídeo, declaró textualmente. Si hubiera querido, habría cortado la retransmisión mundial o habría puesto un vídeo de Rick Roll a mitad del partido. Pero menos mal que era de los buenos y esto no sucedió. Pero sí que es verdad que las amenazas reales van más allá. El grupo de inteligencia Unix 42 ya ha detectado intentos de ataques de ransomware de doble extorsión dirigido a los sistemas de control industrial de los estadios.
1: Explica eso, Rubén. ¿Qué daño puede hacer un ransomware en un estadio?
2: Pues mira, Eva, imagina que un grupo cibercriminal encripta el software que controla los tornos de acceso digital de un estadio donde van a entrar unas 80.000 personas. O el sistema de iluminación LED del campo. Bueno, pues te van a exigir un rescate en criptos a 2 horas que empiece la final del Mundial. El caos social y reputacional del Mundial va a ser devastador. Y por eso este año se están aplicando arquitecturas Zero Trust. Estricta segmentación de redes, de hardware, para que si te hackean la red wifi de prensa, bueno, pues jamás puedan saltar a la red que controla los sensores del balón a seguridad del estadio.
0: Efectivamente, segmentar es una práctica más que interesante. Desde luego, la final de este Mundial no solo se juega en el día del partido del campo, los equipos de ciberseguridad van a estar jugando las 24 horas durante los muchos días anteriores con terminales de comandos. Se nos está acabando el tiempo, pero ¿podríamos cerrar con algún titular rápido?
3: Sí, bueno, yo por mi parte decir que el fútbol ya no es solo física y talento, también es telemetría, posición y precisión matemática a frecuencias muy altas.
0: Eva.
1: Que la IA ha venido a democratizar la táctica, pero el ojo humano y la intuición del entrenador seguirán siendo los que decidan el campeón.
0: Estoy de acuerdo contigo, Rubén.
2: Balón de oro para el CTO de la FIFA, porque cuanto más

0: tecnología metamos en el deporte, más robustos tienen que ser los cortafuegos.
1: Bueno, pues hasta aquí este monográfico especial de ClickCiber sobre el Mundial de Fútbol del año 2026. Nos venimos con esta penúltima sección del programa, que la llamamos siempre Tecnología Curiosa, en la que hablamos de cosas que nos parecen interesantes. Y vamos a traer una historia que parece sacada de una novela de espías, como muchas otras ocasiones, pero que es tan real como el micrófono que este que tengo ahora mismo delante. Estamos hablando de Mythos, de Fable 5 y las nuevas y estructuras y destructivas inteligencias artificiales de Anthropic y de cómo se cruzan en el camino con el gigante más misterioso de la analítica militar. Estamos hablando de Palantir. Eva, arranca tú, porque el ambiente en Silicon Valley y el Pentágono está que arde.
2: Madre mía, es que no es para menos. Imaginaos un software capaz de encontrar vulnerabilidades críticas en cualquier sistema operativo o navegador web del planeta en cuestión de horas. No días ni semanas, horas. Esto es Mythos, el último modelo de Anthropic. El problema es tan serio que hace solo unos días el gobierno de los Estados Unidos prohibió radicalmente el acceso de ciudadanos extranjeros a este programa, alegando motivos de seguridad nacional. Incluso han dejado fuera a sus socios históricos de los Five Eyes, como el Reino Unido o Australia.
0: Pues sí, y lo curioso es que Anthropic, que sigue sacando pecho de ser la empresa buena y ética de la IA, se ha visto obligada a lanzar a toda prisa una versión capada y ultraprotegida del llamado Fable 5. Es básicamente el mismo motor superpotente, pero con un bozal algorítmico. Es decir, que si le pides algo relacionado con la ciberseguridad avanzada o la biología, el sistema se bloquee y te va a redirigir a su modelo estándar, que es Clotopus. Y lo hace así porque textualmente, palabra de su director, Darío Amodei, hay que prepararse por si el modelo original cae en malas manos.
3: Y ahí es donde entra el giro de tuerca de hoy, la conexión Palantir. Para quienes no la conozcan, Palantir Technologies es una mega compañía fundada por Peter Thiel, que se dedica al análisis de datos masivos para inteligencias, para agencias de inteligencia como el FBI, la CIA, el NSA y ejércitos pues, de medio mundo, generalmente afines a Estados Unidos. Pues bien, la gran paradoja de esta semana es que mientras Anthropic bloquea Mythos al público general por miedo a un apocalipsis de hackeos masivos, los hilos del sector apuntan a que Palantir está integrando las capacidades de este tipo de modelos en sus plataformas de defensa como AIP, que no es otra cosa que Artificial Intelligence Platform.
1: A ver, Sergio, frena un segundo porque esto es oro purísimo. Me estás diciendo que el programa del gobierno americano prohíbe para evitar que destruya la ciberseguridad global se está conectando a las plataformas de guerra y espionaje de Palantir. Es decir, ¿esta relación suena a una película distópica?
3: Pues un poco sí. Claro, al final Palantir funciona como el sistema nervioso central de las operaciones de inteligencia modernas. No entrenan los modelos de lenguaje desde cero, sino que construyen el ecosistema seguro para que el ejército use la IA. Al integrar modelos de la clase de Mythos o las arquitecturas blindadas de Anthropic en su plataforma militar, Palantir le otorga a un general la capacidad de automatizar la búsqueda de fallos en las defensas enemigas en tiempo real, por ejemplo, durante un conflicto, garantizando que los datos no se filtren a agentes extranjeros. Al final es la militarización de la tecnología que se suponía, bueno, que iba a salvaguardar nuestro código informático.
2: Es que las cifras son de infarto. Derek Mankey, el responsable de inteligencia de Fortinet, comentaba en una entrevista para El País que el potencial ofensivo de Mythos es absurdo. En el año 2025 registramos un récord histórico de 40.000 vulnerabilidades reportadas en todo el mundo. Mankey advierte que si un modelo como Mythos se democratiza o cae en manos de bandas de cibercrimen organizado, esa cifra podría duplicarse en apenas un año. Pasaríamos a 80.000 fallos de seguridad explotados de forma totalmente automatizada. Las pasarelas de pago y las cuentas corrientes temblarían.
0: Y fijaros si es curioso el asunto, que se filtró que unos test privados del equipo de Red Team de los Estados Unidos, bueno, pues fueron alcanzados por Mythos, que consiguió romper y comprometer casi todos los sistemas clasificados de la mismísima NSA y del cibercomando de Estados Unidos en cuestión de horas. No fue un ataque externo malicioso, sino que fue un simulacro controlado, podemos estar tranquilos, pero el general del mando se quedó tan pálido que corrió al Comité de Inteligencia del Senado a decir Señores, esto no tarda semanas en destruirnos, tarda horas. Y por eso crearon el Project Edwin, que es un consorcio exclusivo donde unas 200 empresas de la élite tecnológica como Apple, Google, Microsoft y la propia infraestructura de defensa conectada a Palantir tienen acceso a los datos de este modelo, bueno, pues para intentar parchear sus sistemas antes de que la bomba estalle.
1: Increíble. O sea que tenemos por un lado a Anthropic intentando contener a la bestia con la versión descafeinada de Fable 5 para el sector comercial y por otro a corporaciones de defensa usando la versión bruta para blindar el Estado norteamericano o atacar adversarios, adversarios reales, como es el caso de Irán. Eva, desde el punto de vista de usuario de a pie, ¿debemos echarnos a temblar ya o todavía podemos seguir usando la banca online con cierta tranquilidad?
2: A ver, Carlos, de momento podemos respirar, pero con los ojos muy abiertos. Lo curioso de esta tecnología es que también funciona al revés. Por ejemplo, la Fundación Mozilla usó Mythos para durante unas pruebas y logró localizar y solucionar 271 vulnerabilidades críticas en el navegador Firefox en menos de 2 semanas. Eran errores que llevaban ahí años ocultos a los ojos humanos. La tecnología es un arma de doble filo. Palantir la usa para la seguridad del Estado y la guerra analítica. Anthropic intenta comercializar Fable 5 para que las empresas se protejan de forma segura, pero la ventana de tiempo hasta que los hackers enemigos desarrollen su propio Mythos es, según los expertos, menos de un año.
3: Sí, al final ese es el verdadero peligro, que es la proliferación. El software no se puede pues encerrar dentro de una caja fuerte. Y Palantir pues triunfa en la bolsa precisamente porque vende la promesa de que puede controlar, auditar y contener el uso de estas IA súper avanzadas bajo pues estrictas leyes militares y de gobernanza de datos. Pero la tecnología curiosa de hoy pues nos demuestra que la línea entre una herramienta que salva la infraestructura realmente del planeta y una que la destruye pues es tan delgada como una línea de código.
0: Pues sí, estoy de acuerdo. La buena noticia es que nos espera un fin de año movidito en el programa, no nos vamos a aburrir y, bueno, decir que la carrera armamentística ya no va solo de misiles, sino que va de tokens, modelos de lenguaje, análisis de vulnerabilidades y todo esto a la velocidad de la luz.
1: Sospecho que las próximas semanas o meses vamos a seguir hablando bastante de Palantir, que para los que no hayan escuchado nunca la palabra esta y la asocien solo al Señor de los Anillos, detrás hay una empresa con miles de millones de dólares de valor en bolsa y que está haciendo cosas muy bonitas y cosas muy feas también, muy, muy feas.

0: Bueno, pues estamos aquí con don José Antonio Morcillo, que es, yo siempre lo digo, eres uno de los líderes de las empresas de ciberseguridad en España, al menos. Eres el responsable de canal de Kaspersky en Iberia, si no lo he dicho mal, y eres una persona que está todo el día relacionada con, bueno, con lo que se hace, con lo que se ve en el gran mundo de la ciberseguridad, con clientes, proveedores, integradores, mayoristas, un ecosistema muy complicadillo. Bueno, me gustaría empezar a preguntarte, porque ya has venido varias veces aquí al programa, para preguntarte qué es un sitio web de confianza indeterminada. La palabra, la pregunta es, ¿tiene eso aquel?
1: Sí, nombre raro, pero bueno, como todos los que aparecen en ciberseguridad, también se les llama sitios grises, o sea, bastante original. Al final no dejan de ser, son webs sospechosas que no pueden clasificarse con certeza, como tipo phishing o sospechosas. Pero al final la actividad de este tipo de webs conlleva un riesgo, porque al final no deja de manipular a los usuarios para que paguen por servicios inexistentes, contraten suscripciones ocultas, revelen datos. Al final, antes lo hemos dicho, el tema de muchas veces el negocio son los datos y no otro tipo de cosas. Entonces al final son unos términos de servicio que han sido redactados siempre con este objetivo. También se le llama, como he dicho, sitios grises. Bueno, al final es un nombre, pero bueno, son sitios que no se pueden clasificar contundentemente. Aquí se incluyen, por ejemplo, tiendas online falsas, plataformas de intercambio de criptomonedas, plataformas de inversión fraudulentas y cualquier otro tipo de servicios con modelos de suscripción que se van de un tipo engañoso para el usuario.
0: Lo has llamado grises, pero yo creo que más de grises son maliciosas, pero bueno. ¿Qué tipo de amenaza representaría en este tipo de sitios?
1: Vamos a ver, por poner ejemplos y según los datos que hemos recopilado en Kaspersky, en enero de 2026 las amenazas más extendidas fueron las que conllevan unas extensiones de navegadores falsas que suplantan productos de seguridad. Al final esto se ha detectado en 9 de cada 10 regiones que hemos analizado. Kaspersky además ha detectado también más de 57 extensiones sospechosas en la tienda oficial de Chrome Web Store, con más de 6 millones de usuarios. Estas extensiones lo que hacen es capturar los datos del navegador, monitorizan las actividades del usuario, sustituyen el motor de búsqueda y aparte inyectan publicidad engañosa y no solicitada.
0: Hablas de 9 de cada 10 regiones. Una región entiendo que es una parte del mundo, o sea que porque estáis en todo el
1: Al
0: mundo.
1: final sí, están pues desde pues, África, Europa, está la zona Rusia, todo ese tipo
0: Bueno,
1: de regiones.
0: me estás hablando de esto, de que está detectado, los detectas en casi todas las regiones del mundo. Bueno, ¿cómo son este tipo de plataformas? Y sobre todo, ¿cómo se comportan?
1: El análisis que hicimos por regiones al final muestran diferentes patrones específicos. Por ejemplo, como he dicho, en África, más del 90% del top 10 de sitios sospechosos son plataformas de trading en línea fraudulentas. En América Latina predominan, por ejemplo, los servicios de apuestas falsas. En Rusia son frecuentes los intermediarios financieros falsos y también las plataformas educativas con suscripciones engañosas. En Europa, el panorama, ahí destacan dos frentes. Uno es, como he dicho antes, las extensiones de navegaciones maliciosas. Y luego están las trampas de suscripciones ocultas o dark patterns.
0: Bueno, una vez explicado esto, vamos a dar la buena noticia. ¿Cómo protegernos frente a estas amenazas?
1: Pues no sabría qué decir después de lo que he oído hasta ahora, pero bueno,
0: Bueno, di
1: voy a
0: algo.
1: intentar decir. Sí, al final estamos hablando de usuarios finales, son situaciones más modestas, pero normalmente tampoco hace falta ser un experto en ciberseguridad para detectar algunas de las señales de alerta. Con solo prestar atención al dominio, el aspecto visual y el lenguaje que se utiliza y también el comportamiento del sitio. El usuario siempre debe sospechar de un sitio web si presenta alguna de estas señales clave. Por ejemplo, dominios con nombres extraños. Normalmente estos dominios se generan de una forma aleatoria, tienen números, caracteres raros.
0: Sí.
1: Luego también el uso de dominios de primer nivel o de bajo costo, como .xyz, .to, .shop. Hay que tener en cuenta, y es muy importante, la antigüedad del dominio. Con
0: Sí.
1: menos de 6 meses normalmente ya son sospechosos. Luego hay que ver también este tipo de promesas que son inverosímiles. Rendimientos garantizados al 100%, ganancias de hasta 300%.
0: Hágase rico en una semana.
1: Claro, es que hay cosas que cantan, ¿no? Luego el tema de la ausencia de información de contactos verificables. Uso exclusivo de métodos de pago difíciles de revertir, como criptomonedas o transferencias bancarias internacionales. También hay que tener en cuenta que, sin embargo, este tipo de la ausencia o presencia de cualquiera de estos factores por sí solo no indica necesariamente una intención maliciosa.
0: Bueno, ya sabemos que, bueno, sabe nuestra audiencia que Kaspersky cada semana nos facilita los regalos que hacemos, que son dos licencias para después instalar en varios dispositivos durante un año. Y ahora me gustaría preguntarte qué pueden hacer nuestros usuarios y los usuarios empresariales, los dos, o sea, el doméstico y el empresarial, utilizando vuestros servicios para identificar de una forma fácil estos sitios, porque has contado muchas cosas, pero seguro que a la gente no le resulta esto tan fácil.
1: Bueno, he hablado eso de
0: analizar si tienen más de 6 meses no es fácil.
1: Sí, lo que proveen nuestros servicios o este tipo de productos es una automatización un poco de lo que he comentado, porque al final lo que incorpora Kaspersky a sus productos es una categoría de filtrado web, sitios de nivel de confianza para este tipo de sitios de confianza indeterminado o grises, todos los productos de seguridad, principalmente en los Kaspersky Premium, que son esas tarjetas
0: que
1: estamos dando.
0: Que son las Premium, y no cualquier cosa.
1: Exactamente,
0: ¿eh?
1: Y las aplicaciones para toda la parte de los smartphones, Android, iOS. Al final, el modelo de Kaspersky de detección se basa en múltiples factores, entre los que se incluyen, la mayoría son los que ya he nombrado, pero son el nombre del dominio, antigüedad, reputación de la IP, estabilidad de las infraestructuras utilizadas, configuración de los DNS, encabezados de seguridad HTTP, la identidad digital y la popularidad del recurso web.
0: Fíjate, a mí se me queda corto esto de cuando damos el regalo que decimos, un antivirus de calidad profesional. Aquí hay muchas más cosas, ¿eh?
1: Hay muchas cositas. Realmente tienen bastante.
0: Bueno, pues vamos a llegar a ese concurso final y a ver a quién le damos hoy el premio.
1: Yo comentar una cosa, no sé si Venga. Podemos dejar dentro del podcast información, porque sí que aquí hay una información mucho más detallada, entonces me gustaría dejar el link realmente a un sitio que tenemos donde sea todo este tipo de información, SecureList, que es muy, muy interesante y ahí se puede aprender muchísimo.
0: Vamos
1: más.
0: A hacer una cosa, José Antonio, lo vamos a colgar en nuestra web, ¿vale? En nuestra web, bien. En el donde tenéis la información de los últimos podcasts, vamos a poner ahí.
1: Es una información muy, muy interesante para usuarios finales para no caer en este tipo de trampas. Antes hemos hablado ya que en verano, además, se actualizan y predominan, o sea, que interesante.
0: Pues un motivo más para visitar nuestra página web, clickciber.com, y nos vamos al concurso. Como decíamos, llegamos a esta última sección, la del concurso. Cada semana sorteamos dos licencias del antivirus de calidad profesional de Kaspersky Premium, que a ver si me aprendo a decir el nombre.
2: Bueno, Carlos, el bueno.
0: Solución de calidad profesional valorada en unos 40 euros, $40 más o menos. Se pueden instalar estas licencias de Kaspersky en 3 dispositivos, que pueden ser móviles, tablets u ordenadores. Lo primero, Rubén, ganadores de la semana pasada.
2: Bueno, me hace especial ilusión porque tenemos aquí a José Antonio, pero vamos a conocer los 2 ganadores de la semana pasada, que fueron Marta Sánchez de Madrid, España, y Manuel Turiel de Zaragoza, España. Como siempre, cada uno de ellos recibirá su regalo a través de correo electrónico.
0: Bueno, y Eva, para concursar esta semana, ¿se te ocurre alguna pregunta fácil o difícil?
3: Una muy fácil, muy fácil. Si han escuchado atentamente y que ha estado muy interesante, seguro que la van a acertar. Deben enviar un correo a info@clickciber.com indicando la respuesta a la siguiente pregunta. ¿Cómo se llaman las 2 IAs de Anthropic? Vale. Recordamos que debéis informaros de vuestra localidad y país de origen. Mucha suerte.
0: Pues enviar el correo a info@clickciber.com, que es facilísimo. Y ya sé que estamos llegando al final del programa, Sergio.
4: Sí, antes que despedirnos, pues siempre hay que recordar que tenéis tanto este programa, evidentemente, como los anteriores, a través de, bueno, de diferentes plataformas de podcast, en Spotify, en Apple Podcasts, en iVoox, en lo que sea. Simplemente hay que buscar la palabra clave ClickCiber, y además también los tenéis disponibles y podéis visitar nuestra web, clickciber.com.
0: Pues sí, además íbamos a publicar ese enlace que nos ha comentado tan interesante José Antonio Morcillo de Kaspersky. Ya sé que sí, nos despedimos. Eva, José Antonio, Rubén, Sergio, hasta la semana que viene. Recordad, la semana que viene es la última de la temporada.
4: Bueno, pues

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0: Hola, buenas tardes, buenas noches y también buenos días. Como acostumbra decir, en otro orden más preciso, nuestra querida directora, presentadora, Alesia, que, por cierto, esta tarde no puede estar con nosotros por tener un evento y nos ha dejado aquí solos ante el peligro. A mi derecha, Gabriel Montevado.
1: Hola, un saludo cordial a todas las personas que nos siguen.
2: Pues buenas tardes a todos.
0: A mi izquierda, Emilio Porta y un servidor, Antonio.
2: Sí, tardes para nosotros, para los demás, como estamos en el resto del mundo, pues vamos cambiando los horarios, los días, las horas, pero vamos, para nosotros tardes, que es cuando emitimos en directo el programa.
0: Pues nada, aquí estamos frente al peligro, como he dicho, y vamos a tocar algunos temas de actualidad y luego derivaremos hacia quizá novela negra, cine negro, lo que vaya surgiendo.
2: Muy bien.
0: Pues, ¿quién de los dos quiere presentar?
2: Bueno, pero vamos a echar de menos a Alexia hoy, pero vamos, por necesidades profesionales de ella,
1: por supuesto.
2: Pues hoy nos vamos a estar los tres solitos. Como tenemos experiencia en radio y en comunicación,
1: pero no como
2: esperemos
1: ella.
2: Que no se note mucho, aunque siempre se notará, porque Alexia es una maravillosa profesional y los programas que hace ella, pues, en fin,
1: pues
2: tiene su sello propio. Este es nuestro sello, la nave de Ulises tiene el sello nuestro, pero tiene el de Alexia, o sea, es evidente.
1: Por supuesto. Bueno, ¿qué os parece si empezamos hablando una de las noticias de... que estuvimos hablando tú y yo medio en broma y medio en serio, tú decías, bueno, cuéntame cómo ha muerto Yasser Sinwar.
2: Claro, no querías, decías, sí. Vamos a dejarlo para el programa.
1: Claro, pero claro, te lo decía también. Medio en broma y medio en serio, porque es que había cosas que confirmar. Ya sabes cómo son estas cosas. Todo el mundo opina, las redes, todo. Hay noticias de todo tipo. Y luego, claro, tienes que saber separar el grano de la paja, seleccionar, confirmar, porque es que, bueno, se dice todo, todo el mundo opina, ahora hay expertos en todos los sitios. Entonces, bueno, yo ahora con el análisis que haga, pues y el que hagas tú y el que haga Antonio, nos podemos equivocar, pero intentamos hacerlo seriamente. Bueno, pues todas las unidades, Antonio lo sabe perfectamente, todas las unidades militares en combate tienen unidades de reconocimiento. O sea, que son gente que va por delante y son las que hacen el primer contacto con el enemigo. También sirven un poco de inteligencia, son los ojos y los brazos del mando, ¿no? En este caso, la unidad de reservistas, eran reservistas. El que sean reservistas no quiere decir nada, porque hay reservistas con mucha experiencia en combate en el ejército israelí, Pues una era un batallón que tenía su unidad de reconocimiento en Gaza. Y entonces su misión es esa, investigar y contactar y ver si hay grupos hostiles de Hamás, y se dieron con un grupo hostil. Ellos sabían que en la zona podía estar Yasser Sinwar perfectamente, pero claro, eso es como casi como buscar una aguja en un pajar, ¿no? Lo que pasa es que ellos metieron la mano en el pajar y se pincharon con la aguja, cosas que pasan a veces, ¿no? Y dieron con un grupo de combatientes que se meten en una casa de dos plantas. Entonces, el ejército, las FDI, el ejército israelí, tiene orden. El combate en población, como tú también sabes, es muy peligroso. O sea, no puedes entrar por la puerta porque te pueden haber colocado explosivos, ni por la puerta principal, ni por ventanas, y puede haber trampas explosivas, te pueden estar disparando desde dentro. Entonces, muchas veces dicen en combate en población, es que la gente entra por los laterales rompiendo las paredes. Claro, es que así se entra. Desde los combates en Stalingrado y de toda la vida, o sea, así entraban en Stalingrado tanto alemanes como rusos. En aquella batalla que fue eminentemente de población, ¿no?
2: Fue fundamental, además.
1: Bueno, pues así se entra. Y en este caso no pueden entrar por las zonas normales porque es muy peligroso. Entonces, lo que hacen normalmente, si tienen carros de combate, lo que vulgarmente se llama tanque, se puede llamar de las dos formas. El carro de combate es la versión francesa que nosotros adquirimos en nuestro ejército, y tanque en la inglesa, se puede decir.
2: Bueno, en general, en el ejército no les gusta que se llame tanque.
0: No,
2: no, aquí no. De combate. Lo de tanque lo dejan para los recipientes.
0: Sí, sí.
1: Pero bueno, es lo mismo. A efectos prácticos es lo mismo.
2: Ya.
1: Y entonces pues llamaron a un carro de combate, un Merkava, que son muy buenos, que tienen un cañón de 120, un pedazo de cañón. Y entonces dispararon hacia la casa. ¿Por qué? Porque pues, tienen orden de que bueno, se dispara y punto, no os arriesguéis la vida. Israel es una nación de 10 millones de habitantes, no llega. Y su ejército es limitado. Entonces, la vida de cada militar del ejército israelí vale su peso en oro. Entonces, sí, tienen
2: la
1: prohibido.
2: De lo contrario no vale nada.
1: No se arriesga ni necesariamente.
2: No, que en general, que no importan mucho, son daños colaterales.
1: Sí. Por supuesto.
2: Eso, da igual.
1: Eso ni que decirlo, pero eso ya. A ninguno, ni a los israelíes, ni a los americanos, ni a los rusos, ni a nadie.
2: A ninguno.
1: O sea, la guerra es como es. No vamos a ser aquí. Hombre, la guerra es como es.
2: No, hay unas leyes de guerra que deberían respetarse contra la población civil, pero eso no lo hace absolutamente nadie.
1: Pues casi nadie.
2: No sé, a mí me parece una barbaridad que para matar a una persona, aunque sea muy importante, tengan que morir 72 y 200 heridos civiles, y entre ellos niños y todo lo que hay alrededor.
1: Por supuesto.
2: Es una absoluta barbaridad, y que incluso en una guerra, en las leyes de la guerra, parece ser que los civiles están protegidos, ¿no? Hay leyes de...
1: En teoría, pero en realidad en las guerras los civiles son los que mayor víctimas...
2: Es una guerra muy asimétrica.
1: Sí, es una guerra irregular, sí, de guerrillas. Los primeros enfrentamientos fueron con brigadas enteras de Hamás, pero actualmente ya es una guerra de guerrillas. A estos daños se le llaman así, fríamente, daños colaterales, ¿sabes? A los que...
2: Sí, sí.
1: Pero bueno, que no, que son personas. Bueno, el caso es que aquí no había civiles, solo estaban los combatientes de Hamás. Se hace el primer disparo. Y entonces, pues, para reconocer cómo había quedado la situación, mandan un dron, que son unos drones pequeños de reconocimiento, que son parecidos a los que tenemos, vemos normalmente, no tienen quizá un poco más sólidos.
2: Sí, con los
1: pero...
2: que ponen los partidos de fútbol para seguir.
1: Sí, algo parecido. Bueno, entra por una ventana y entonces ve en un sofá a una persona que le han caído escombros, le ha caído de todo por la explosión del proyectil del carro de combate. Ahí hay una persona que... se parece a Yassir Asimwar y que no saben, y se mueve pero está herido, y que no saben si estaba con más gente, y no saben, vuelven a disparar otra vez, un segundo disparo para asegurarse, y ya entran. ¿Y cuál es su sorpresa? Cuando entran la unidad de reconocimiento de estos reservistas y se encuentran con que probablemente sea, toman muestras de ADN y más cosas, y luego se confirmó que era él. ¿Fue fortuito? Sí, en cierto modo sí, pero eso hay que buscarlo. O sea, si no tienes unidad de reconocimiento y no va buscando esas cosas, pero sí, fue fortuito porque ellos no esperaban encontrarse con el líder de Hamás. Líder absoluto en ese momento, además, porque después de la muerte de Jamil era líder político y militar, las dos cosas. Ahora no se sabe bien a quién van a nombrar.
2: Parece ser que ya estaba muerto el posible sucesor. Lo han dado la noticia ayer.
1: Su hermano era de unos posibles sucesores,
2: sí, y
1: luego...
2: estaba ya muerto, lo habían matado ya hacia un...
1: Es que ha habido
2: muchas
1: bajas, igual que en Hezbollah, ha habido muchas bajas. Entonces están a ver, dilucidando. Bueno, eso es una. Luego ha habido un bombardeo en Yemen por parte de los Estados Unidos.
2: Sí, eso ahí vamos a hablar de lo de los...
1: Es que eso es curioso porque ha sido con B-2 Spirit, que son unos bombarderos que no se detectan por el radar, son furtivos. Son última tecnología y es un poco desproporcionado que Estados Unidos, con los hutíes del Yemen, utilicen este tipo de tecnología, puesto que las defensas aéreas de los hutíes no son nada del otro mundo.
2: Oye, yo creo que nuestros oyentes, no creo que todo el mundo conozca bien el tema de los hutíes.
1: Explícalo si quieres, Emilio.
2: No, explícalo tú, que sabes mucho más que yo.
1: Bueno, los hutíes...
2: Además, Arabia Saudí está contra los hutíes.
1: Claro, porque son chiitas.
2: Hay un tema fundamental, que es el tema de del estrecho de Omán, ¿no?
1: Sí.
2: Cuéntalo.
1: No, simplemente hay una guerra civil en Yemen desde hace mucho tiempo y hay varios bandos. Unos bandos son apoyados por Arabia Saudí, otros por Emiratos, aquí cada uno. Y hay un grupo de chiíes, que son los hutíes, que son apoyados por Irán. Ahí ha estado en la guerra esta hasta Al-Qaeda, ha estado todo el mundo ahí. Entonces estos ahora mismo son como Hezbollah, lo mismo, son un proxy, un brazo alargado de la Guardia Revolucionaria Islámica iraní a través de la Fuerza Al-Quds. La Fuerza Al-Quds es la proyección exterior de la Guardia Revolucionaria, o sea... detrás de todo esto siempre está Irán. Bueno, entonces esta gente está tirando misiles contra Israel, aunque está lejos, en la parte sur de Israel, y están tirando también misiles antibuque contra los buques que van hacia el canal de Suez. De hecho, hace poco lo tuvieron, tuvieron que esa ruta eliminarla y rodearla, porque empezaron a tirar bastante misiles antibuque. Bueno, pues a esta gente la ha bombardeado de esa forma a Estados Unidos. Y entonces, yo todos los analistas coinciden, y yo creo que también, que ha sido una advertencia a Irán, para decirle, porque han utilizado también bombas antibúnker, porque han penetrado, porque claro, las defensas hutíes también estaban.
2: Y me comentabas un poco cómo
1: sí.
2: Este tema.
1: Primero abren y luego la siguiente entra y explota a, incluso a 60 metros de profundidad. Entonces, todo esto desproporcionado ha sido una llamada de atención hacia Irán. Clara, además, yo lo veo claro. Diciéndole, cuidado con lo que hacéis, porque mirad la tecnología que tenemos. O sea, ni defensas, vuestras defensas aéreas la podemos rebasar perfectamente y podemos bombardear vuestras instalaciones tanto nucleares como de cualquier otro tipo, fábricas de misiles, armamento, bases militares, lo que sea. Lo podemos bombardear fácilmente con la tecnología. Ha sido una advertencia.
2: Una involucración directa de Estados Unidos. O sea, no como
1: sí, no ha sido Israel, no ha tenido que ver.
2: Proveer armas. No. Aquí es una involucración directa de Estados Unidos.
1: Directo y exclusivo.
2: Y de acuerdo, me imagino, con Arabia Saudí y con Israel.
1: Por supuesto. Sobre todo con Arabia Saudí. Bueno, el tema de Arabia Saudí, hace tiempo Arabia Saudí quiso acabar con los hutíes, pero en esos momentos Estados Unidos estaba negociando con Irán y les paró los pies. Y entonces, cuando los hutíes han empezado a dar guerra otra vez, los americanos le han dicho a Arabia Saudí, bueno, y Arabia Saudí ha dicho, nos parasteis entonces, ahora solucionarlo vosotros.
2: Ahora, es curioso porque, bueno, como vamos a hablar de cine luego,
1: sí.
2: Hay una película muy conocida, que además tuvo muchos espectadores, que se hizo en Estados Unidos, entre Estados Unidos e Inglaterra, no sé, es una película anglo, que se llamaba La pesca del salmón en Yemen, donde se veía, porque estaba rodada hace muchísimos años, se veía que Yemen era un país absolutamente pacífico, tranquilo.
1: Eran.
2: ¿Y cómo empieza Yemen realmente a ser una zona tan de conflicto?
1: Pues como porque se metió ahí Al-Qaeda. Eso principalmente, y porque al meterse Al-Qaeda, los chiíes, Al-Qaeda es suní.
2: Claro, eso es lo, y, por esa es la pregunta.
1: Claro. Y luego también...
2: Pero Al-Qaeda es suní, como es Arabia, bueno, aunque son wahabistas, sí, como pero, es Arabia Saudí.
1: Sin embargo, Al-Qaeda no se lleva bien con Arabia Saudí, aunque sea wahabista, porque, claro, cuestionan a la monarquía saudí y eso no puede ser.
2: Yeah.
1: Y luego por más motivos.
2: Está todo mezclado, ¿eh? Es tremendo.
1: No, Yemen del Norte con Yemen del Sur, sí, que siempre habían estado ahí con sus cosas. Es una guerra civil. Una guerra civil que ha degenerado. Intervino Arabia Saudí, han intervenido varios países de la zona. Aquello degeneró hace mucho tiempo y eso ya no tiene control y entonces es un estado fallido.
2: Es como
1: donde
2: Libia,
1: cada uno hace lo que quiere.
2: En Libia cada uno hace lo que quiere, hay facciones de todo tipo y no sé.
1: Y por último, para ya dejar el tema, ha habido un dron ha bombardeado la residencia de Netanyahu en Israel. Eso que parece una tontería, porque dice, bueno, pues a ver, esto le da pretexto a Israel para abrir la veda y hacer lo mismo con dirigentes iraníes. Porque claro, después de que... Porque fue Hezbollah quien tiró el dron para ir a...
2: Irán niega su participación, como sabes, en
1: sí,
2: el tema.
1: Pero resulta que Hezbollah ha dicho que lo han hecho por orden de Irán, o sea, ya, que le ha dejado bien, entre bien, la espalda sí. Y la pared, ¿no? Sí. Entonces, no está claro. Esperemos que no lo hagan, para que esto no degenere ya. De todas formas, Jamenei, el ayatolá, está escondido desde hace mucho tiempo en un lugar seguro. Pero que esto que no escale más. Ahora, que va a haber respuesta de Israel al ataque famoso que hubo último de misiles balísticos, eso se da por contado. Ahora, la va a haber, y la va a haber contundente. ¿Cuándo? Pues probablemente...
2: O sea, en la desproporción acostumbrada.
1: Porque... Sí, exactamente. Tú lo has dicho bien. Tú lo has dicho bien.
2: En la desproporción acostumbrada.
1: Y no sabemos cómo va a ser. Estados Unidos, de momento, que sepamos, dice que instalaciones nucleares no. Ya veremos. Y no me refiero a las centrales. O sea, que nadie piense que Israel va a bombardear una central para que haya una fuga nuclear. No, eso no lo van a hacer. Sí pueden bombardear instalaciones adyacentes para que lo que produce la central pues no
2: sirva de nada. Petrolíferas no, porque ya ha dicho Estados Unidos que petrolíferas no.
1: Sí, pero sí pueden atacar las instalaciones nucleares de investigación donde se puede estar fabricando la bomba. Porque Irán tiene ahora la pureza del uranio, lo tiene al 60%. Para construir una bomba tendría que estar al 90%. Pero ya le va quedando poco, porque con la cantidad que tiene al 60% puede construir 3 o 4 bombas al 90%. Es cuestión de tiempo.
2: El panorama es maravilloso, ¿eh?
1: Maravilloso.
2: Para la paz mundial, sí.
1: De hecho, ha habido una fake news de que hay un terremoto cubo en Irán, que podía haber sido una prueba nuclear. Venía de un periodista de Al Jazeera, que no es muy fiable, pero bueno, ha habido de todo. Entonces, eso sí lo pueden bombardear, los sitios de donde se esté produciendo la bomba, que están bajo tierra. De ahí la advertencia del bombardeo en Yemen. Y luego pueden bombardear seguro, fabricar de misiles, eso seguro, y de armamento, instalaciones militares, bases militares, todo eso con toda seguridad. Estados Unidos tampoco quiere bombardear ni refinerías ni depósitos de crudo. Pero bueno, esto ya veremos lo que ocurre.
2: Hay un tema económico ahí.
1: Claro.
2: Para que no suba el precio del crudo de barril,
1: sí,
2: y que perjudique de alguna forma,
1: claro,
2: a toda la economía, también la propia
1: pues
2: de Estados
1: eso.
2: Unidos. Y de, claro.
1: Irán.
2: Es que es curioso cómo debajo cuerda hay una serie de intereses económicos. O sea, por un lado estamos hablando de odios, guerras,
1: de todo.
2: Pero luego a nivel económico,
1: muy importante.
2: Y lo mismo que ocurre en Ucrania, que se sigue comprando por parte de Alemania crudo a Rusia.
1: Bueno,
2: y
1: China
2: y en España. Es decir, que por un lado se nos cuentan una serie de cosas, pero luego las transacciones siguen existiendo entre empresas.
1: Nada.
2: Y entre empresas intermedias y entre holdings. Entonces,
1: nada,
2: claro,
1: nada.
2: Es que es como si de alguna forma, por un lado fuera el discurso político de comunicación, de propaganda, y por otro lado fueran las relaciones
1: comerciales. No, de alguna forma no. Es que es así.
2: Es que es así, ¿no? Es como si. Entonces, que todos nosotros asustadísimos,
1: sí,
2: ante todo, ante.
1: Sí.
2: Y luego los medios de comunicación lo propician además. Y luego resulta que bajo cuerda hay todo tipo de contratos. De
1: nada,
2: acuerdos.
1: Rusia no está arruinada precisamente,
2: ver,
1: para nada.
2: Está,
1: vamos,
2: que es un tema importante, el tema de la reunión de los BRICS en,
1: sí,
2: Kazán.
1: Sí.
2: O sea, se han reunido en Kazán, que es,
1: sí,
2: una ciudad rusa.
1: Sí.
2: Y se han reunido desde el secretario general de la ONU, de, sí, Antonio Guterres,
1: sí,
2: a Xi Jinping,
1: sí,
2: los líderes
1: todos.
2: de la India y
1: Irán
2: tal.
1: Precisamente.
2: Con lo cual realmente cuando ves la noticia dices, pero que por un lado nos están contando una cosa y luego aquí pues hay otra y
1: efectivamente,
2: hay relaciones
1: así
2: y
1: es.
2: Hay sonrisas y
1: bueno, pero eso por eso lo contamos aquí, esto a lo mejor
2: claro,
1: en otros sitios no lo
2: bueno
1: cuentan,
2: contarlo aquí para
1: nosotros
2: que,
1: lo contamos.
2: Para que, aquí nosotros somos fieles a la verdad.
1: Exactamente,
2: o lo que creemos, hasta donde lleguemos. Que es verdad, claro.
1: Irán puede reaccionar cerrando el estrecho de Hormuz, con lo cual traería consecuencias también. Eso probablemente no le gustaría a Estados Unidos, intervendría, que ya tiene portaaviones en la zona, una flota. Y ha amenazado Irán con que si para bombardear a Irán los aviones israelíes pasan por Jordania o Arabia Saudí, ha amenazado con mandar misiles a las instalaciones petroleras de Arabia Saudí. Con lo cual, estos dos países ya se han negado. Bueno, Irán es amenaza y agrede, igual que Israel, ¿eh? O sea, aquí.
2: Pero fíjate, hablando de.
1: Pero bueno, quien ha empezado todo esto
2: economía,
1: fue Hamás, con
2: de
1: Irán detrás.
2: De los BRICS.
1: Sí.
2: Decir, en los BRICS está Irán. Bueno, está aquí,
1: sí,
2: ya, todavía no está. O sí está ya.
1: Sí, Irán, sí,
2: claro,
1: sí,
2: Irán. Pero es que Arabia Saudí ha pedido el ingreso, es que es increíble, en los BRICS, que fundamentalmente,
1: sí,
2: son acuerdos económicos, es un,
1: sí,
2: intento de desdolarización de la economía, de las transacciones y tal. Más que político, de momento es económico.
1: Sí, quieren crear
2: China,
1: su propia moneda y todo.
2: Su propia moneda y toda la historia. Pues claro, evidentemente la hegemonía americana se basa en dos elementos fundamentales. Uno, el dólar como moneda de intercambio y de referencia mundial. Que ha bajado mucho, porque antes el 85% de las transacciones hacían el 90% en dólares y el año pasado ya fueron el 65%. Porque, claro, o sea, el empujar a Rusia también fuera de todo este tipo de cosas ha hecho que se alíe con China, que forme. O sea, es todo tan complejo.
1: Es muy complejo.
2: Es todo tan complejo.
1: Y además en la moneda que quieren crear los GRIFs, quieren respaldar el 40% en oro. Porque hay que recordar que desde los años 70, desde Nixon, los dólares ni ninguna moneda está respaldada en oro, que antes era así.
2: Claro, por lo cual, la Reserva Federal en Estados Unidos.
1: Sí, pero todo eso tiene su riesgo.
2: Quítame un crédito, toma el fondo, el Fondo Monetario Internacional, toma papel. Y eso produce inflación.
1: Claro.
2: Produce una inflación brutal porque no hay un respaldo real de la moneda de intercambio.
1: Sí.
2: Y nos lleva una inflación en Estados Unidos, pero en Europa también, en todas partes del mundo. Es decir, controlar la inflación, bueno, Draghi quiere controlarla en base a sus medidas y tal. Es que ese es otro tema. Los mecanismos de funcionamiento político-económicos que hay en todo el mundo, o sea, en Asia, en Oriente Medio, en Europa, en América, ¿no?
1: Sí.
2: Ahora, por ejemplo, Argentina, pues no, Milei va a pedir dinero. Bueno, se lo van a dar lo que quiera. Se lo va a dar, porque es darle a la manivela, en definitiva.
1: Yo voy a hacer una pregunta al aire. ¿Qué ocurriría si las policías y los servicios de inteligencia decidieran acabar con el negocio de la droga, con la cantidad de billones que mueve? ¿Qué ocurriría?
2: Vale.
1: Lo dejo ahí en el aire. Que cada uno piense lo que ocurriría. ¿Se desplomaría la economía, quizá? Bueno, ya dejo de hablar, que estoy hablando mucho. Ya os dejo hablar de cine negro y novela negra y de lo que queráis.
0: Esos no son temas que yo controle, entonces no voy a hablar de estos.
2: ¿Pero
0: temas?
2: ¿Por qué no vas a hablar?
0: Pues no, porque
2: todo.
0: ¿Cómo voy a interrumpir a este hombre, a Gabriel, hablando de terrorismo y no sé qué? Porque yo sé lo que se ve en la televisión y todo lo de la televisión es mentira.
2: No, pero no sabes que
0: Partamos
2: no es cierto porque tú y yo tenemos nuestras comunicaciones y vemos de vez en cuando otros canales,
0: otras
2: cosas.
0: Algunas cosas que me mandas tú
2: que
0: de
2: son
0: vez
2: diferentes.
0: En cuando, que son interesantes.
2: Bueno, sí.
0: Pero nos dejan de ser artículos.
2: Bueno, que no te las mando yo, sino que están en la red y que son fiables. Cuidado, o sea, cuando estamos hablando...
1: Todo lo que hablamos aquí está,
2: sino artículos,
1: está comprobado y certificado.
2: Incluso americanos, ¿eh?
0: No voy a cambiar una coma.
1: Bueno,
2: que el tema. Hablar de cine negro y de...
0: BRICS lo acabo de oír hace poco y estaba pensando, ¿pero qué es esto? Lo he oído un par de veces, porque eso es muy reciente, lo de los... ¿Los BRICS?
2: Sí, sí, bueno, lo de los BRICS, vamos, no, los BRICS se han montado hace mucho tiempo, hace ya tiempo, pero la reunión de los BRICS, esta de Kazán, que...
1: Explica lo que son los BRICS, Emilio.
2: Sí, los BRICS son los países teóricamente no alineados, eso dicen directamente.
1: Muy teóricamente.
2: Muy teóricamente
1: falso,
2: no alineados.
1: Bueno.
2: Claro, eso permite que al no ser alineados pudieran estar en...
1: Es que sería es mentira,
2: increíble.
1: Sí que están
2: podrían
1: alineados.
2: Estar Irán y Arabia Saudí en los BRICS, y podrían estar Venezuela y Argentina, que tienen dos presidentes completamente
1: distintos.
2: Y
1: son economías emergentes.
2: Ahora, son economías emergentes y fuertes.
1: Claro.
2: Y se plantea como alternativa, fundamentalmente es una alternativa económica, y la clave es el tema de la desdolarización. Es decir, de ahí viene todo. Ya hubo un intento, ha habido intentos parciales. Si decimos aquí y contamos la verdad de toda la historia, vamos a contar algo que también... La gente no sabe, pero que tú sabes perfectamente y que tú también creo que lo sabes. La guerra de Irak.
1: Sí.
2: Cargarse a Saddam Hussein y a Gaddafi, lo de las famosas armas de destrucción masiva, que luego se demostró que no existía, el propio gobierno americano dijo, no, nos hemos equivocado. Bueno, no os habéis equivocado porque la realidad concreta es que había ya ese acuerdo incipiente por parte de Irak y Libia de crear una moneda panarábica para los intercambios petrolíferos. Y eso Estados Unidos no lo podía poner. La razón fundamental, como en casi todas las guerras, es económica, fundamentalmente. Entonces, bueno, pues había que montar algo directamente. Luego lo de las Torres Gemelas no tiene sentido, porque realmente Irak no participó, era una cosa...
1: No. No, eso fue cosa de Al-Qaeda. Había más saudíes que otra cosa.
2: Saudíes, no había ningún iraquí. Bueno, pues está bien meterse e ir a Afganistán y buscar a este indeseable que era Bin Laden, cargárselo, si no hay ningún problema en eso, pero realmente Irak no tuvo nada que ver, absolutamente
1: nada
2: que ver. Entonces ahí se mezcla todo porque cada potencia busca sus intereses
3: Y es lógico, si es que además...
1: No, ¿qué es eso? Que no podemos criticar porque cada uno va a lo suyo.
2: A
1: cada
2: sus
1: uno...
2: intereses, pero, claramente.
1: Bueno, lo podemos criticar, pero hay que comprenderlo.
2: Salvo, en mi opinión, la Unión Europea, que no va a sus intereses, porque si fuera...
1: Son 27 intereses.
2: Sí, bueno, pero es que no va a sus intereses, porque, en mi opinión, la Unión Europea tendría que buscar el desarrollo de Europa. Y lo que está en la realidad actual es que con la política exterior y económica que tiene ahora mismo la Unión Europea en Bruselas, fundamentalmente dirigida por von der Leyen y por todos los partidos mayoritarios, porque ahí tanto criticar, tanto pegarse aquí, ¿no?, por el tema, por temas domésticos, pero luego a la hora de votar en Bruselas y de elegir a la presidenta de la Comisión Europea, que es el órgano rector de la Unión Europea, el PSOE, o sea, los socialistas y los populares, votan lo mismo.
1: Por supuesto, ya lo dijimos en el programa anterior.
2: Y montones de cosas.
1: Exactamente. Entonces,
2: hay una algo que la gente no sabe realmente. Por eso en Alemania ha crecido tanto alternativo para Alemania. No porque sean fascistas ni nazis, no. Es una amalgama de gente que está contra la política del gobierno alemán. Porque hay una realidad económica. Alemania está en recesión. O sea, Alemania no es que nosotros crecemos poquito, tal. Alemania está en recesión. Este año pasado ha sido un 0,3 de recesión. Es la primera vez que el motor económico de Europa, que ha sido Alemania, está en recesión. Entonces, claro, la reacción dentro, y claro, se debe fundamentalmente también al tema de Ucrania, ¿pero por qué? Porque se corta totalmente la importación de petróleo ruso, que era lo fundamental para manejar. Que Putin nunca pensó que eso iba a llegar, por eso se adelantó. Dijo, no,
4: y el gas, y el gas.
2: Claro, no te olvides, el gas y el petróleo. ¿Qué es lo que ocurre? ¿Qué ocurre? Si esto ocurre, es que se hunde la economía alemana. Es que se está hundiendo. Se está hundiendo. Hay un programa que salió en una Negocios TV. Es muy... Bueno, Negocios TV, por lo menos... No, vamos a ver, cada uno tiene sus ideas o no sus ideas. Pero... Yo en Negocios TV he visto de un lado y de otro, hablar de un lado y de otro. Y hay una realidad, los datos que da son reales. Que Alemania está en recesión, eso no es negable, es una verdad. Y que las reacciones políticas que están produciendo en Alemania tienen mucho que ver con la economía, es evidente. Vamos a ver qué ocurriría en España si en vez de los problemas domésticos, que si Begoña o la otra o el de más allá, en vez de que estar creciendo al 2%, empezáramos a perder, a decrecer y a estar en recesión del 0,5%.
1: Entonces, entonces estos problemas pasarían a segundo
2: orden.
1: Pero
2: como ves, toda la política internacional y la economía están mezcladas. Sí. Están mezcladas.
1: Está todo mezclado.
2: Está todo mezclado.
1: Bueno.
2: ¿Que vamos a hablar de cine, entonces?
1: Venga, sí, hombre. Venga. Un poquito de cambio de tercio.
0: Voy a empezar yo a hablar de cine. Antes de que pongáis a hablar de novela negra, por favor.
2: No, de novela negra primero.
0: Cine, ayer fui a ver una película.
2: ¿Hablas tú de novela negra?
0: Ayer fui a ver una película muy buena. Venga, no, no voy a hacer introducción de novela negra. No hay novela negra.
2: ¿Cómo que no hay novela
0: negra? Ya hablaremos de novela negra la semana que viene. Porque este hombre va a publicar una novela muy interesante.
1: No, pero todavía queda.
0: Un mes.
1: Sí, pero no, todavía no vamos a hablar de mi novela. Y además mi novela no va a ser novela negra, va a ser un thriller, una novela de intriga, pero como sabes bien, la novela negra es un subgénero de la novela policíaca que a su vez está integrada en la novela de intriga, lo que los anglosajones llaman thriller.
2: Deberíamos definir un poco eso, porque es curioso, porque en cine pasa lo mismo. Es decir, la novela negra, digamos que
1: confusión.
2: Empieza fundamentalmente con dos autores, que son Chandler y Dashiell Hammett, ¿no?
1: Yo creo
2: también. Sí, también.
0: Un momento. Como tenía yo el don de la palabra,
1: claro. Venga,
0: y el turno,
1: que has
0: dicho
1: poco.
0: Que iba a contar una película que he visto ayer.
2: Venga.
0: Que no recomiendo a nadie.
1: Ah, pues bien,
2: muy bien.
0: Porque,
2: venga, pues
0: porque
2: vale.
0: del cine se sale enfermo.
1: Venga.
0: Pero que tiene un contenido impresionante. Y se llama La Sustancia.
1: ¿La?
0: La Sustancia.
2: Vale. No la he visto.
1: Yo tampoco, no me
0: bueno,
1: suena.
0: Bueno, pues si vais a verla, no vayáis recién comidos, porque es muy desagradable, pero me la recomendó nuestra amiga común, Marisé.
1: Ah, sí.
0: Que también
2: sabe
0: decir
2: un poco algo de la película, porque no importa que hagas spoiler, cuéntanos algo de la película.
0: Bueno, la película se basa en una mujer que se está haciendo vieja, Demi Moore, la protagonista, y que quiere seguir joven. Y entonces le dan una cosa para que pueda seguir joven. Entonces... Se ve la luz. Bueno, es que no quiero contar.
2: Hombre, sí, cuéntanos algo.
0: No.
2: Ala.
0: ¿Os acordáis de la película?
2: ¿Qué estás haciendo? que montones de espectadores están deseando ver la película, porque como no cuentas
1: pero
2: nada...
1: Pero diles algo, una pincelada nada más, Antonio.
2: Venga, un poquito.
0: Una pincelada es esa, que le dan un producto, empieza muy bien la película, es extraordinario, porque la música, la fotografía, el guión, muy bien, la primera parte muy bien, pero luego empieza a decaer. Y mucha casquería, mucho tal.
2: Uf. Bueno, a mí eso ya no me gusta nada.
0: Es que es lo que estropea la película, la casquería. Pero,
2: a mí lo gore y la casquería.
0: Pero
2: no...
0: la cosa psicológica es tremenda, ¿eh?
1: Sí, tremenda. Eso es un punto, ¿eh?
0: Entre lo que piensa.
2: Quiere rejuvenecer ella, busca un mantenerse producto, algún joven. Elemento. Sí. ¿Os acordáis de hace muchos años lo de la doctora Aslan, la rumana?
1: Sí, sí.
2: Que
1: sí,
2: había inventado un producto, un medicamento.
1: Se suponía,
2: o algo. Y había tratamientos incluso en Rumanía, en la Rumanía que todavía estaba en los comienzos de
1: Ceaușescu.
2: La de la caída y tal.
1: Nada más que Ceaușescu.
2: Y la gente iba a hacer tratamientos a Rumanía con la doctora Aslan. Sí. ¿Tiene algo que ver con eso?
0: Pues puede ser, pero esto es como cosa genética.
2: No bueno, sé. También lo de rejuvenecer, ya que dice lo de la casquería, la narrativa en novela y en cine... tiene mucho que ver, no con la casquería exactamente, pero por ejemplo el tema de la sangre, ¿no? La condesa Báthory, que... esto es una historia basada en una realidad, aunque luego se ha ficcionado en cine y en literatura.
1: Sí.
2: Pero era una aristócrata que estaba convencida de que la sangre de las doncellas jóvenes la rejuvenecería. El horror de la humanidad llega a tales niveles que, aunque esto está, hay parte novelada, es una realidad, está basada en un...
1: Sí, leyenda, fue condenada y todo.
2: Esta persona estaba...
0: Creo que llegado...
2: Y cogía y metía, y traía doncellas jóvenes y adolescentes desde 14 a 16 años y 17... Y las tenía allí, luego las encerraba, luego las mandaba a matar,
1: Antonio,
2: se desangraban y se bañaba en tinajas llenas de sangre de tal, los servidores. Qué horror, ¿no? Los servidores. O sea, es tal horror.
0: Pero que no hablamos de 5 o 6 doncellas, hablamos de unas 500.
2: Sí.
0: Creo, si no me equivoco.
2: Bueno, sí que con el tema. Entonces, no tiene que ver con esto exactamente.
1: Bueno,
0: pero bueno, que si tenéis estómago y os gustan las películas fuertes, pues ir a verlas.
2: No, a mí no me gustan las películas. Bastante horror tenemos con los noticiarios diarios como para ver realmente.
1: Sí, si está justificado, pero si no está justificado. Pues,
0: sí, bueno, para mí no está justificado tanto
1: pues
0: como.
1: Pues entonces sobra.
2: Hombre, no sé.
1: Mi opinión,
2: los documentales de la época, vamos a romper una lanza por los judíos de la época. Ellos ahora mismo en este momento piensan que todo les está permitido por el horror brutal que hubo en los campos de exterminio nazi, pero vamos, simplemente ver los documentales reales...
1: Y porque están hartos de que a ellos, como son un Estado, les exijan cosas y los que se enfrentan, que son milicias y guerrillas... Parece que es que no se les exige nada y todo a Israel está un poco harto.
2: El problema de toda esta historia...
1: Pero claro, se tienen que dar cuenta que son un Estado y tienen que cumplir una regla.
2: El problema de toda esta historia, Gabriel... Que

0: los secuestrados.
1: Totalmente. El ataque de octubre de Hamas.
0: Pero claro, la desproporción del tema, la desproporción de arrasar y destrozar totalmente las ciudades, hospitales, que haya... Sí, ¿no? Daños colaterales.
1: No, pero es que el problema es que jamás se escuda en la población civil, siempre lo ha hecho. Entonces no les deja que abandone la zona, se apodera de la ayuda humanitaria cuando llega.
0: Pero vamos a ver, que eso no puede... Ahí tiene que haber otros métodos, sobre todo un país tan desarrollado militarmente como es Israel.
1: No.
2: Bueno, el primer
1: cuando
2: método,
1: entras en guerra,
0: y ahora lo del Líbano también.
2: El primer método era no haberse dejado. El primer método era no haberse dejado sorprender. Ese era claro. Lo primero que tenía que haber
0: bueno,
2: hecho.
0: Es que además, que si se... Es que tú lo sabes, que es muy difícil aceptar que no sabían que se estaba preparando algo. Los servicios secretos de Israel, el Mossad es el mejor
1: del
0: mundo.
1: Sí, lo sabían. Fue una decisión política, no fue. El entonces, Mossad había advertido.
0: Entonces una decisión,
1: incluso los egipcios se lo dijeron.
0: Es que es una decisión política. Claro, es que a mí, yo cuando veo las imágenes de esos niños, de esas niñas de 3 años, que no son trucadas, porque
1: no
0: son reales,
1: no.
0: O sea, y ves, y la gente empujando incluso viejecitas con un andador que no saben dónde ir, porque ya no hay sitios
1: bueno,
0: seguros.
1: Bueno, pero niños y hay en los dos bandos, y de los 1.200 estos que mataron, había también gente joven que estaban...
0: Me parece
1: eso,
0: muy bien.
1: Aquí si empezamos así...
0: Un horror
1: por las dos partes.
0: Pero vamos a ver, cuantitativamente, es que van cerca de 50.000 o 60.000 muertos, de los cuales población civil y niños y mujeres...
1: Mucha. Eso es un desastre, es un horror.
0: Entonces, eso desde el punto de vista moral... Yo no sé, yo personalmente creo que es una desproporción.
1: Vamos a cambiar de tercio porque si no, no hablamos
0: No, el cine, vamos a hablar
1: bueno,
0: de cine.
1: Ya hemos pero primero ya hemos definido la novela negra, es un subgénero de la novela policíaca dentro del... Pero ¿qué ha pasado? Que ha fagocitado a su matriz, a la novela. Y es la novela más popular no en sentido peyorativo, sino de la que más se lee y más se vende, del siglo XX lo sigue siendo en el siglo XXI. Si quieres explicar tú cuáles son las características de la novela negra,
2: bueno,
1: que la diferencia de la policíaca, que no
2: contado,
1: es lo mismo.
2: Ya lo hemos contado más de una vez.
1: Bueno, pero los oyentes lo querrán oír.
2: Sí, pues la novela negra es más, la policíaca se queda en simplemente la cuestión del crimen y el asesino, y cómo se resuelve hasta dar con él. Y mientras que la negra pues, tiene todo el trasfondo social, la justificación que pueda tener el delincuente, el asesino, y luego pues, que la policía muchas veces tampoco es...
1: No, hay policías corruptos, es realista.
0: La Agatha Christie hace novela policíaca fundamentalmente,
1: sí,
0: ¿no?
1: Sí.
0: Y Chandler hace novela negra.
1: Por supuesto.
0: Esa es la diferencia.
1: Sí,
0: poco,
1: Chandler, ¿no? James, James, todos sí, estos, que son los primeros. Luego hay más. Luego hay más, sí.
0: Y lo mismo en cine. Porque
1: igual.
0: Al fin y al cabo, en cine, el cine igual. Lo que es una traslación al género cinematográfico del género literario.
1: Pero claro, con las características, porque el primer cine negro, igual que la novela negra, estaba denostada por la sociedad, por la sociedad pudiente y por la sociedad que marcaba los rasgos morales, ¿no? Y tal. Es denostada, porque claro, porque saca, aflora la realidad, todo lo que la gente no quiere ver ni oír.
0: Claro, claro.
1: Que eso no lo hacía la novela
0: que
1: policíaca
0: clásica.
1: Que
0: la gente vea El Halcón Maltés, por ejemplo, pues claro. Y ahí se da cuenta del trasfondo que hay económico, político, de ambiciones, de historias.
1: Que es brutal, de verdad brutal, ¿no? La parte más oscura de la sociedad. Claro. Entonces, lo mismo ocurrió con el cine negro. Y entonces, el cine negro... Las primeras películas son películas de serie B, que no les dan importancia, aunque algunas, a pesar de serie B, son buenísimas.
2: Son muy buenas.
1: Muy buenas.
0: Algunas no, por ejemplo, ahora, es que claro, ahora se engloba en cine negro muchas cosas que no son estrictamente cine negro.
1: Es que se confunde mucho.
0: Por ejemplo,
1: igual
0: por
1: que
0: ejemplo
1: la
0: hay dos películas de Mark Robson, que son El ídolo de barro, y Más dura será la caída.
1: Oh, esa es buenísima. Suena
0: una
1: obra
0: maravilla.
1: De arte, sí.
0: Y lo que narran, están ambientadas en el mundo del boxeo. Mm. En el boxeo hay mafias,
1: pero
0: apuestas,
1: lo peor del boxeo.
0: Claro, todo ese tema. Entonces, ¿qué es lo que ocurre? Que se ve que se amplía, o sea, que está tratando temas que están en la sociedad. Fundamentalmente, y esto hay que decirlo, fundamentalmente están, para bien y para mal, tanto a

0: A nivel de novela negra, pero sobre todo a nivel de cine, a nivel de lo que llamamos cine negro, digamos que es el cine americano, es el que realmente nos define. O sea, es que digamos que es apabullante el cantidad, por cantidad y por calidad, la diferencia que hay entre el cine negro americano y el resto. Por ejemplo, hay algo en cine negro francés, muy
1: Interesante también,
0: interesante, muy
1: sí.
0: interesante. Pero si tú sacas, por ejemplo, el otro día estaba viendo, lo tengo aquí la lista, ¿no? Que ha hecho de las 100 mejores películas de cine negro un portal de cine especializado, que es magnífico, en el cual yo colaboro alguna vez, que es Film Affinity, que es magnífico, y es que te encuentras las 100 más votadas, y aunque parezca mentira, de las 100 más votadas, 90 son americanas. Curiosamente, hay una española, El Crack, de García, que
1: Sí,
0: está metida en el
1: curiosa
0: tema,
1: película,
0: que es una espléndida película de
1: sí,
0: cine negro
1: puro,
0: puro,
1: puro y duro,
0: puro, puro y duro. Es
1: un
0: que es una de las
1: detective,
0: mejores películas de cine negro
1: sí,
0: que
1: la de
0: existe, ¿no?
1: Landa es, la de Landa,
0: La de
1: Landa,
0: García.
1: sí, está Landa, que se sale en
0: Sí,
1: el
0: pero bueno, es
1: papel,
0: que se sale porque hace un papel que ya no es cómico ni nada.
1: no,
0: Ya
1: no, no,
0: él
1: para
0: había
1: nada,
0: cambiado ya el registro
1: papel
0: un
1: de
0: poco.
1: duro,
0: Había cambiado el registro antes ya, un poco en Canción de Cuna, precisamente con García. García fue el que
1: sí.
0: le hace cambiar el
1: García
0: registro.
1: ha sido un, y
0: Sí.
1: es un gran
0: Sí,
1: director.
0: es curioso porque yo tengo una polémica en un portal de cine, lo voy a citar, pero le da igual, es un portal de cine en el que participo, que es Cinemundi. Y ahí resulta que hay una serie de gente que dice que García es un director mediocre. Vamos a ver, vamos a ver,
1: Tiene un
0: vamos a
1: Oscar
0: ver,
1: para
0: vamos a ver. Tiene
1: empezar.
0: algunas. Y todo esto, ¿sabéis por qué? Hablando de cine. Porque hay una película que, pese a ganar el Oscar, le ha perjudicado como
1: Ya,
0: realizador, que es Volver a empezar.
1: es cierto, es cierto.
0: Volver a empezar es un pastelito.
1: No, pero está muy bien
0: Sí,
1: hecha.
0: pero es un pastelito, no deja de ser un
1: Sí. Sí.
0: pastelito, una serie de cosas y tal.
1: Sí.
0: Entonces hay una serie de críticos que a pesar de
1: Sí.
0: darle el Oscar han puesto a parir a Volver a empezar y la siguen poniendo, ¿eh? Pero claro, hay otras películas de García, hablando ya de cine general, no solamente de cine negro, absolutamente espléndidas. De ellas son El Crack 1 y El Crack 2, que las
1: Sí.
0: dos son buenísimas,
1: Sí.
0: pero tiene El Abuelo, la
1: Muy
0: interpretada por
1: buena.
0: Fernando Fernán
1: Fernán
0: Gómez,
1: Gómez se sale ahí.
0: absolutamente
1: Muy
0: maravillosa.
1: recomendable.
0: You Are the One, que está rodada en blanco y negro y que es una espléndida película. Otra película que es más anecdótica, tiene algo de comedia, pero es una magnífica comedia, que es Tío Vivo.
1: Anda, es verdad, esa no me acordaba yo.
0: Tío Vivo.
1: Es verdad.
0: Y
1: No la he
0: luego tiene
1: visto.
0: una película que a mucha gente, digamos, de la izquierda progresista, pues no le gusta porque trata de un tema clásico, de la novela de Martín de Sierra, que es Canción de Cuna. O sea, Canción de Cuna es una
1: Sí.
0: extraordinaria película, donde evidentemente es el tema de siempre, el niño recogido por las monjas huérfano y tal, pero es una maravilla de
1: Poco
0: película.
1: lenta.
0: Entonces, claro, ¿qué ocurre? A García, eso es muy curioso, igual que a Almodóvar lo ha asimilado la izquierda, parece que a García lo ha asimilado la derecha. Cuando hablamos de derecha y de izquierda, es mejor ni siquiera definir lo que se entiende, ¿no? Pero digamos un poco que ha sido así, ¿no? Y García es un director que no está siendo valorado, porque luego hay una serie de películas, pues Asignatura Pendiente, Solos en la Madrugada, tal,
1: Ya.
0: que dan un poco más en la línea de Volver a empezar.
1: Solo es la madrugada, muy buena para
0: Sí,
1: mi
0: pero da
1: gusto,
0: igual,
1: ¿eh?
0: tú no sabes,
1: Anda.
0: es que yo estoy metido en el mundo del cine y veo
1: Anda.
0: las críticas brutales que le hacen a García.
1: Bueno, a
0: Hay
1: ver.
0: gente que dice, es un magnífico cinéfilo, pero un mediocre director. Pero
1: No
0: bueno,
1: creo
0: vamos a
1: que
0: ver,
1: sea.
0: tú eres tú que estás diciendo eso, tú sabes dirigente lo que es realmente dirigir una
1: No creo que sea
0: película, de
1: mediocre.
0: lo que
1: No,
0: supone
1: tampoco
0: realmente
1: creo que
0: dirigir una
1: sea el mejor
0: película,
1: director
0: montarla.
1: español, ni mucho menos, estando Berlanga y estando Buñuel, estando
0: Claro,
1: otros,
0: Bardem,
1: pero
0: por supuesto,
1: por
0: ¿no? Que no
1: supuesto está a
0: estamos
1: mucha
0: hablando de
1: distancia de
0: eso.
1: ellos, pero de mediocre
0: Que
1: nada.
0: el tema está
1: No.
0: que García quizás durante una época ha hecho demasiadas películas y además es un director que ha intentado combinar la calidad y los argumentos con la taquilla,
1: Vale.
0: que las películas se
1: Vamos a
0: vendieran.
1: dejar hablar a Antonio un
0: Sí.
1: poquito.
0: No, se está
1: No,
0: escuchando.
1: no, Antonio, venga, ¿qué tienes que decir si quieres
0: No,
1: de
0: no,
1: cine
0: no.
1: negro o novela
0: No,
1: negra?
0: no, no. Seguir hablando, por favor.
1: Pero Antonio, si estamos deseando que hables
0: Sí,
1: tú,
0: estás
1: pero es que tú
0: deseando.
1: sabes lo que pasa.
0: Estás deseando que hables
1: Pero
0: tú.
1: ¿sabes lo que pasa? Que es
0: Estás
1: que
0: deseando de hablar tú.
1: interrúmpenos.
2: Te claro, intento interrumpir también. Y he tenido que gritar al micrófono para que me hicieras caso.
1: Es versión,
0: no,
1: es cierto.
0: Yo no voy a hablar nada más.
2: No, vas a dejar, yo no voy a interrumpir a nadie. Seguir hablando, por favor.
1: Antonio, termina tú.
2: Que no quiero. Quedan 5 minutos.
1: Venga, pues termina. 5 minutos en la radio sonoro puro.
2: Bueno, pues yo ya no voy a sacar ningún tema. Pues.
1: Bueno, venga, sigue. Dinos algo que yo conozco, del cine pues negro.
2: No quiero hablar de eso. Pero ¿por qué esos temas siempre, Gabriel? Es que hay 1000 temas y yo domino 900.
1: Porque
2: y
1: es un
2: ese
1: programa.
2: No,
1: es un programa cultural.
2: Ah, este es un programa de novela negra y cine negro.
1: Cultural.
2: No lo sabía, porque no vendría nunca. Si fuera un programa de novela negra y cine negro, yo no vendría.
1: Pero vamos a ver qué es cultural.
2: Pero culturales son muchas cosas.
1: Cultura es actualidad también. Por eso hay actualidad. O sea, cultura es historia. Cultura es géneros de literarios de todo tipo. Hablaremos un día de la novela negra. Hablamos de la novela histórica cuando presentamos.
2: No, parece que no existe la novela histórica.
1: Pues jolín, es importantísima. A ver, por ejemplo.
2: No, que bueno, hablar lo que queráis.
1: No, a ti, claro. Yo. El nombre de la rosa de Humberto Eco, ¿qué te parece?
2: Muy buena.
1: Y es una novela histórica, sí. Combinada con intriga, ¿no? Tienen las dos cosas, pero está muy bien documentada. Sí. Explícanos, por ejemplo, ¿qué te parece El nombre de la rosa? Que tú, además, está ambientada en el periodo histórico que tú dominas.
2: Ya, pero bueno, que no me apetece, de verdad. Seguir hablando de novela negra, por favor.
0: Bueno, para los espectadores, somos súper amigos,
1: sí,
0: nos llevamos estupendamente bien,
1: no tiene nada que ver.
0: Y además nos respetamos y creo que valoramos mucho. Es más, de hecho, el más importante en estos momentos es Antonio, por una razón, porque el otro día presentamos, es que es increíble, 2 libros suyos en el Centro
2: Riojano,
0: se grabó, no seas modesto, se grabó el programa, está montándose y se va a emitir en Click Radio TV. Entonces, quiero decirte que si ha habido un protagonista estos días, eres tú. Esa es la realidad. Entonces, que hemos tocado 2 temas que son política de alguna forma, no política, o el tema de Israel y cine negro, que modestamente, bueno, pues yo soy un especialista
1: y he hecho
0: crítica de cine en muchos medios, pues si se ha tocado esos temas, es lógico que yo diga algo, pero no otra cosa. Es decir, no hay ningún intento de monopolizar. Y segundo, caros espectadores, lo que hay es un debate continuo. Y ya está. Y quizás de alguna forma Gabriel y yo pues hemos hablado o hablamos más de los temas. Pues bueno, sí. Pues Gabriel ha tenido que hacer toda la exposición porque era un tema de los que íbamos a hablar.
2: A ver, si yo no. Yo
1: mira,
2: aprecio mucho a Gabriel, no lo sabe, aunque parezca.
1: Antonio, Gabriel, el próximo tema habías propuesto tú, el de la guerra hispano-norteamericana.
2: Sí, pero bueno, que yo lo que quiero
1: es un
2: decir
1: tema muy interesante,
2: público,
1: es un tema de historia.
2: Al público.
1: Sí.
2: Es que estoy entre 2 personas que son muy cultas.
1: ¿Y tú
2: pero además de muy cultas, es que saben muchísimo de esos 2 temas. Yo no estoy a la altura. Si me sacan
1: no,
2: esos
1: no,
2: temas...
1: No, no es cierto, señores. No es cierto.
0: No es cierto.
1: Lo que pasa es que no le apetece hablar de novela negra, que sabe mucho de novela negra.
2: Las que he leído tuyas que me han encantado. ¿Eh? Las que he leído tuyas que me han encantado.
1: No, bueno, pero yo tengo una novela negra nada más. No, desde el punto de vista, no, porque la primera es una mezcla de novela de espionaje con pinceladas de novela negra. La segunda sí, es desde el punto de vista de un asesino por contratos.
2: Yo la novela de espionaje, no sé si estoy equivocado, pero la considero negra.
1: No, y a mí me encanta, tus novelas históricas son deliciosas, son estupendas.
2: Bueno, el caso que yo creo que sí que había que tener en cuenta cuando debatimos. Pues que si yo ahora mismo que estoy estudiando astronomía me pongo a hablar de astronomía...
1: Pues propongo.
0: Por ejemplo, escultura.
2: No, porque entonces me doy yo el pote de que estoy media hora hablando de las estrellas...
0: Y yo no hablaré nada.
1: Y ahí
0: no sé
1: nos callaremos.
2: Pues es que eso no me gustará a mí. Yo no consentiré eso.
0: Pero ¿cómo no vas a consentir? Si yo no
2: ¿cómo
0: sé
2: voy a consentir?
0: Vamos a ver. Si tú de astronomía... Vamos a poner un ejemplo. Si tú de astronomía sabes 10... No voy a decir 10, 9, porque Sagan a lo mejor sabía 10 y tú sabes 9.
2: Sé 5.
0: No, sabes 9.
2: No, 4. Pero,
0: bueno,
2: cuatro, pero
0: pues
2: sí.
0: Yo no podré hablar porque sería meter la pata porque no tengo esos conocimientos.
2: Pero entonces no puede ser un debate.
0: Pero si hablamos de cine,
2: pero entonces no
0: Antonio,
2: puede ser un debate.
0: Es normal porque soy crítico de cine, porque intervengo en tertulias cinematográficas.
2: Pues claro.
0: Entonces que es lógico que si hablamos de cine, hable yo más. Y si hablando de la novela histórica, que no era el caso hoy, porque hoy era el cine negro y la novela negra, el que tiene que hablar
2: eres tú. Lo que yo
0: digo
2: es, ¿quién ha dicho que hoy era el cine negro y la novela negra?
0: Pues lo decidimos, lo habíamos
2: ¿quién?
0: Hablado.
2: ¿Quién lo decidió?
1: Mientras estaba
0: que tú
1: firmando.
0: No estabas, que estabas el otro día enfermo, es verdad, lo habíamos decidido. Ah, claro, es verdad, Antonio, es que, señores, no, espectadores, oyentes, falta una cosa. Antonio estaba enfermo el otro día, intervino por televisión. Claro que lo habíamos
2: dicho.
0: Y no lo sabías porque no habías
1: hablado. No, pero sí, sí, sí,
0: contigo.
1: Sí, sabías que era el tema.
2: Ah, pues sabía que el tema iba a salir
1: sí
2: un momento
1: sabías,
2: otro, no
1: sí lo sabías,
2: bueno,
1: sí, claro.
2: De todas maneras, que digo, ¿tú te acuerdas
1: tú
2: cuando íbamos?
1: Tú sabes de novela negra, que es lo que me sorprende. Entonces, ¿qué pasa? ¿Que no te apetece hablar de novela
2: pero
1: negra?
2: No
1: si tú sabes
2: ver,
1: mucho de
2: queda,
1: novela
2: a ver,
1: negra.
2: Queda, ya para terminar.
0: ¿Pero cómo para terminar?
2: Sí, queda un minuto.
0: Ah, queda vale. Un minuto.
2: Ya,
0: ah, bueno,
2: ya
0: vale.
2: Para terminar, yo de novela negra sé lo que sabe cualquier persona
1: no,
2: normalita
1: no,
2: que nos
1: es
2: está escuchando.
1: No es cierto.
2: Sí,
1: no
2: sí,
1: es cierto.
2: Cierto
1: no
2: Gabriel,
1: es cierto.
2: Cierto.
1: No,
2: es cierto.
1: No coincido.
2: Y tú
1: no
2: sabes
1: coincido.
2: Mucha novela negra y este hombre de cine es que está en.
0: Claro, y si los dos temas fundamentales eran esos hoy, pues
2: claro,
0: no entiendo.
2: Claro.
0: Pero no, el tema es que quizás no habíamos hablado contigo, porque hemos llegado
1: no,
0: todos
1: sí,
0: rapidísimamente.
1: Sí, lo sabía. Antonio sabía
0: a punto
1: temas.
0: De empezar
1: sí,
0: el programa.
2: Que
0: el
2: temas,
0: tema que
2: pero...
0: habíamos decidido. En la
2: no, no, es verdad anterior. Que había un WhatsApp por ahí, pero.
1: Sí,
2: bueno.
1: Sí, bueno,
2: lo que quiero
1: lo
2: decir,
1: sabía,
2: que estimado público, nos vamos a despedir ya.
1: Sí.
2: Voy a despedir la mesa. No tengáis en cuenta mis posibles neuras, que las tengo. Que estoy entre dos monstruos de la comunicación
1: no,
2: y me ha dejado aquí a Alessia
1: solo
2: ante
1: no.
2: Un peligro y por eso no hablo y encima que no hablo a lo mejor me enfado.
1: Bueno, estás
2: pero,
1: en tu derecho, no hay problema.
2: Pero disculpas. Yo,
1: bueno,
2: yo
1: esto
2: por
1: es...
2: mi parte hasta...
0: Pero si esto es
1: un debate.
0: Es radio vivo.
1: En radio en directo.
0: Es radio en
1: directo.
0: Vivo. Mira, eso es lo mejor que puede ocurrir, que de vez en cuando haya alguna diferencia. Porque es que es radio en vivo. Estamos haciendo el programa en directo. Y eso vale. Es fundamental. También es cierto que Alessia nos modera a todos.
1: Sí.
0: Y nos modera muy
1: sí,
0: bien.
1: Ha faltado Alessia.
0: Y hoy nos
1: claro,
0: falta
1: claro.
0: Alessia.
1: Bueno, pero hemos salido adelante,
2: nota,
1: más o menos.
2: Mucho, Alessia.
1: Bueno, muchas
2: bueno,
1: gracias. Muchas
2: buenas
1: gracias.
2: Tardes, noches y días.
1: Eso es. Y muchas
2: y
1: gracias
2: que,
1: a todos.
2: Que aunque no lo parezcan,
0: pues
2: nos
0: somos
2: queremos.
0: Super amigos.
1: y sabe mucho más de lo que dice. Es que...
2: No, ¿qué voy a saber? Sé de algunas cosas, de otras no tengo ni idea. Gracias.
1: Gracias a todos.
0: Gracias.

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Esta es una canción que nos tiene que representar como seres humanos, que nos tiene que hacer y que nos ha hecho mucho más dignos, mucho más personas. En contra de cualquier forma de totalitarismo, en contra de cualquier forma de vejación contra el ser humano, os canto esto y os ruego que cantéis conmigo.

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